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0: en esa parte organizativa, en esa parte de defensa, de robos de balones. Aporta muchísimo un equipo de Marinos que ya tiene muchísimos nombres en ataques, que ya tiene muchísima profundidad a esa plantilla, y ahora le suma. Habían ciertas dudas en el tema de agregar un criollo que no estaba integrado a la dinámica del equipo, pero creo que podría funcionar bastante bien. Por su parte, Guayquerías añade a Nasaya Carter, que es un vendaval ofensivo. Nasaya anota por todos lados, los días que está enchufado te puede hacer el partido él solo, pero es un jugador que también tiene ciertos errores a veces en momentos decisivos, que hay que ver también cómo se integra la dinámica de Guayquerías, porque a veces en Gaiteros del Zulia se le iba la mente dentro de su mismo talento ofensivo y dentro de sus jugadas ofensivas, que dejaba de ver, por ejemplo, como le pasó en el mismo último partido de la semifinal ante Marinos, donde le toca la jugada clutch y no ve un pase que estaba en toda la esquina, Luis Tapio Duarte, precisamente, que pudo haber metido el triple para llevar la serie a Maracaibo. Pero son entonces ya estos dos los refuerzos que se definen para la serie. Ambos aportan muchísimo, son nombres que han tenido una gran temporada y que seguramente nos darán un gran espectáculo. Como les decíamos ayer, hay nombres que quizás podían estar a la espera de los fanáticos por ser refuerzos para esta ronda final, pero no estaban disponibles. Por ejemplo, jugadores de Cocodrilos que se van a cumplir compromisos en otros países, como en Liga de República Dominicana, el propio MVP de esta temporada. Pero lo cierto es que entonces ya tenemos estos nombres definidos. También tenemos definidos las fechas. El juego 1 será el día jueves, el 11, a las 7:30 de la noche. Y los dos primeros, como les decíamos ayer, serán en el Guayquerías Arena. Luego, la serie en La Caldera sería el día 15 de junio, a las 7 p.m. inicia el primer juego local de Marinos. Jugarán tres allá en Anzoátegui, para luego, en caso de que sea necesario, volver a los últimos dos juegos, a juegos 6 y 7, en el Guayquerías Arena de la Asunción. Así que estaremos pendientes de lo que siga sucediendo por la SPV, por el baloncesto profesional venezolano, al inicio ya esta semana de esta gran final, de las finales de la SPV. Pasamos al fútbol porque hoy tenemos juego nuevo en nuestro Vinotinto, luego de haber saldado una derrota en el último encuentro ante Turquía, un juego que, por cierto, no lo comentamos el día de ayer, pero Venezuela, a pesar de haber comenzado ganando con una gran actuación de Gleyker Mendoza, que sigue dejando buenas sensaciones, un golazo de Gleyker Mendoza, y quien parece ser el jugador desequilibrante para esta nueva etapa de Oswaldo Vizcarrondo. Se habían hablado de que, por ejemplo, se habían aumentado los pases en el juego, que se había visto una mejor conexión entre nuestros jugadores, pero finalmente Turquía, un equipo de gran plantilla que jugará el Mundial, terminó superando con un golazo, por cierto, también luego en la segunda mitad, en donde el equipo turco fue bastante superior. Lo cierto es que ese fue el juego del día sábado, pero hoy tenemos nuevamente cita a las 9 p.m. Venezuela se enfrentará a Irak para el cierre de esta fecha FIFA, que juegan todos los países previo al Mundial que inicia también esta misma semana. También en el fútbol tuvimos noticias no tan positivas porque ayer la Vinotinto Sub-20 salió con derrota ante Portugal por el torneo Maurice Revelo. Fue 3-1. Esta derrota que los hunde más, es su tercer revés consecutivo para el equipo dirigido por Juan Domingo Tolizano. Cayó entonces este lunes por este marcador, a pesar de que Venezuela inició arriba. Luego se complicó por la expulsión del defensor Sebastián Hernández al minuto 45 por una doble amarilla, y luego ya el partido se tornó mucho más complicado. Cerramos el día de hoy el escenario deportivo con el béisbol, porque en la MLB Freddy Fermín conectó jonrón por tercer día consecutivo. El venezolano se fue de 3-2 con dos carreras empujadas y una anotada en el juego celebrado en el Petco Park, donde los Padres vencieron 6-2 sobre los Rojos de Cincinnati. Cerramos de esta manera las noticias más destacadas. Fue un resumen entonces de este día martes. Desde las gradas seguiremos informando lo que siga pasando esta semana.
1: Por cierto, Juan.

0: En el mundo del deporte es noticia, bueno, lo del mundial que arranca el jueves, pero lo que va ocurriendo alrededor del mundial. Ayer veíamos una nota que le daba la vuelta al mundo y cómo la selección de Japón anda como itinerante Japón, porque ha denunciado que no tiene condiciones óptimas para entrenar. Ellos estaban en Monterrey, en México, y aparentemente decidieron recoger las maletas e irse. El diario El Colombiano, este es un diario de Antioquia, dice: escándalo, Japón amagó con abandonar sede de México por mal estado de las canchas a días de iniciar el mundial. Los orientales tuvieron que trasladar su concentración debido a que los terrenos de juego no donde iban a entrenar no estaban en óptimas condiciones. A menos de una semana, los países sedes enfrentan varios retos logísticos y dejan algunas dudas. Se especula que Japón podría incluso cambiar de país, o irse a Canadá o irse a los Estados Unidos, porque en México no encuentran las condiciones para entrenar. Esto después de lo del tiroteo en las inmediaciones de la concentración de Inglaterra, y ayer también se hizo viral el trato o maltrato de la selección de Senegal a su llegada a los Estados Unidos, que le hicieron una inspección que no le han hecho al resto de las selecciones cuando llegan a territorio norteamericano, a pie de escalera ahí del avión, a 30 y pico de grados de temperatura, y las revisaron desde las uñas de los pies hasta el último cabello. Imagínate tú.
1: Bueno, son complicaciones que van teniendo los equipos. Esperemos que no se sigan repitiendo. Al ser las diferencias de sede, quizás se puedan ver. La amplitud del territorio en el que jugamos el Mundial quizás no se concentra. O no es una sola organización, sino que es una organización quizás repartida, ¿no? Entonces puede generar este tipo de complicaciones. Por cierto, antes de cerrar, quería aportar otra cosita. Hoy también tenemos juego de la selección femenina, que también nos recordaba aquí en los mensajes de YouTube John Zurbarán. Nuestra Vinotinto femenina juega hoy ante Uruguay y la meta de la escuadra es clara, es sellar una plaza en la repesca del Mundial de Brasil 2027. Ya revisamos la hora por aquí, no la tenemos muy, muy clara, vamos a ver si conseguimos la hora. Vamos a ver, para que estemos también pendientes de la femenina, ¿no?
0: Sí. Bueno. No, mientras precisas la hora, otro de los escándalos del Mundial es que Estados Unidos le negó el ingreso al país. Esto me da risa porque no debería ocurrir. Le negó el ingreso al país al mejor árbitro de la Confederación Africana de Fútbol. El árbitro más rankeado, o sea, el top, el José Luis Valenzuela, que es el nuestro, el mejor, que va a estar en el Mundial, pero de África no pudo entrar. Están viendo a ver qué hacen con esta persona, pero no pudo viajar, tuvo que volverse en el avión. Imagínate. Y luego está lo de Irán, que también escribe nuestro compañero José Leonel Gutiérrez también, todos los problemas logísticos que se generan y de seguridad por toda la guerra con
1: suma
0: Irán.
1: También a lo de los árbitros, ¿no? Bueno, ya aquí sí. Tenemos la hora confirmada. La Vinotinto juega a las 7 p.m. en el Estadio Centenario de Montevideo. Solo necesita vencer a Uruguay para sellar el pase al repechaje de cara al Mundial de Brasil 2027.
0: Bueno, ahí lo tenemos. Muchísimas gracias, Juan. Muchísimas gracias por los datos del deporte, muy movidos en estos días, y estarán muy movidos a propósito del Mundial de Fútbol este que está por comenzar entre México, Estados Unidos y Canadá. Primer partido que va a marcar un hito histórico, porque el Estadio Azteca se va a convertir en el único estadio con 3 mundiales, imagínate tú. Bueno, ya son las 6 de la mañana con 27 minutos, 6:27 minutos de esta mañana. Hay mensajes que nos van llegando en nuestro canal en YouTube, en Fe y Alegría Media, que queremos compartir con ustedes. Por acá nos dicen: buenos días desde las mesas de Ceboruco, a ligar esta noche a la Vinotinto femenina versus Uruguay y a la absoluta versus Irak. Nos escribe John Zulbarán, así es. Así que bueno, le ligamos a nuestras selecciones, a la femenina y a la masculina para esta noche. John Smith dice Fe y Esperanza, y Antonio Marcano dice: muy buenos días a los amigos de Primera Mano, gracias por tenernos informados desde muy temprano. Saludos desde el Tigre. Son mensajes que nos llegan a través del 0412-691-2454. Recuerde, si está fuera de Venezuela, más 58 es el código de nuestro país, así puede mandar mensajes. Repito, 0412-691-2454. Y también en nuestro canal en YouTube, en Fe y Alegría Media. Allí nos podemos encontrar cada mañana. Podemos ir compartiendo los mensajes. Ya son las 6:28, momento de irnos hasta el centro de monitoreo meteorológico con nuestro compañero Rafael Eduardo González. Rafa, nunca como ahora, el tema del clima en la agenda de todo el mundo. Así que la audiencia está a tope contigo a esta hora.
2: Gracias, Héctor. Sí, gracias a Dios se ha ido tomando conciencia. En nuestro caso, el 2008, iniciamos todo este trabajo de estar pendiente, chequeando, y vimos lo fascinante que es hacer el seguimiento. Además, tantos instrumentos con las nuevas tecnologías, la llegada de la inteligencia artificial, el internet, las redes sociales. Bueno, poco a poco la gente se ha ido tomando conciencia de estar pendiente. Ahora vamos al segundo paso. Ya teniendo esa conciencia, analizar los valores de riesgo que a veces tenemos presente en todas las comunidades y que a veces nos pasan por un lado y no les ponemos el cascabel al gato. Uno, el tema de la basura, el mal tratamiento de los drenajes, la deforestación acelerada que hemos hecho sobre los territorios, las zonas de cultivo, inclusive, que no se tiene previsión de resembrar árboles, sino se destruye, se sacan todos los árboles, no se deja espacio para que el agua pueda penetrar, para que el agua pueda ir a las profundidades, sino que el agua después, al estar todo deforestado, el agua vuela por la sabana, como se dice en el llano, y genera muchas problemáticas como la que estamos viviendo, de inundaciones, de grandes problemáticas. En el caso del llano venezolano, hay unas obras que se iniciaron hace años, en todo lo que es la zona de Parina, Portuguesa, Apure, Guárico, la famosa represa de Calabozo, es un emblema de nosotros los venezolanos de cómo prevenir el clima, cómo aprovechar las bondades de ser un país de los más bonitos, además de los geográficamente hablando, de las mejores condiciones de lluvia que pueda tener un territorio. Y muchas obras por ahí han quedado detenidas para resguardar todos estos espacios, como lo del año pasado se inundaron grandes cantidades de terreno y ciudades que pudimos haberlas protegido si hiciéramos unas pequeñas obras como la represa de Calabozo y resguardar agua. Igualmente, vamos a iniciar, yo sé que tú me tiras esa flecha, porque Héctor es por allá de Amazonas y quiere saber cómo está el río. Aquí te voy a pasar ya la información de cómo está el río Orinoco en Puerto Ayacucho. Está alto, está casi rozando el año pasado, el nivel de la cota del año pasado. Estamos a 49 metros con 85 centímetros, a solo 15 centímetros de 50 metros. Y esos niveles...
0: Rafa, perdón.
2: Sí.
0: Te quería preguntar algo con esto, Rafa. Yo tengo entendido que el río Orinoco en Amazonas se mide en Puerto Ayacucho, ¿sí? ¿Cierto?
2: Sí.
0: Porque tengo entendido que la situación en los municipios Alto Orinoco y Atabapo, de hecho, me ha enviado mensajes y fotografías de las crecidas. Claro, allá es donde apenas el río está bajando y se va incorporando el resto de sus afluentes. Uh-huh. Y no sé si el nivel de Puerto Ayacucho también es disidente de la situación del interior del estado de Amazonas, porque se supone que si ya esa agua llegó a Puerto Ayacucho es porque ha ido bajando por kilómetros y kilómetros y kilómetros, pero también pensar en las poblaciones del Alto Orinoco, que son las que se están viendo, son las primeras afectadas por la crecida de los ríos.
2: Sí, correcto. Hasta las primeras ondas tropicales, como informó el INAMET, el presidente del INAMET, informó que las primeras ondas tropicales iban a entrar por el sur, como realmente ha ocurrido. Tenemos 10 ondas tropicales y casi todas han entrado sobre Bolívar, Amazonas, territorio del Tamaco, Guayana Esequiba, y de alguna manera un poquito hacia el centro, Apure, Monagas, Anzoátegui, hacia el sur, y también del Tamacuro. Esas lluvias que están cayendo y ahora es que están bajando todas esas aguas, en 15 días es que vamos a ver las aguas que cayeron en las cabeceras del Orinoco, allá en el Cerro Delgado Chalbó, a al final, vamos a poner el mapa para que sea más claro. Al final por acá es que está cayendo toda esa agua y ahora es que está comenzando a bajar. Gracias a Dios, nosotros en Amazonas, Héctor, y tú lo sabes más porque has navegado todos esos ríos, paseando, haciendo turismo y además haciendo trabajo, hay una parte de nuestros ríos que se van hacia Colombia y después algunos avanzan hacia Brasil. Parte de esa agua, un 20, un 30% de esa agua que cae en Amazonas, gracias a Dios, se van a Brasil y no se vienen todas para Venezuela.
0: Entonces, se quedan haciendo su trabajo.
2: Claro. Entonces la crecida que tenemos, el nivel de cantidad de agua que hay en ese territorio, se reparte un poquito entre Venezuela, Colombia y Brasil, en esta zona. Ya después en Puerto Ayacucho la cosa cambia, porque todo el agua que cae en el Guaviare, toda esta zona de los llanos que eran venezolanos y lo perdimos de aquel problema con Colombia, y le dejamos todo este territorio a Colombia, toda esta zona, desde el Guaviare y un poco más allá, Villavicencio, toda esta agua de caca se viene por el Meta, se viene por por varios de los grandes ríos que están en Colombia, pero que esos todos caen sobre el Orinoco, especialmente entre San Fernando de Atabapo y Puerto Ayacucho. Entonces, toda esta agua de Colombia que estamos viendo sobre Colombia, mucha va a aterrizar el Arauca, por ejemplo, que viene de Colombia, entra a Venezuela y aterriza en el Apure y el Apure después del Orinoco. Toda esa agua prácticamente

0: que en Guau también hay una América, esa medición. Pero sí tenemos estas mediciones de, a partir de Puerto Ayacucho. Quizás también el ejército y algunas otras agencias venezolanas puedan tener mediciones más puntuales también en estas partes de los ríos. Pero a nivel climatológico, avanzamos de Puerto Ayacucho y ya hasta los cerros de Fajardo en el estado de Bolívar, en Palúa, ahí hacemos una medición. Todas estas tres mediciones, o cuatro con Caicara del Orinoco, todas están por encima de lo normal del año pasado, están por lo menos igual que el año pasado, con una tendencia a que va incrementándose la lluvia, apenas con 10 ondas tropicales que han pasado. Entonces, un poco esa es la situación de los ríos. Las cuatro mediciones que tenemos, todas están ya al nivel del año pasado. ¿Y qué pasó el año pasado? Bueno, lo que pasó. La diferencia es que el año pasado cayó mucha agua en Trujillo, uno de los embalses que resguarda el agua también se le fue un poquito de agua, y toda esa agua fue a aterrizar a Barinas, a la zona de Ciudad de Nutrias, y a Barinas, y toda la zona de Achaguas, toda esta zona se inundó muchísimo, porque parte de esa agua de los Andes que se vino por toda esa lluvia, aumentó la situación de drenaje, porque también son ríos con poca caída en esta parte, y el agua va bajando lentamente. Por eso es que ese plan de embalses que había en esta zona de Barinas, Guanare, Portuguesa, Barinas, Cojedes, de resguardar más agua, además de la que ya tenemos, porque hay muchos embalses, pero hay que hacer muchos más para esta temporada climática que ya se está acercando para nosotros y para toda la zona de Colombia, con la cercanía del Niño funcionando acá en toda esta zona del Pacífico, que está bastante calientica y ha generado para Colombia mucha agua en estos 2 años seguidos, y también para el occidente venezolano. Bueno, así está un poco las cosas. Hoy tenemos ahorita, por cierto, estaba cayendo para allá hacia la salida de Maracaibo, estaba lloviendo intensamente y va a seguir lloviendo toda esta mañana. Ahora se avanza también hacia la costa oriental. La Concepción también veíamos hace poquito que estaba con lluvias intensas, y realmente hoy la onda tropical 10, que ya debería estar ayer de salida, sigue presente sobre gran parte de la frontera Venezuela-Colombia, en los estados de Zulia, Táchira y también Apure. Es un poco la situación hoy de las lluvias. Tenemos 4 ondas tropicales que vienen, habían 5, pero la número 15 fue suprimida anoche, viene la 11, la 12, la 13 y la 14. Así que semana que comienza, la semana esta y la que viene, de mucha lluvia, Héctor. Veremos a ver si se mantienen por la zona sur, Bolívar, Amazonas, o ya comienzan a buscar más la zona central y norte de Venezuela, que son las que son un poco más peligrosas, en el sentido de que están las zonas más pobladas y donde tenemos mayor cantidad de barriadas, cerros, que complican un poco el panorama. De todas maneras, atentos con las indicaciones de Defensa Civil, atentos al INAMET, y nosotros también agradecidos a todos los que ahora están pendientes del clima. En el caso de la mesa de Guanipa, aparentemente toda la mañana va a estar despejada. Los que quieran lavar hoy temprano, háganlo para que se les seque la ropa con un buen sol. Regresamos con Héctor Escandel a los estudios de la Red Nacional.
1: Muchísimas gracias, Rafa. Bueno, ahí está la previsión del clima para hoy. Si usted tiene que lavar y está por allá en el Tigre, en la mesa de Guanipa, hágalo en la mañana, hágalo tempranito, y así se le seca la ropa hoy antes de que vengan los aguaceros. Ya son las 6:39, y a propósito del paro de actividades que está planteado para mañana de parte de la Federación Venezolana de Maestros y otros gremios, maestros no van a las aulas el miércoles 10 de junio, es el titular de La Nación, ya lo comentábamos hace un rato también con las publicaciones del Correo, del Carabobeño y del Correo, y la Federación Venezolana de Maestros, dice La Nación, convocó a paro nacional de docentes por un lapso de 24 horas para este miércoles 10 de junio. Bajo la consigna "Maestro, quédate en tu casa", la organización gremial paralizará sus actividades laborales, condicionando las próximas acciones a las respuestas que emita la administración de Delcy Rodríguez. Esta medida se toma 15 días después de que el sector magisterial se declarara en estado de emergencia. Tras un ciclo de asambleas, movilizaciones y supervisiones en planteles educativos a nivel nacional. La presidenta de la Federación Venezolana de Maestros, la profesora Carmen Teresa Márquez, instó a los padres y representantes a respaldar la convocatoria, absteniéndose de enviar a los estudiantes a las instituciones escolares durante la jornada de protesta debido a que los educadores no asistirán a las aulas. En Radio Fe y Alegría hemos conversado en los últimos días, hemos abordado este tema de manera reiterada, pero en especial en una entrevista con Marlene Hernández. Ella es presidenta de la Federación Venezolana de Maestros en el Estado Zulia, y queremos reponer la entrevista para ustedes un poco para indagar en las razones, en la reflexión que hace el personal docente de nuestro país para convocar a una actividad de paralización de actividades este día 10 de junio. Adelante.
2: Y para avanzar, permítanme saludar y dar la bienvenida a nuestra invitada del día de hoy. Se trata de la profesora Marlene Hernández, quien es presidenta de la Federación Venezolana de Maestros en el Estado Zulia, y nos acompaña esta mañana en nuestros estudios. Profesora, bienvenida, buenos días.
3: Muy buen día, Iralí, muchísimas gracias. Encantada de compartir contigo en este programa.
2: Bueno, estamos prácticamente en la recta final del año escolar, mes de junio. Ya unos están sacando cuentas, sobre todo de los niveles superiores, 2 semanas más de clases, viene la de superación y se acabó el año escolar. En las mismas andan los de primaria sacando cuenta de cuánto le queda a esto, que ya no sé cómo le llaman, si volvió a ser el tercer lapso o es el tercer momento pedagógico, porque hemos tenido mucho cambio de lenguaje
3: en los últimos. Nombre de manera especial, pero ni un solo cambio de fondo. Uh-huh. Es lo más triste, lo preocupante.
2: Y en medio de esto, y que ya se perfila el cierre de año escolar, hay quienes empiezan a hablar de planificación del próximo año escolar, pero hay temas que no se han terminado de definir con los maestros y las maestras. ¿Cómo va este asunto de las reivindicaciones salariales, especialmente después de los anuncios del pasado 30 de abril, que se hicieron en el marco el 1 de mayo, y que decía que el sector de educación estaba en un grupo de prioridades para la atención del Estado en búsqueda de mejora de los ingresos? ¿Cómo quedaron los maestros finalmente? Porque no hemos tenido detalles por parte del Ministerio de Trabajo.
3: Menos mal que estábamos entre las prioridades. Y si las prioridades se tratan de la manera como hemos sido tratados nosotros, no quiero ni tener que pensar en lo que le toca al resto, porque los anuncios del 1 de mayo no significaron absolutamente nada. Se esperaba, nosotros estábamos conscientes de que no iba a haber un aumento sustancioso, especialmente porque no había la voluntad para hacerlo, más que por razones financieras, porque hasta lo presupuestario estaba en el camino para ser ubicado como Dios manda y ganando por todos lados. Nosotros sabíamos que eso no iba a ocurrir, sin embargo fuimos sorprendidos porque pensamos en un aumento salarial módico, pero que se iba a producir. Más no fue lo que ocurrió, el salario quedó intacto y un aumento de risa, porque de 150 con un bono que a cada rato también le cambian el nombre, lo que terminó fue aumentándose de 150 y que para 200, pero ahora cuando se pagó la primera vez solo llegaron los mismos 150 que se habían venido cancelando. Ahora para el último llegó la diferencia, de manera que está dividido, no se percibe, y mucho menos cuando ante tan tímidos aumentos no es nada tímida en la carrera inflacionaria que vive el país. De manera que ya ese aumento en bonificación, que la bonificación mató al salario, se reduce a nada, porque cuando tú sales a comprar, ya eso ha sido superado N cantidad de veces en lo que se refiere a los costos. Y el maestro no puede vivir ni su familia con lo que gana. Eso es una enorme realidad. que es que poco a poco, bueno, pero es que tenemos largo rato con el poco a poco, al extremo de que hace ya 2 años que se levantó la mesa de la negociación cuando se habían discutido todas las cláusulas de otro carácter y solo faltaban las cláusulas económicas. Sencillamente, el ministro del Trabajo, el ministro de Educación, se levantaron de la mesa y dejaron a la representación sindical sencillamente sin ninguna respuesta, porque es que ni siquiera dieron una razón del por qué, solo obtuvimos silencio, y es lo que hemos venido recibiendo desde entonces. Por esas razones, hoy estamos ante un momento extremadamente difícil, duro, muy duro. Nos hemos declarado en una emergencia educativa y sindical. Y por el silencio, porque no hay respuesta, o porque la que poca que nos dan no se ajusta a la realidad. Ni siquiera podemos decir que no se ajusta a lo que nosotros queremos. No, en nosotros hay conciencia de país, en nosotros hay disposición al entendimiento, en nosotros hay toda la voluntad, pero queremos ver estos iniciativas, propuestas, y es lo único que no se ha recibido. Por tal circunstancia, nacionalmente, todas las federaciones de este país estamos convocando para el día 10 de junio a un gran paro nacional de 12 horas. El 10 de junio, desde las 7 de la mañana hasta las 7 de la noche. Y le pedimos al maestro que se atreva, que sacrifique un día de salario, porque se lo van a descontar. Pero ¿cuánto le van a descontar? Simplemente 0.070. Ni un dólar.
2: Ahora, profesora, el ministro del Trabajo dijo que venía en lo que han llamado el bono de profesionalización o de responsabilidad académica. Pues uno va tanteando a ver finalmente cómo es que se llama. Y que ahí era donde marcaba esta prioridad, ¿no? O sea, sector educativo, educación superior, seguridad, policías, militares, y también entraba el sector salud. Pero veíamos la semana pasada un comunicado, no sé si era de la Federación de Maestros, denunciando una distinción en quiénes reciben y quiénes no reciben ese bono de profesionalización, que entiendo, según las declaraciones del propio ministro, venía a intentar empezar a corregir aquellas diferencias que se obviaron sobre meritocracia, años de experiencia. Y hacía que todo el mundo, desde el nuevo hasta el que tenía más años, desde el que tenía menos responsabilidad hasta el que tenía más responsabilidad, cobrara lo mismo. ¿Cómo les está yendo con este tema del bono de profesionalización o de responsabilidad académica?
3: Bueno, mira, de entrada, nuestro frontal rechazo a lo que es la bonificación, porque es que no resuelve. Eso no tiene incidencia en nada. No incide con tus prestaciones, no incide con los aguinaldos, no incide con las vacaciones. Nosotros hemos sido claros.
2: Es decir, ahorita en julio van a cobrar un bono vacacional en base al 130 de los últimos años.
3: Eso es correcto. Entonces, eso sencillamente las autoridades, yo no creo que es que no lo entiendan. Les falta, como te dije anteriormente, la voluntad de dar el paso, de distribuir las finanzas de manera más correcta, de manera más adecuada, porque eso es de lo que se trata, de organizar esas finanzas y lanzar la mirada hacia donde realmente están las prioridades de país. Mira, el adelanto, el desarrollo de un país se mide por su educación. ¿Cómo sale el nuestro en esa evaluación que corresponde ante la enorme crisis, crisis en todo sentido, que está atravesando la educación venezolana. Porque no es que los maestros no ganen lo que deben, que en efecto ocurre. Es que tú te paseas por las escuelas y las escuelas dan tristeza. Es que tú te paseas por la dotación y no hay la dotación. Un simple maquillaje de colores en las fachadas. Pero las escuelas están tristemente maltratada, pero si revisamos lo pedagógico, ay Dios mío, o sea, una pedagogía que de verdad está totalmente divorciada de los avances de la contemporaneidad que vivimos. Entonces estamos como que de espaldas al siglo que nos toca, y esto nos lleva a una educación cuya calidad no pasa las pruebas mínimas que pudieran corresponder. Ante esto, es por lo que nosotros estamos invitando al magisterio que asuma. No es una cuestión para hacerte la cuestión como que muy sencilla y pedagógica para muchos que pudieran quizás no tener muy claro el panorama. Mira, esto no es una confrontación entre generalatos. Los generales entre sí mismos nunca han ganado ninguna batalla. Hace falta la fuerza, la participación de todo ese ejército. En nuestro caso, el más valioso ejército del magisterio venezolano no está ni siquiera en sus dirigentes, está en la masa de trabajadores. Necesitamos hacernos presente, necesitamos hacer sentir nuestro reclamo, la protesta sana y la protesta legal. No estamos invitando a volver el país un caos, no, nada más lejano de nuestra mente. No estamos invitando a salir a tumbar absolutamente a nadie. Lo de nosotros no es un problema de carácter político y muchísimo menos partidista. Lo de nosotros es un problema exclusiva y netamente laboral. Es lo que estamos buscando, resultados. Ah, pero resulta que para que esos resultados se produzcan, la realidad nos está demostrando que hay que ejercer una presión, que hay que ejercer una fuerza, que hay que decir estamos presentes, estamos en una posición de lucha para poder alcanzar nuestro objetivo, que es lo que ha ocurrido siempre a lo largo de la historia del magisterio venezolano. Las cosas nunca nos han caído como un maná del cielo. Hemos tenido que buscarlas, que trabajarlas para encontrarlas.
2: ¿Cuáles son esas demandas, profesor?
3: Mira, no es posible, en primer término, el salario. Pero en segundo término, las convenciones colectivas son muy claras. Y tanto el trabajador activo como el trabajador jubilado y pensionado deben de tener igualdad de tratamiento, por ejemplo, o sea, en todo, pero en ese todo, prioritariamente en su valoración salarial. No es posible esa distinción trágica que se hace en los actuales momentos, donde el jubilado gana muchísimo menos que el activo, pero el pensionado está todavía peor. Esas diferencias no podemos permitir que sigan existiendo. Contra eso tenemos que luchar. ¿Y luchar quiénes? ¿Solo los pensionados y los jubilados? No, el activo tiene que sumarse también a esa lucha que va para ese mismo camino. Y la lucha es de todo. Por ejemplo, en el año 2022 nos ofrecieron también un pago especial de $2,000, que para el momento eran 10,000 bolívares. Mira eso, se anunció con bombos y platillos, salió por redes, salió por todas partes. Aún estamos ya en 2026 y aún lo estamos esperando. Nunca se dio. Aparte de eso, mira, gracias a la existencia de ese terrible monstruo llamado la ONAPRE, se han perdido bonos importantísimos que formaban parte de nuestro salario, primas, bueno, y sigo con el resto de la familia, primos, hermanos, primos lejanos, parientes del otro lado. Todo eso se perdió. Estamos reclamando porque es de ley. se perdió también un 280% que habíamos ganado como ajustes, como aumentos de nuestro salario, que nunca fueron reconocidos. La meritocracia. No puede ser posible. Dejaron de existir los concursos donde la gente, de acuerdo a su peso curricular, entraba o no entraba. Le dimos contra el piso a la profesionalización docente. Esta dejó de existir. Y ahora, mira, lo delicado que es ejercer la enseñanza. Más bien, corrijo, no hay enseñanza, hay aprendizaje de lado y lado. Tanto aprende el muchacho como aprende el maestro. Bueno, eso se ha perdido porque no se busca el conocimiento. Estamos trabajando con textos muy simples en los que continuamos con aquella idea de siglos pasados de la enseñanza de memoria, de ser una caja recibidora de información que repites como un lorito, pero donde la producción, la obtención del conocimiento, eso no existe para nada. Y si el muchacho no te manosea los libros, no te diferencia entre este y el otro, no aprende a elaborar, a construir su propio conocimiento, mira, no estamos haciendo absolutamente nada. Y nada es lo que está ocurriendo ahorita.
2: Bueno, y otra de las cosas con las que tienen que lidiar los maestros en su diarismo, en su cotidianidad, es en la gestión de la escuela, en cómo se crean condiciones para que el hecho de enseñanza-aprendizaje pueda tener lugar. Y entre las cosas con las que tienen que lidiar están, por supuesto, los servicios públicos, agua, y ahora se suma con mayor dificultad, porque es un tema de vieja data, pero en los últimos días sabemos cómo ha ido comportándose este asunto del racionamiento eléctrico, de las fallas en el servicio eléctrico. ¿Qué hace un maestro, qué hace una maestra cuando se les va la luz en las condiciones en las que tiene que atender a unos chicos de primaria o de bachillerato o de inicial?
3: Niños desmayados, adolescentes en igualdad de condiciones, el mismo maestro. Las fallas eléctricas que han sido implacables, desorganizadas, terribles en nuestra región. Un estado con una de las temperaturas más elevadas del país. Acá, ¿cómo invitas tú a que un niño tenga claridad mental y que su cerebro esté en condiciones de procesar todos esos pasos que tiene que darse en el aprendizaje con aquel calor inclemente, aquellas temperaturas que son realmente insoportables? En aulas que la mayoría de ellas inclusive no tienen

0: territorio, pero que están distantes de nuestro capital, para no encontrar baños. Aquí en Maracaibo, inmediato a nosotros, encuentra centros de aprendizaje, es decir, escuelas, liceos, que la mayoría no tiene baños, donde los niños y todo el mundo tienen que irse fuera, en áreas en montadas, a hacer lo que tienen que hacer. Mira, yo, de verdad, nosotros estamos bien protegidos por Dios y nuestra amada Chinita, porque aquí todas están dadas todas las condiciones para que se produzca una gran epidemia por esas condiciones. Sigue el agua potable para que los muchachitos la puedan consumir. Tampoco hay las aguas negras debidamente funcionando, no tienen las instalaciones sanitarias. A eso agrégale que muchos de esos muchachos no tienen que comer en su casa y van a la escuela con la esperanza de aquellos programas de alimentación alimentaria que existieron en el pasado y que ahora se anuncian con mucho bombo y platillo, pero que a las escuelas lo que llega es miserable y no son con las condiciones bien balanceadas de una dieta para una población escolar. No, nada de eso está ocurriendo. Entonces, cuando tú sumas el agua, la luz, la alimentación escolar, las condiciones en general, mira, por Dios, es que tenemos que estar en el lugar que estamos cuando revisan en qué lugar entre los países del mundo se encuentra Venezuela en cuanto a su educación. Estamos por allá bien lejos, antes del último.
1: ¿Por dónde se empieza a arreglar todo esto en este contexto que nos va a plantear?
0: Por tomar conciencia y hacer una lucha consciente, dinámica, activa, comprometida, participativa. Mira, por allí se comienza, porque ¿qué es lo primero que te dice tu patrono cuando tú no te quejas, cuando tú no reclamas, cuando tú no dices nada? Ah, estás muy bien, tú estás bien porque no dices nada. Entonces, si por allí, o sea, el comienzo está allí. Y después, bueno, a organizarnos. En estos momentos nosotros estamos visitando contramarea las escuelas, porque a pesar de que por ley, a pesar de que la convención colectiva, la constitución, la ley del trabajo, todas las leyes de este país dicen que lo que no debemos es alterar el funcionamiento del colegio, interrumpir el proceso de aprendizaje. Pero claro que nosotros tenemos todas de todas para visitar las escuelas y para hacer contactos con nuestros maestros. Mira, toda la coalición especial sindical acá en el Zulia y en todo el país, y te hablo de manera muy particular porque es lo que más conozco, mi Federación Venezolana de Maestros, nosotros por cada escuela, no te voy a decir que absolutamente en todas, pero en la mayoría nosotros tenemos un representante. En algunas escuelas se llama delegado sindical. ¿Sabes? En otras, estratégicamente, también nosotros hemos cambiado nombre. Y ahora le decimos el enlace. Porque, no, pero yo no quiero ser delegado. No, después la agarran conmigo. No, después me cambian de escuela. Después esto, aquello y lo otro. Entonces, bueno, no te llames delegado, vamos a llamarte enlace. Pero que seas el contacto, el medio de comunicación entre el sindicato y los trabajadores de la enseñanza. Entonces, nosotros tenemos, mira, que hacer verdaderos actos de magia. Primero, nos vamos para la escuela. En algunas nos dejan entrar, son las menos. En otras no nos dejan entrar. Esperamos en el frente. Llamamos por teléfono al maestro. El contacto no lo perdemos. Y tratamos de mantener una conversación permanente, activa, con ellos, invitando a organizarnos. Es la etapa en la que estamos ahorita. Ahorita nos estamos organizando para esa fecha que ya está en la calle, que es el 10 de junio. Organizándonos es el segundo paso. Tercero, implementar estrategia, que no podemos andar, mira, como que si fueran secretos de Estado, del sitio concreto, sobre cómo va a ser la movilización, para que no la obstaculicen y no pongan impedimento para que la misma se pueda llevar a cabo. Ahora, bueno, sí lo estamos diciendo, el día miércoles a las 9 de la mañana, acá en el Zulia, en la Plaza Bolívar, estamos convocando a todos los pensionados

0: pensionados y jubilados para que lancen su voz de protesta, de reclamo, su sentimiento en búsqueda de ese tratamiento igualitario que el maestro jubilado necesita y el pensionado. No es posible. Se acaban de pagar los miserables bonos esos que estaban que venimos recibiendo, y encima de que ya la cantidad en sí misma es miserable, ellos reciben un porcentaje terriblemente menor. Bueno, vamos a la Plaza Bolívar a decirle a nuestro mandatario regional: mira, aquí estamos. Estamos pidiendo esto. Ya nosotros le hicimos llegar una comunicación por escrito en nombre de toda la coalición sindical del estado Zulia al gobernador del estado, diciéndole que por ley hay que mirar a esa población del sector laboral y darle lo que por derecho le corresponde, especialmente porque los derechos no declinan, no se pierden. Ellos persisten a través del tiempo. Chica, además, porque es que es una razón de elemental humanidad. Yo invitaría a las autoridades del estado y a las autoridades nacionales a que por 3 días vivan con lo que gana un maestro. A ver.
1: En estos reclamos que vienen haciendo, ahí por ahí están los profesores universitarios reclamando que, por ejemplo, que no a todos, aunque no renuncian al reclamo en contra de las bonificaciones y exigen salario, mientras lo que está son las bonificaciones, dicen, bueno, pero es que no le llega a todos. El bono de profesionalización no le llega a todos, y esto se ha vuelto un dime y direte público. Van los de la Federación de Asociaciones de Profesores y la ministra responde a través de comunicados. Si ya tienen, si no tienen la data, están ahí en su discusión. En el caso del magisterio, de los maestros y las maestras, ¿recibieron todos esa bonificación? ¿Quiénes quedaron por fuera? Y si tienen algún contacto con el Ministerio de Educación para tratar de subsanar a quienes quedaron por fuera.
0: Sí, de esos pagos. Nuestra Federación Venezolana de Maestros, a través de nuestra presidenta Carmen Teresa Márquez, dirigió una comunicación que anda por las redes, dirigiéndose a las autoridades de educación al respecto. Y la respuesta fue que ellos no tienen competencia en esa materia. ¿Y a quién le toca? Que eso es directamente con la presidente encargado, que solo ella, en ese nivel de centralización agobiante, asfixiante, que tiene como política de Estado nuestras autoridades venezolanas, todo centralizado, o sea, la única que tiene respuesta es ella, ni el ministro del Trabajo, ni el ministro del Poder Popular para la Educación. O sea, ellos no tienen voz ni voto, pero sí tienen mucha voz para inventar cosas que están completamente fuera de ley. Mira, ahora han inventado un bendito cambio de modalidad. Oye, que lo que es una excusa para decirle chao al maestro: hasta aquí llegaste, ándate, vete, porque desapareciste de nómina. Razones. Bueno, mil inventos. Que si el director no lo pasó, que si como no dijeron que está en otra escuela en donde aparece, entonces ahí el que está dijo que no llegaba nunca. Ah, pero en donde llega todos los días, porque lo trasladaron para esa escuela, pero no lo certificaron. Bueno, y si vas todos los días, pero como no apareciste, quedas por fuera. Gente enferma, con cáncer, con situaciones realmente de salud ya de carácter terminal, que les dicen no por el bendito cambio de modalidad. Y no te estamos hablando ni de 1,000 ni de 2,000 personas. Te estamos hablando de que, de acuerdo a la información, porque datos oficiales no existen, esa es otra cosa. De datos oficiales no hay, pero de acuerdo a los resultados que tenemos por estado, la federación ha calculado, tiene un estimado de más de 50,000 maestros en todo el país que los han eliminado de la nómina.
1: ¿Qué respuesta ha dado el ministro ante eso?
0: Que hablen con la presidenta.
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0: ¿Qué tal, amigas y amigos de Radio Fe y Alegría? Buenos días, muy buenos días. 7:12 minutos, ya son las 7:12 minutos de la mañana de este día. Hoy es martes, el 9 de junio de 2026. A esta hora estamos acompañándoles Héctor Escandel y esta servidora Irani Acosta, por supuesto, junto a todo el equipo de la Red Nacional de Radio Fe y Alegría, arrancando nuestra tercera hora de transmisión en vivo y en directo. Recuerde que transmitimos para todo el país a través de las más de 20 emisoras que conforman esta red y que están distribuidas a lo largo y ancho de toda Venezuela. Y además transmitimos para todo el planeta Tierra a través de Internet, a través de nuestro canal en YouTube, Fe y Alegría Media, por donde ustedes pueden vernos y escucharnos y también interactuar con nosotros a través del chat de esa transmisión en vivo. Saludamos a quienes se suman, a quienes se incorporan a esta hora a nuestra señal, recordándoles que tienen a su disposición el 0412-691-2454, que es el número telefónico para participar por mensajes de texto y mensajes de WhatsApp, incluyendo, por favor, su nombre y apellido y el lugar desde donde nos escriben. 7:13 minutos, Héctor.
1: Bueno, seguimos a esta hora de primera mano contándoles las noticias. Por cierto, Ira, que estoy aquí pendiente de lo de las elecciones en el Perú y esto como va segundo a segundo, la actualización y para nosotros que estamos fuera es entretenido. No me quiero imaginar para los peruanos que están pegados allí de la página de la OMPE y que estén allí tratando de ver en el minuto a minuto cómo se decanta la elección, que por ahora con el 95.68% de las actas escrutadas tiene a Roberto Sánchez con 50.07 adelante contra 49.92. La verdad es que es impresionante lo cerrado de la elección. Estamos transmitiendo a través de YouTube en Fe y Alegría Media. Allí les recordamos, por favor, que se suscriban a nuestro canal, que le den me gusta, que compartan el enlace con sus amigos, con la familia, y también que puedan enviar sus mensajes en la caja de comentarios, como lo han hecho algunas personas que nos acompañan desde las 5 de la madrugada de lunes a viernes. Ya son las 7:14.
0: 7:15 minutos, se actualiza el digital de Radio Fe y Alegría en este preciso instante. Y vamos a revisar parte de la mensajería que ha llegado a esta hora de la mañana a través de nuestro número telefónico, precisamente a través del 0412-691-2454, que es el número que ponemos diariamente a su disposición. Nos escribe, entre otras personas, José Arias. Lo hace para recordarnos que un día como hoy, 9 de junio, pero en el año 1914, en el estado Lara, fue fundada la Energía Eléctrica de Barquisimeto, conocida como Enel Bar. Eso fue hace 112 años y existió hasta el 2006-2007, cuando se llevó a cabo el proceso de estatización o de nacionalización de todas estas empresas de electricidad bajo la figura de Corpoelec. Es decir, que se mantuvo por menos de 100 años, no llegó a cumplir un siglo, porque ese proceso de nacionalización se llevó a cabo hace prácticamente 20 años, 19, 20 años, 112 años de la fundación en 1914 de Enel Bar. También un día como hoy, 9 de junio, pero en el año 2006, hace 20 años, se inició la Copa del Mundo del Fútbol, la Copa Mundial de Fútbol, Alemania 2006. Hace 20 años para algunos, el mundial más emocionante de los últimos años. Dependerá ya cada quien de los fanáticos y sus opiniones, por lo que significó a nivel de selecciones y de partidos. Cada 9 de junio es el Día Nacional del Geólogo y la Geóloga en Venezuela. José Arias es quien escribe este mensaje.
1: Bueno, hay más mensajes que llegan a esta hora. Se reporta también Ernesto Castellano con el indicador del dólar para la jornada de este día 9 de junio. Nos dice Ernesto Castellanos que el valor del dólar para hoy, 567.68. y el del euro 655,38. El dólar subió 4 bolívares con 40 céntimos y el euro subió 49 céntimos. El año pasado, para esta misma fecha, mantuvieron su valor en 99.09 y 112,86. Es el reporte que nos entrega Ernesto Castellanos de los indicadores de las divisas según el Banco Central de Venezuela.
0: Más mensajes que van llegando a esta hora de la mañana. Dicen por aquí, buen día, bendiciones. Se avecina lluvia en la urbanización San Francisco, Marjoris Pereira. Bueno, en Maracaibo está cayendo un rocío desde hace algunas horas. Otra vez amaneció. ¿Ya se desprendió el aguacero? No, es un rocío ahí, una llovizna. Desde más o menos las 6 de la mañana, calculo, me di cuenta yo, no, capaz ya es más temprano, pero yo me di cuenta como a las 6 de la mañana. Ya cuando ustedes llegaron a las 5 ya estaba, bueno. Tenemos que 3-4 días amaneciendo así.
1: Sabroso.
0: Y Juan ahora tiene frío. Bueno, sería justicia que sintiéramos algo de fresquito después de tanto calor.
1: Dice, bueno, aquí van llegando más mensajes. Por acá nos escriben desde Puerto Ayacucho, en el estado de Amazonas, reportando sintonía. Esto lo escribe Rafael Aguilar. Dice, saludos a Iraní, al equipo de trabajo, a Héctor, desde el estado de Amazonas. Full sintonía, dice, a esta hora.
0: Muy buenos días, honorables Iraní y Héctor. Felicitaciones por su excelente programa. Infinitas bendiciones, salud, vida y paz. Y prosperidad junto a la Red Nacional de Emisoras. Y los respetados y queridos oyentes de Venezuela y el mundo, escribe el abogado Alirio Contreras, junto a su amada esposa Gloria Monsalve de Contreras, desde el estado Mérida.
1: Por acá escriben, buen día, Iraní, soy del Tigre, me llamo María Bellorín, porfa, ¿me puedes decir cómo está el dólar? Bueno, se lo recuerdo, dólar 567,68, el euro 655,38, es el valor para esta jornada.
0: Bendito martes, el sistema judicial del Zulia tiene que ser intervenido con urgencia. El Estado de Derecho no existe. ¿Dónde está la Constitución y las leyes para los fiscales y algunos jueces que no existen? Desde el 1 de junio empezó la reforma. ¿Y dónde está? Se pregunta Omar Espitia.
1: Quien tiene frío es la señora Luz Mari Cárdenas, que nos manda su captura de pantalla desde Santiago de Chile, reportando a esta hora 9 grados centígrados. Bueno, en Santiago, cuando hizo la captura, era las 5:55 de la madrugada. 9 grados de temperatura. Buenos días, buenísimos días, Iraní, Héctor, Rafael y a todo el equipo de Fe y Alegría. Siempre atenta a todas sus informaciones. Gracias. Feliz y bendecido martes. Luz Mari Cárdenas desde Santiago de Chile, reportando siempre a sintonía la señora Luz Mari.
0: Buenos días, Héctor e Iraní. Bendiciones para todos. Nos cayó frutero aquí en Cumaná. Pasaje a 200 y a 240. Y nada de aumento salarial. Ve que molleja. El maracucho cumanés es quien envía el mensaje.
1: Buenos días, Iraní. El aseo tiene más de 20 días que no pasa por la parte norte del 18 de octubre. Seguimos con la problemática de las aguas negras. Parece que para esta comunidad no existen las autoridades gubernamentales para solventar o darle arreglo a este problema. Eligia Pérez desde Maracaibo. 20 días sin aseo urbano.
0: Bendecido día, amigos de primera mano. Héctor, lo que sucede en Perú es claro ejemplo de que debemos aprender a elegir, no dejarnos influenciar por maquinarias publicitarias. Debemos elegir por proyectos y trayectoria personal en lo posible. Es un tema a analizar. Espero que mañana el pueblo ejerza su derecho por un salario digno. Saludos al gran John Wilson Palmar Gutiérrez, el hombre que sí cumple. Dios los bendiga, muchachos. Ana Beltrán, desde El Tigre.
1: La señora Ana, sin duda, que yo creo que es la jefa de campaña de John
0: de
1: Wilson.
0: John Wilson, ¿no? John Wilson no, hablando se lanzara, de
1: si John Wilson se lanzara algo, ella sería la jefa de campaña. Sin porque duda. Cree fielmente en este hombre, chico. Ah, qué barbaridad, qué barbaridad.
0: Prometió 200 desayunos, cumplió uno, pero es el hombre que cumple.
1: Cumplió uno, por
0: está
1: lo
0: muy
1: menos.
0: Bien, está muy bien.
1: Señores, entes gubernamentales, gobernador Wilmer Rodríguez, alcalde, la Casa de Cultura, dice, la Casa de Cultura, rescaten la Cinemateca, está en el olvido, abandonada, está dentro de la terminal de pasajeros. Esto lo manda Julio Rangel desde San Fernando, pidiendo a la gobernación, al gobernador Wilmer Rodríguez, al alcalde por la reparación, el mantenimiento de la Casa de la Cultura y de la Cinemateca de San Fernando de Apure.
0: Agrega el señor Rangel, a los docentes los persiguen laboralmente, ¿qué tal? Dice en un mensaje que agrega a su comentario. Bueno, a mí particularmente, aprovechando el mensaje del señor Rangel, de la conversación que sostuvimos con la profesora Marlene Hernández, lo que me sorprende, o lo que más me sorprende, yo creí que habían cosas que no me iban a sorprender en este tema, pero me sorprende lo mismo que me sorprendió en la conversación con el profesor Roberto López hace algunas semanas, que es el delegado de la Asociación de Profesores de la Universidad del Zulia, en la Federación de Asociaciones de Profesores Universitarios. Y es que cuando fueron en las primeras veces que fueron al Ministerio de Educación Superior a reclamar que no les estaban pagando completo a todos los que ellos consideran que les corresponde el llamado bono de profesionalización, la respuesta que tuvieron es que la ministra dijo que no sabía cuál era el criterio para pagarlo, que ella no tenía competencia directa sobre eso. Y luego, bueno, pidió las datas y vinieron la guerra de comunicados públicos y todo lo demás que ya conocemos, porque además la ministra de Educación Superior y el ministro de Educación, Héctor Rodríguez, son quizás los ministros que más acompañan a la presidenta encargada, Delcy Rodríguez, a cuanto acto tiene. En casi todas las postales salen ellos dos acompañando a Delcy Rodríguez. Delcy Eloína no viaja con el gabinete completo a todas partes, pero la parte del gabinete que siempre le acompaña, en la que casi siempre están la ministra de Educación Superior y el ministro de Educación, Héctor Rodríguez. Y a los educadores, según Marlene Hernández, la respuesta que han tenido es que no tienen competencia sobre los temas que tienen que ver con reivindicaciones salariales, que lo tienen que hablar con la presidenta. Entonces uno se pregunta de qué sirve, por lo menos para como patrones, como responsables contratantes y responsables patronales, de profesores universitarios y de maestros, maestras y docentes, parece que no sirve de mucho que los ministros de Educación y Educación Superior anden de arriba para abajo con la presidenta. Esos no son los temas de conversación. O sea, no porque anden con ella para todas partes tienen chance de tocar los temas que le preocupan al personal docente.
1: Y además,
0: ¿dónde está
1: el ejercicio de las funciones del cargo? Porque se supone que si tú eres ministro es para dar respuesta a unos temas, ¿no?
0: Pero además, o sea, tú solo con ser ministro o ministra ya tienes una responsabilidad. Pero si el problema que el gabinete de gobierno, que el consejo de ministros es cada tanto y tienes que esperar que la reunión ocurra para poder plantear los temas, suponiendo en una burocracia con una agenda y una frecuencia de reuniones, que no lo metas como una moción de urgencia, pero es que te la pasas para arriba y para abajo con la presidenta encargada. Si revisamos las apariciones públicas de Delcy Rodríguez en los últimos meses, que de enero para acá, para contar de la realidad venezolana que hemos ido viviendo en este 2026, en la mayoría de los actos públicos aparecen. Es decir, están bastante tiempo con la presidenta encargada como para no tener respuestas. O sea, llama poderosamente la atención. Bueno, si me dices, no sé, nombra cualquier ministerio, que uno no lo ve en la foto cada rato con la ministra. He visto menos veces en la foto al ministro del Trabajo o al ministro de Energía Eléctrica, que alguna vez ha hecho alguna aparición con la presidenta encargada del Cielo INA, pero en comparación, por decir cualquier ministerio de estos dos, con las apariciones que han hecho públicamente el ministro de Educación y la ministra de Educación Superior junto a la presidenta encargada del Cielo INA, llama la atención que la respuesta sea que tienen que hablar con la presidenta, que ellos no tienen conocimiento, que ellos no tienen competencia. Y luego vuelve a aparecer la orfandad que representa la señora Patria. ¿Quién es el jefe o la jefa de la señora Patria entonces? ¿Quién administra a la señora Patria? ¿Quién le dice a la señora Patria a quién le paga o a quién no le paga o cuándo paga o con qué tasa de cambio paga o en qué fecha paga o cuándo abre o cuándo cierra o qué base de datos mezcla? ¿A quienes considera que reciben o no X o Y beneficio? ¿Dónde está? ¿Dónde vive la señora Patria? ¿Dónde trabaja la señora Patria? ¿Cuál es su horario de oficina? ¿Cuáles son los mecanismos para pedirle explicaciones a la señora Patria? Porque si no, la señora Patria probablemente saque un mensaje de hay que hablar con la presidenta, ¿será? Pero bueno, aprovecho el mensaje del señor Rangel, porque de la conversación, de todo el drama que hemos una y otra vez abordado, que vive la infraestructura educativa del país, el sistema educativo, que por cierto no está en reforma. Vamos a esperar que se reforme el sistema judicial, pero otro que debería ir a reforma es el sistema educativo.
1: Entramos en esa discusión hace unos meses y también se quedó allí pendiente.
0: Sí, se habló de la segunda edición de la segunda edición de la consulta pública nacional.
1: Me estaba acordando de las tareas.
0: De las tareas y luego de todos los tiras y encojes que ha tenido el ministro Héctor Rodríguez. Porque sí, dice que no se puede y después que sí se puede, porque bueno, porque lo decía Marlene Hernández, que me descuenten el día por el paro. ¿Cuánto le van a descontar? 130 entre 30.
1: 0,00003.
0: O sea, ¿qué le van a cuánto significa un día de trabajo? O sea, los maestros, como dice Antonio Pérez Esclarín, Pechín, los maestros están financiando el sistema educativo venezolano, porque lo que gastan en pasajes, en materiales para poder cumplir sus labores y con su vocación, no está cubierto por lo que ganan mensualmente. Pero bueno, esto es un tema muy largo, pero me llamó poderosamente la atención sobre todo este tipo de respuestas. Y si no tienen ellos respuestas, ¿quién? La presidenta. Mira tú, tendrá que hacer una agenda muy larga la presidenta, porque tendrá que recibir a mucha gente si es la única que pueda dar respuesta. Y uno se pregunta, ¿y cuál es la utilidad de los ministerios? Entonces, 27 creo que hay, creo que existen. Habrá que ver cómo queda la cosa después de la reingeniería y la reestructuración del gobierno, ¿no? 90 días le dieron, por cierto, al ministro de Educación para que presente una propuesta. ¿Más mensajes que van llegando a esta hora de la mañana?
1: Bueno, hay mensajes que llegan al 0412-691-2454. Por acá nos escriben, buenos días, saludos desde Cumaná. Terrible la situación con la falta de agua. José de Llam es quien escribe este mensaje. Por cierto, en la portada de Radio Fe y Alegría Noticias.com hay un reportaje que hizo... Que hizo nuestra compañera el fin de semana pasado, se publicó a finales de esta semana, se publicó el fin de semana un reportaje de la península de Araya. Michelle Yegres estuvo allí y presentó un reportaje, por si todavía usted tiene alguna duda de cómo le ha cambiado la vida a la gente de Cumaná por la escasez, por la ausencia de agua, aprovechando el mensaje que manda José Bellán.
0: Esto es un llanto compartido. Lo de Cumaná en el estado Sucre es una tragedia, es un drama. Y voy a insistir sobre la necesidad de que la gente conozca hasta cuánto, por cuánto tiempo, para que pueda tomar decisiones. Tiene que saber qué va a hacer mientras tanto. Pero digo que es un llanto compartido. Ayer escuchaba parcialmente la entrevista que hacía nuestra compañera Adriana Tovar en Punto y Seguimos al mediodía, precisamente conversando con una especialista en estos temas, de cómo esto es un drama compartido por años. Bueno, lo conversábamos en este mismo espacio también con una especialista de la Sociedad Hidráulica de Ingeniería Hidráulica de Venezuela, y cómo así como se mide el sistema eléctrico, se estima que solo el 40% de la capacidad instalada en temas de infraestructura de agua está funcional en nuestro país. Y lo impresionante es que esto sea un tema que no termina de ser marcado como prioridad. No termina de ser marcado como prioridad. Lo dije en algún otro espacio. A mí lo que más me impresiona, hay muchas cosas que me impresionan, pero una de las cosas que más me impresionó hace un par de semanas o la semana pasada, un reporte que nos pasaba Joanne Jesús González, nuestro compañero de Radio Fe y Alegría en Cumaná, que estaban abasteciendo de agua a una comunidad y les echaban agua en la orilla de la autopista, pero ellos después tenían que trasvasar esa agua en baldes, en botes de refresco de 2 litros, sí, en ollas, en lo que pudieran, pero además recibían el agua en neveras viejas, en neveras usadas, que utilizaban como depósitos para el agua. Y da cuenta de la poca preparación que tenían estas comunidades en Sucre para almacenar agua, porque no era lo habitual. Eso es lo que lo hace más difícil, porque el resto lo ha sufrido y lo ha padecido de a poco. Yo recuerdo Maracaibo, empezamos con racionamientos. Fíjate que no ha sido, que esto no ha sido paulatino, ¿no? Yo aún recuerdo que en Maracaibo habían zonas donde nunca se iba el agua. De hecho, fue uno de los criterios para la única mudanza de vivienda que yo he tenido en mi vida. que donde vivíamos no llegaba el agua y a donde nos íbamos a mudar no se iba el agua. Ese fue uno de los criterios para mudarnos. Que donde nos íbamos a mudar no se iba el agua, nunca se iba el agua. Pero después empezamos a sufrir racionamientos eléctricos por turno de día. O tenías agua de mañana o tenías agua de tarde. Después, un tiempo después fue interdiario. Un día sí, un día no. Después de algunos años se empezó a hacer dos días no, un día sí. Hoy en Maracaibo, en la mayoría de los sectores donde se cumple alguna frecuencia del servicio es cada 15 días. Y hay sectores que, como la señora Diana Cárdenas, tienen 30 años sin recibir el servicio. Hay unos que pasan más de un mes sin recibir el servicio. Y eso se va, se pone más espacioso. Y eso, pero eso fue paulatino. Y eso le dio algún tiempo a la gente para ir adaptándose. Comprar tanques de agua, hacer conexiones de tuberías nuevas. Algunos incluso ya cuando construyen con tanque subterráneo, una historia similar a la de Nueva Esparta.
1: Donde todo es la oferta muchas veces de las constructoras. Te ofrecen una vivienda que el conjunto residencial
0: es como de los atractivos,
1: su propia,
0: ¿no?,
1: generación de electricidad y eso por supuesto incrementa los costos. Si tiene planta y tiene tanque y tiene pozo, ya es otro nivel.
0: Como el carro, ¿no? Si tiene los cauchos nuevos, entonces tiene otro costo en el carro usado. Bueno, pero fue paulatino, le dio tiempo como a la gente irse adaptando. Sí. Primero compró un pipote, en Caracas lo empezaron a vivir por ahí, ¿no? Hace poco comprar un pipote, en algunas zonas hay otras.

0: a Riojas en la ciudad de Maturín, en el estado de Monagas. Nangelis Gamboa nos cuenta los detalles.
1: Una gran laguna ubicada entre la calle Bermúdez y el bulevar a Riojas en Maturín se ha convertido en un problema que perjudica a los comerciantes y buboneros adyacentes, ya que esta se desborda cada vez que llueve y se inundan varios locales. La acumulación de las aguas servidas genera no solo pérdidas materiales, sino que también un gran foco de contaminación que afecta no solo la salud de los trabajadores, sino también la de los peatones y de los niños en la zona.
2: Tenemos tiempo con este problema de aquí del agua, se me mete para allá adentro, la Santa María aquí está rota,

0: los candados se echan a perder, la Santa María la tengo toda rota, por todas partes se mete el agua. Estoy gastando y aquí ahorita con la situación que está, no hay entrada. Le pido a la alcaldía que por favor, que vengan a arreglar
1: esto. Esta realidad le genera constantes gastos adicionales para reponer candados y reparar las puertas metálicas en un momento donde las ventas y los ingresos son limitados. Los comerciantes piden con urgencia a las cuadrillas municipales ejecuten la limpieza profunda de los tuberías y bocas de visita para evitar que las calles sigan colapsando. Además aseguran que pagan sus impuestos al día, por lo que piden a la municipalidad atención ante esta situación. Desde Maturín, Estado Monagas, Nangelis Gamboa, Radio Fe y Alegría Noticias.
2: Muchísimas gracias a nuestra compañera Nangelis Gamboa. Y al despedir Ira, en YouTube dicen, escuchando los problemas del agua, creo que en Guasdualito, creo que Guasdualito es privilegiado, vivimos en la mejor ciudad de Venezuela, dicen por aquí en el canal de YouTube, Milena García Madrid.
3: Astrid Mogollón, desde la Tierra del Sol Amado, hace un llamado a las autoridades competentes, pues allá, desde hace 20 bajones, van 20 bajones y se le dañó un aire. ¿Me lo va a pagar quién, Corpoelec o el alcalde? Se pregunta. Ahí es para que apruebe la nueva reforma, ahí es donde dice quién lo paga. 7:44, nos pasamos, nos vamos. Gracias por acompañarnos y dejarnos a nosotros acompañarles. Se será hasta una próxima oportunidad. Recuerden que después de la pausa tienen la primera emisión de Contacto Sur en la Red Nacional de Radio Fe y Alegría, en Fe y Alegría Media, al profesor Luis Zabalet con la sesión de yoga, y continuamos con más noticias después Adiós. De esa sesión. Que tengan un bonito martes y recuerden, siempre sonrían, eso es gratis.

0: 7:45.
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4: Siete de la mañana y 47 minutos.
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7: Hola amigos, ¿qué tal? Sean bienvenidos y bienvenidas a esta nueva edición de Aler Contacto Sur Matutino. Llegamos a martes 9 de junio de 2026, te saluda Nelson Rodríguez, con un ambiente bastante fresco debido a las lluvias que están azotando el Pacífico de Nicaragua y también de otros países centroamericanos. Iniciamos con la ronda de titulares. En Ecuador, comunidades rechazan la minería en el Cerro Piedra Negra. En Perú hay incertidumbre por los resultados de las elecciones presidenciales. En Paraguay crece la preocupación por la falta de calidad en la educación superior. En El Salvador suspenden clases debido a la amenaza de la tormenta Cristina. En breve con el detalle de estas noticias.
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7: Iniciamos en Ecuador. Los habitantes de las naves San Luis de Pambil y Zapotal de la provincia de Bolívar y Los Ríos, respectivamente en el Ecuador, continúan en el proceso de resistencia de sus territorios en contra de la minería. Mencionan que el ecosistema Cerro Piedra Negra, en el que comparten el territorio, está amenazado por las actividades mineras. Rolando Goyes García, de Corape, tiene la información. Te escuchamos.
8: Saludos América Latina y el Caribe. Este es nuestro aporte desde Ecuador para leer. La Comisión Ecuménica de Derechos Humanos reafirmó una vez más su compromiso con la defensa de las comunidades campesinas de las naves San Juan de Pambil de la provincia de Bolívar, al igual que de la comunidad Zapotal de Los Ríos, esto por los procesos de lucha y resistencia que llevan las poblaciones para que sus territorios estén libres de minería.
9: Por el derecho de acceso al agua, por el derecho de la vida digna de los campesinos y campesinas, existen varios derechos vulnerados de las comunidades, ¿no? Presento acá en Quito.
8: El 15 de agosto de 2025, 490 personas campesinas de las comunidades mencionadas presentaron una acción de protección contra el Estado ecuatoriano por la vulneración de los derechos de la naturaleza, del ecosistema Piedra Negra y sus derechos humanos. Esta vulneración se dio con aprobación del proyecto minero Curipamba, El Domo, en el Cantón Las Naves, adjudicando a la empresa minera Curimining S.A. en medio de cuestionamientos del proceso y de su legalidad. Luis, nombre protegido como le llamaremos, es parte de esta resistencia. Él explica las razones por qué solicitaron la medida.
10: El proyecto minero, donde realmente la Piedra Negra está siendo prácticamente eliminada, y especialmente las fuentes de agua que tenemos acceso a las poblaciones, que es del Cantón Las Naves, pues todas las comunidades y de la misma manera de las provincias de Los Ríos, y que va al río Guayas, ¿no?
8: Al respecto se conoce que el 19 de agosto de 2025, la jueza Mónica Freire, de la Unidad Judicial de Contravenciones Penales de Tumbaco, inadmitió la demanda argumentando que los efectos de las vulneraciones alegadas se producían en las provincias de Bolívar y Los Ríos y no en Pichincha. Ante esta decisión, las comunidades interpusieron nuevamente un recurso de apelación. El 29 de abril de 2026, la Sala de lo Laboral de la Corte Provincial de Justicia de Pichincha aceptó la apelación y dispuso que la jueza convoque a una audiencia y resuelva la acción de protección presentada por las comunidades campesinas.
10: Porque admitieron el personal de la empresa minera, un abogado, no le conozco por el nombre, pero obviamente siempre está en todos los juicios, donde los compañeros les han estado criminalizando, judicializando, pues el mismo abogado que está de entra y sale fiscalía, los juzgados, las cortes provinciales, ahora se ha dedicado a hacer firmar un documento, primeramente intimidando a las personas que firmaron la demanda, como accionante, como campesino, diciéndoles que se eviten de problemas porque el Estado, el gobierno les va a seguir juicio y que desestimen de la demanda.
8: Pobladores que viven de la agricultura y el campo, y ahora esperan que se convoque a la diligencia y puedan tener una resolución favorable en defensa de este ecosistema único, mientras continuarán cuidándose y resistiendo ante las actividades mineras y las amenazas en su contra. Y este fue nuestro aporte desde la Coordinadora de Medios Comunitarios Populares y Educativos del Ecuador para LER. Nos escuchamos en una próxima oportunidad.
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7: Avanzamos al vecino Perú. Hay incertidumbre en este país con el resultado de las elecciones presidenciales ante lo que se denomina en este momento un empate técnico. El resultado de la elección presidencial de Perú seguía incierto con la derechista Keiko Fujimori en un empate técnico frente al izquierdista Roberto Sánchez para ser el noveno presidente del país en una década. La información con Radio Francia Internacional.
11: Pueblo peruano, hoy el Perú de todas las sangres viene anteponiendo la voluntad primaria de la recuperación de la democracia para todos los pueblos.
12: El izquierdista Roberto Sánchez habló desde un balcón en un local partidario del centro de Lima ante sus entusiasmados seguidores. Minuto después, con un conteo rápido, lo colocaba en primer lugar en la disputa por la presidencia con la derechista Keiko Fujimori, hija del fallecido dictador Alberto Fujimori. Pero la ventaja que le otorga este conteo rápido es estrecha, 50,3% contra 49,7%, una diferencia dentro del margen de error, por lo que se trata de un empate técnico. El progresista Sánchez ha planteado la elección entre defensa de la democracia y el autoritarismo fujimorista. Keiko Fujimori habló después de su rival. Lo hizo en un breve mensaje ante la prensa, sin aceptar preguntas. Dijo que nada estaba dicho y demandó esperar el resultado oficial.
13: Nos encontramos en un empate técnico. Hasta el momento no hay ningún ganador en esta contienda. Por tal razón, serán días largos hasta conocerlo.
12: La candidata de la derecha dijo que si se confirma el resultado, aceptará su derrota. En las elecciones de 2016 y 2021 que perdió, no lo hizo y buscó impugnar el resultado. Sánchez se mostró confiado en que su triunfo será confirmado, pero dijo que esperará el resultado oficial antes de proclamar su victoria. Desde Lima, Perú, Carlos Noriega, Radio Francia Internacional.
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7: Y avanzamos con otras informaciones. En Paraguay, la educación superior enfrenta importante desafío en cuanto a la calidad académica. El organismo de evaluación y acreditación plantea suspender temporalmente la creación de universidades. Así lo reporta Micaela Silvera desde Paraguay.
14: Muy buenos días, un cálido saludo para los compañeros de Contacto Sur. En Paraguay, la educación superior enfrenta importantes desafíos vinculados a la calidad académica, la actualización de programas de estudio y la necesidad de garantizar que los futuros profesionales respondan a las exigencias de un mundo cada vez más competitivo. Sobre esta realidad, habló el doctor José Fernando Duarte, presidente de la Agencia Nacional de Evaluación y Acreditación de la Educación Superior, ANEAES. Señaló que suspenderá la creación de nuevas universidades.
15: Las universidades de la Constitución del 92 se crean por ley, ya no por decisión del Poder Ejecutivo, es decir, por decreto. Eso hace que la educación superior también haya sido objeto de una transferencia del Poder Ejecutivo al Poder Legislativo, y es el ámbito legislativo el que crean las instituciones, pero necesitan el aval técnico de la ANEAE y el dictamen vinculante del CONES. De nuestra parte, nosotros vamos a poner en suspenso esto y no vamos a dar ningún aval técnico hasta tanto no tengamos garantía de un nuevo sistema de estudio donde se contemple la infraestructura, la pertinencia de la nueva universidad, la demanda efectiva, la factibilidad económica, el proyecto académico. El sistema hoy, el circuito hoy, le da una potestad muy reducida a la ANEAE, un dictamen simplemente no vinculante donde se hace un checklist de la coherencia curricular básica y el plantel docente. Y nosotros no queremos más dar ningún aval, porque nuestra institución está asociada a la calidad, a la creación y a la proliferación de universidades que no creemos sean necesarias para el país. Nosotros hemos comunicado al CONES esto. Yo no creo que el CONES esté en contra, y ratificamos nuestra confianza en que la resolución que él sacó el año pasado, que exige a las instituciones ingresar al proceso de acreditación, no estar acreditada, ingresar por lo menos. Tenemos más de 5.000 carreras en el catastro del CONES. Se les pide que ingresen a los procesos, porque lo que evalúa la ANEAE son condiciones, Carlos, mínimas de calidad, no son condiciones de excelencia. Debajo de esas condiciones mínimas de calidad, lo que existe es la nada misma. Entonces, es poco lo que se le está pidiendo, y el ministro me ratificó que esta exigencia va a seguir con más fuerza aún. Por lo tanto,
14: de allí la importancia de los procesos de evaluación y acreditación como mecanismos para fortalecer la confianza y la formación profesional. Desde Asunción, Paraguay, informó Micaela Silvera de Radio Cáritas Universidad Católica. Hasta un próximo contacto.
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7: Finalizamos el informativo el día de hoy en El Salvador. El Ministerio de Educación, Ciencia y Tecnología de este país suspendió el lunes las clases presenciales en todos los niveles y modalidades educativas por la llegada de la tormenta tropical Cristina. La medida estará vigente este martes 9 y el miércoles 10 de junio en todos los centros públicos y privados del país, además de universidades e instituciones de educación superior. La suspensión alcanza la educación inicial, básica, media, media técnica, modalidades educativas alternas y educación superior. Las universidades podrán decidir si continúan estos días sus actividades bajo la modalidad virtual. El anuncio emitido a través de un comunicado fue divulgado en las redes sociales oficiales del Ministerio de Educación. La decisión fue tomada en respuesta a la alerta naranja emitida por Protección Civil Salvadoreña. Según indica el Ministerio de Educación salvadoreño, la medida busca resguardar la integridad de los estudiantes y prevenir riesgos asociados a las lluvias, como derrumbe, deslaves y desbordamiento de ríos y quebradas. Así concluimos el informativo el día de hoy. ¡Feliz martes!
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1: En el nombre del Padre, y del Hijo, y del Espíritu Santo. Amén. Entro en la presencia de Dios, amor. Te pido, Señor, que todas mis intenciones, acciones y modo de hacer las cosas se orienten a ti. Jesús dice a sus discípulos: ustedes son la sal de la tierra, pero si ésta se vuelve sosa, se tira. Ustedes son la luz del mundo. Brille la luz de ustedes con sus buenas obras, para que den gloria a su Padre del cielo. Reflexiono. La fe no se explica del todo solo con la razón, pero la fe sí se transmite en una presencia curtida de experiencia vital, de amor que se vive y se desvive en el servicio, seguimiento y alabanza de Jesús. Me pregunto, ¿doy testimonio de fe con mis acciones y contra todo pronóstico? ¿Brilla mi luz incandescente para glorificar solo a Dios Padre y nunca a mí mismo? Jesús te dice: sígueme y no tengas miedo, porque yo estoy contigo. En el nombre del Padre, y del Hijo, y del Espíritu Santo. Amén.
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0: 8:09 de la mañana, bienvenidas y bienvenidos todos ustedes a Radio Fe Alegría 106.1 FM, el dial de todas las voces. Bienvenidas y bienvenidos a su programa La Hora del Guiso de este día martes 9 de junio del año 2026. Les saludamos con mucho cariño en la producción y siempre acompañamiento informativo y de producción de Radio Fe Alegría, nuestra amiga Adriana González, quienes habla José Leonel Gutiérrez, junto a todo el equipo de Radio Fe Alegría, el Nula 106.1 FM. Damos los buenos días. El saludo en una mañana que, bueno, no está lloviendo, pero no es un cielo radiante al 100%, pero aquí estamos para compartir información, detalles y la visita hoy. Sí, bueno, esperando que puedan llegar los muchachos de la Escuela de Fe y Alegría Ciudad Sucre dentro de la Semana de la Invasión Educativa a los Medios de Comunicación en todo el territorio nacional. Han quedado de venir a visitarnos el día de hoy, esperemos que así sea. Mientras tanto, le decimos gracias a Dios por permitirnos estar presente con todos ustedes. Recuerden siempre seguirnos en nuestros contenidos en arroba Radio Fe Alegría, el Nula 106.1 FM a nivel local y a nivel nacional como arroba Radio Fe Alegría en diferentes plataformas. Hoy es día martes 9 de junio del año 2026. También a www.radiofelegrianoticias.com y por supuesto el 0424-548-4382.
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0: Como bien los martes lo dedicamos al género pop, balada, romántico, bachata, vallenato, bueno, diferentes géneros. Y tenemos esta canción, no está muy lejos de haberse dado a conocer, de Carla Morrison, Eres tú, que fue la banda sonora también de una película en Netflix, si no me equivoco. Estoy buscando el nombre, no recuerdo ahorita, pero bueno, esto es un tema que no tiene más de 6 años. De hecho, esta película se grabó en plena pandemia, ya estaba en grabación cuando se dio la pandemia. Ya la vamos a buscar y la vamos a referir para quienes tengan Netflix, que les guste Netflix o las aplicaciones o streaming de internet para que puedan ver películas. Es una película muy bonita. Y la banda sonora de esta canción de Carla Morrison, Eres tú.
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0: Mientras escuchamos de fondo este tema musical, hoy 9 de junio tenemos Charles Dickens, muere en el año 1870, escritor y novelista inglés. Es uno de los más reconocidos de la literatura universal y además sobresaliente de la época victoriana. También se crea la Aeronáutica Militar de Francia en el año 1910. Es el primer país de la historia en equiparse con aviones de combate, iniciando una nueva era en la guerra y defensa. El 22 de octubre del año 1910 se crea como una rama del ejército francés bajo el mando del general Pierre Rouquex. Así que bueno, fue el primer país en equipar su equipo militar de la aeronáutica. Se funda la energía eléctrica de Barquisimeto en el Bar. En el año 1914, la empresa inició sus actividades con el suministro de alumbrado público utilizando carbón y leña como fuente de energía. En 2007, Enelbar se convirtió en una de las filiales de la Corporación Eléctrica Nacional, Corpolec, marcando el fin de su existencia como entidad independiente. Y es una de las preguntas que se hacen las empresas locales o lo que se llamaban locales. Cadela, por lo menos, que era Corporación de Electricidad de los Andes. Cadafe en su momento también, pero Cadela, que era la que manejaba los estados andinos y Barinas, se preguntan si con esta privatización que han dado luz verde para la empresa eléctrica va a ser de manera expansiva o va a ser centralizada. Es una de las preguntas que se hacen mucho los especialistas de la parte energética del país. El Pato Donald aparece oficialmente por primera vez en el cortometraje animado de Disney, la gallinita sabia, que formaba parte de la serie sinfónica Tontas en el año 1934. Donald se presentó como un personaje secundario con su característico traje de marinero y su voz distinta. Natalicio Américo Navarro, uno de los humoristas y actores y actor húngaro, su carrera artística toda la desarrolló en Venezuela y en programas como Radio Rochela y Cheverísimo. En el año 1942 había nacido. También la ONU reconoce oficialmente el acceso a Internet como un derecho humano, recomendando a los gobiernos garantizarlo sin bloqueos ni censura. Esto en todos los países no ocurre. Hay bloqueos, censuras. Venezuela forma parte de esos países, recordando por lo menos la plataforma X, antiguamente Twitter o Twitter, no tiene acceso. Tendría que uno conectar un VPN para poderlo hacer. Y esto viene ocurriendo desde hace años para acá en nuestro país. Muere Adam West, actor estadounidense conocido por interpretar a Batman en la serie de televisión en el año 1966. Este falleció en el 2017. Portugal se convirtió en la primera selección en ganar la Liga de Naciones de Europa de la UEFA en el año 2019, a ganarle 1 a Holanda o Países Bajos, como se conoce popularmente ahora. Día Internacional de los Archivos, Día del Embajador Estudiantil y Día del Fútbol Sudamericano. Ya cuando tenemos a 48 horas, un poquito más de 48 horas para arrancar el Mundial, bueno, hoy festejan los sudamericanos el Día Mundial del Fútbol Sudamericano. 8:15 minutos de la mañana, 8:15. ¿Quién está de cumpleaños el día de hoy? ¿A quién vamos a saludar? A ver qué nos dice las redes sociales el día de hoy. Vamos a buscar por acá quién está festejando un aniversario más de vida. Ya lo vamos a estar buscando por aquí. Bueno, mientras lo conseguimos. Ajá, por acá lo vamos buscando. Hoy 9 de junio. Bueno, al parecer nadie está cumpliendo años el día de hoy. Esto lo estaremos confirmando. A ver quién cumple años el día de hoy. Pueden saludar, felicitar a alguien al 0424-548-4382. 0424-548-4382. ¿Quién cumple años el día de hoy? A ver quién está. Si confirmamos. Bueno, felicitaciones a Goyo Zambrano, Miguel Campos, Damaris Araque, Desiré Chacón Monsalve, está de cumpleaños. Goyo Zambrano, Miguel Campos, son los cumpleaños del día de hoy. Bueno, saludamos a nuestro amigo Goyo, a Goyo que está de cumpleaños, a Goyo Goyito, nuestro amigo, y que bueno, les recomiendo, buen mecánico de carros Toyota en San Cristóbal. Goyo está de cumpleaños el día de hoy. Así que Goyo Goyito, así que saludos a él. ¿Y qué nos bebemos hoy? Dicen por ahí en un mensaje de texto. Saludos a Goyo en su cumpleaños.

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2: 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Ajá, también por acá nos están escribiendo. Bueno, ya vamos a leer los mensajes, estamos en publicidad. 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
2: 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Vamos a la pausa, ya creo que llegaron nuestros amigos, los invitados del día de hoy. Bueno, vamos a ver si ya podemos tener el tema musical a esta hora de la mañana en Radio Fe Alegría.

0: 8:25 minutos de la mañana, 8:25 minutos. Ya escuchaban ustedes la voz del desaparecido, también cantante Camilo VI, cantante español. Por cierto, ayer en la visita del Papa León XIV en el Estadio Santiago Bernabéu, por ahí lo nombraron. Este tema musical jamás, Camilo VI, como bien saben, falleció en el año 2019. Los intérpretes de la música romántica de los últimos tiempos y que muchas generaciones han crecido. 8:26 minutos de mañana, 8:26. Para dar algunos avisos, tenemos que hoy se va a estar realizando... Ese es mi teléfono, ¿verdad? Sí. Disculpe allí. Va a haber un pote a pote para recoger fondos por la profesora Rocío Moncada, quien bien recuerdan se ha estado solicitando dinero por problemas de salud desde las 8 de la mañana. O sea, ya debe estar por arrancar el pote a pote, Cruz de la Misión, esquina de Montoya y todas las avenidas principales, en poder recoger dinero exactamente para la profesora Rocío Moncada, quien está, bueno, padeciendo problemas de salud, al parecer son bastante delicados. Y bueno, como bien saben, el tema de la salud en Venezuela es que cualquier tratamiento, cualquier cuestión que le pueda pasar a uno, pues no está excepto de costos altos. Entonces, bueno, se va a estar recogiendo dinero el día de hoy. Así que saludos a todos los profesores y quienes vienen acompañando esta bonita actividad para apoyar a la profe Rocío Moncada. Repito, ya debe estar organizándose el gran pote a pote el día de hoy. 8:27 minutos de la mañana, 8:27 minutos.
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0: 8:27 minutos de la mañana, 8:27 minutos. Recuerden 0424-548-4382. Reiteramos también el saludo. Bueno, por acá la señora segunda felicita a nuestro amigo Goyo. Goyo Goyito, saludos a Goyo Goyito, entonces su cumpleaños en San Cristóbal. Si tiene alguna complacencia o más, lo puedes hacer al 0424-548-4382.
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0: Bueno, vamos a arrancar nuestra olla noticiosa con el avance de la red nacional y ya venimos con los invitados.
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3: Martes 9 de junio. El Observatorio Venezolano de Prisiones denunció este lunes la muerte de otro hombre recluido en un centro penitenciario en el estado Sucre, con lo que se eleva a 21 el número de personas fallecidas bajo custodia del estado desde el pasado abril, según esta organización no gubernamental. Se trata del señor Víctor Alfonso Rivero, quien murió bajo custodia en el Centro de Formación Hombre Nuevo de Carúpano, Estado Sucre. La ONG también dice que estas muertes no son una sucesión de casos aislados, sino una situación que exige la actuación urgente de los órganos nacionales competentes y el seguimiento permanente de los mecanismos internacionales de protección de derechos humanos. El OVP afirmó que cada fallecimiento asociado a la falta de atención médica, a la demora en traslados hospitalarios o a condiciones incompatibles con la dignidad humana, constituye una señal de alarma para los organismos nacionales e internacionales encargados de la protección de los derechos humanos y que por esta situación y debido pues a la alta cantidad de privados de libertad fallecidos bajo custodia del Estado, solicitan la declaración de la emergencia penitenciaria en el país. Más detalles en nuestra www.radiofeyalegrianoticias.com. A esta hora les acompañó Alexander Medina.
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0: 8:32 minutos de la mañana, 8:32 minutos, han venido, y ya lo anunciamos desde ayer, el profesor Giancarlo Carvajal, director de la Escuela de Fe y Alegría en Ciudad Sucre, Jayce Hernández, estudiante de quinto año, Rosbeli Carrero, Carrero, y Solvi Jaime, la profesora Solvi Jaime, quien, bueno, por ayer nos las topamos ayer, ¿no? Así a la profe, saludos a toda esa gente. Y quiero saludar a toda la gente que está en la parroquia Rafael Ordaneta, la gente de Tienditas. Saludos al señor Virgilio, Virginia, Mayra, toda esa familia que siempre nos escuchan. Gente que está al margen del río Sarari, que bueno, por allí estuvimos ayer haciendo recorrido. Los profesores y los estudiantes vienen, ¿por qué? Porque es la semana de la invasión educativa a los medios de comunicación.
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0: Y esto en el marco de la celebración de los 71 años de Fe y Alegría, Movimiento de Educación Popular y Promoción Social, además los 50 años, 51 ya de Educomunicación y toda la familia de Fe y Alegría. Para ello le damos los buenos días al profe Giancarlo. Tenía rato que no venía. El profe Giancarlo siempre habla cuando la luz está mala allá en Ciudad Sucre, ¿no? Buenos días, profe, bienvenido, acérquese al micrófono, si quiere ruede la silla por allí, y estamos acá. Profe, bienvenido a Radio Felería y un gusto tener a los hermanos de la Escuela de Fe y Alegría Naranja, Ciudad Sucre. Posiblemente, ya lo decíamos, el viernes podrían estar los muchachos de Naranjales, pero bueno, vamos a esperar que eso se confirme. Buenos días, profe, bienvenido.
2: Muy buenos días, Leonel. Muchísimas gracias por recibirnos aquí en esta tu casa y nuestra casa. Contento de estar aquí participando en esta nueva invasión de los medios en este año 2026.
0: Profe, cuando hablamos de invasión, usted dice, bueno, nuevamente, ¿no? Y a lo mejor para muchos sonará como repetitivo, como lo mismo. ¿Qué diferencia hay y qué podemos tener de este año 2026 con la invasión?
2: Bueno, en este año la particularidad es que estaremos hablando un poco de lo que es la casa común, el cuidado de nuestra casa, el ambiente.
0: Sí. Profe, ¿cómo se está trabajando? He visto por ahí algunos videos, algunas instituciones de Fe y Alegría en Frontera montados en esa campaña. Educomunicación también anda en esta tónica, pero ¿ustedes cómo están trabajando esto de la casa común, del cuidado de la casa común desde Ciudad Sucre?
2: Bueno, en Simón Rodríguez, Fe Alegría Ciudad Sucre, venimos trabajando desde el inicio del año escolar con esta temática del cuidado de la casa común en nuestras plazas, en nuestro ambiente, tratando de sembrar árboles, el cuidado, tratando de usar no tantos insecticidas y cosas así que puedan dañar pues el ambiente, ¿no? Hemos venido allí con los muchachos y con los profesores, pues, trabajando y también promocionando, haciendo campañas de lo que es la deforestación y todo este tipo de cosas y lo que es la contaminación, tratar de pues, utilizar lo más ecológico posible.
0: Profe, hay proyectos, se están trabajando bajo proyectos los muchachos, por año, por lo menos, bueno, desde Educomunicación tenemos la experiencia del forraje hidropónico, la fortichicha, que es alimento natural para los cerdos. ¿Qué trabajan ustedes puntualmente, profe? ¿O qué se viene trabajando de decir, bueno, Ciudad Sucre aporta al movimiento y aporta al cuidado de la casa común este tipo de trabajo, de proyectos específicos?
2: Nosotros venimos trabajando con proyectos más que todo tecnológicos y productivos en algunas ocasiones, puesto que nosotros somos un colegio de educación media general. Nosotros somos la única escuela que egresa bachilleres en región frontera, solo bachiller, ¿no? Nosotros somos 6 escuelas de frontera y de las 6 escuelas somos la única que está egresando solo bachilleres, no somos Escuela Técnica Agropecuaria. Por ende, pues entre nuestro pensum, pues nos vemos, como quien dice, redireccionado a trabajar con proyectos pequeños, ¿no? Dentro de lo que es nuestra comunidad, nuestro entorno.
0: La receptividad, profe, de la comunidad a estos proyectos, ¿sí? Una cosa es decir, bueno, los muchachos es una, y la comunidad, ¿cómo lo recibe, profe? ¿Cómo lo recibe?
2: Bueno, en Ciudad Sucre, pues siempre ha sido un poco complicado poderle llegar a la gente, ¿no? Porque pues es gente que vive muy ocupada, trabajando, pendiente de sus propias realidad, de su propio contexto, ¿no? Pero sí, la gran mayoría a los que le hemos podido llegar, pues ha tenido buena receptividad para con nosotros y también aceptación en la aplicación de estos proyectos que vienen realizando la escuela y los muchachos de media general.
0: Así es, bueno, conversamos con el equipo de Ciudad Sucre. Bueno, vamos a darle la bienvenida a Rosbeli Carrero, ¿sí? Rosbeli, la tenemos aquí, estudiante de quinto año. Bueno, Rosbeli, primera vez que viene una invasión educativa, o ya has venido en otros años, no sé si aquí a Fe y Alegría, pero no sé si cuando estaba Imagen de la Frontera en Ciudad Sucre o alguna emisora por allí en la zona, ¿has estado alguna vez en la invasión?
3: No, la verdad es primera vez.
0: Bien, ¿qué tal la experiencia? ¿Qué la motivó a venir?
3: Pues nada, como motivar también a los demás que también lo hagan, no quedarnos con lo de todos los días, con lo común, sino salir de nuestra zona de confort y pues dar una inspiración a que los demás compañeros que siguen estudiando pues los siguientes años también lo hagan.
0: Bien, lo decía el profesor, bueno, vienen trabajando el cuidado de la casa común. ¿Qué ofrece Ciudad Sucre para los muchachos que me pongan a estar escuchando en la comunidad, los papás, las mamás? En decir, bueno, estudiar en Fe y Alegría en Ciudad Sucre es beneficioso, ¿en qué área y por qué motivar a estudiar la gente allí en Ciudad Sucre para Fe y Alegría?
3: Pues nosotros somos una escuela muy unida y pues la verdad apoyamos también a las personas pues que no tienen los recursos con las que pues puedan estudiar. Entonces pues nuestra motivación es de que no importa si usted tiene la disposición de hacer algo, pues se busca la manera de apoyar para que así pueda sacar su sueño adelante y tener una posibilidad que se le pueda brindar.
0: Bien, empezaste el primer año, siempre, hasta el quinto año completo. ¿Qué hables son? Bueno, ¿qué tienes para comentar de lo que trajiste por allí para la audiencia que está a través de la www.radiofelerianoticias.com? Y bueno, estamos grabando videos porque, bueno, aquí vamos a sacar algunos testimonios también para lo que tiene que ver con los reportes nacionales y lo que tiene que ver con la invasión educativa a los medios de comunicación. Bueno, a ver qué nos dice por allí Rosbeli.
3: Pues para nosotros no es solo una teoría, pues la casa común es algo que también nos motiva, que esto también el enfoque está en pues cuidar nuestra gente. Pues primero, al cuidar el medio ambiente, pues prevenimos enfermedades y pues mantenemos nuestra comunidad saludable. Pero también motivamos a nuestros compañeros y colegas y pues ahí entre todos ponemos nuestro granito de arena para poder tener nuestra comunidad no solo limpia, sino también como en un equilibrio, donde todos podamos poner nuestro granito de arena y nuestro enfoque para poder tener una comunidad más limpia y próspera para el futuro de nuestros habitantes.
0: Bien, vamos a darle los buenos días a Yaisy Hernández. Yaisy Hernández, quien está aquí en Radio Felería también. Sí, Hernández, sí. Si quieres te acercas bien allí, eso es. Bueno, Yaisy, buenos días, bienvenida. ¿Primera vez también que participas en una invasión?
4: Hola, buenos días, Lionel. Sí, primera vez que vengo acá a la radio.
0: ¿Qué tal?
4: Pues bien.
0: ¿Le gusta le gusta el tema de la radio? ¿Le fascina?
4: Sí, claro. Soy una persona que me gusta expresar y pues gracias por darnos la oportunidad de acá de opinar, de dar nuestros puntos de vista de estos proyectos que están viendo a nivel nacional.
0: Bien, hablábamos de la Casa Común, los proyectos. ¿Qué otras cosas tiene Fe y Alegría Ciudad Sucre para mostrar a la audiencia y a la gente que nos escucha en todo el mundo?
4: Allá en Fe y Alegría también sobre este tema de la Casa Común, como decía mi compañera, tratamos de crear ese entorno de bien para nuestros habitantes, cuidar nuestra casa, nuestro hogar, ¿sí? También se miraba mucho eso de que nuestros grados son muy competitivos, ¿sí? Entonces hacíamos competencia de canteros y ahí sembramos lo que son verduras, cualquier cosa a beneficio de nosotros mismos para a las cocineras tener esa comida, esos vegetales, ¿ves? Entonces ahí pues cuidábamos lo del medio ambiente y pues teníamos todo eso.
0: Bien, usted habla de competitividad, ¿no? Usted creo que esta es la que estuvo en el desafío, fue el otro día.
4: Sí.
0: Y habla de competencia, a la muchacha le gusta la competencia. Bueno, ¿cómo ser competitivo, Yaisy, con el tema educativo, ¿no? Más allá de, bueno, el desafío, creo que lo ganaron ustedes, ¿no?
4: No, por dos minutos los perdieron.
0: No, y estaban confiados que iban a ganar, no, que aquello.
4: Caímos,
0: ¿no?,
4: en depresión por eso.
0: Ah, bueno, no. Eso se llama exceso de confianza. Bien, sí. Yaisy, tú hablas, bueno, ya te escuché la tercera vez que muy competitiva, ¿no? ¿Cómo se compite desde el tema educativo para decir, bueno, Fe Alegría muestra esto y es competitiva para que la gente se pueda motivar a estudiar?
4: Sí, nosotros cargamos lo que es

0: estar escuchándonos vía Ciudad Sucre. Profe Giancarlo, ¿cómo motivar a una comunidad en medio de unas circunstancias adversas, donde decir, bueno, los muchachos dicen los proyectos son los que motivan a la familia a seguir, a los papás, a las mamás, en medio de un contexto donde, bueno, Giancarlo es una de las personas que más seguimiento le hace al tema eléctrico, cómo afecta la educación, cómo afecta el desarrollo, cómo afecta el día a día y la desmotivación? ¿Cómo decir y mantener esa motivación, valga la redundancia, Giancarlo, a las familias, a los muchachos? Mire, no se vayan de la clase, no se vayan del liceo, no se retiren, no dejen de estudiar. ¿Cómo seguir luchando, Giancarlo, en ese sentido como director y como miembro de Fe Alegría por muchos años?
1: Pues sí, ya son prácticamente casi 16 años conociendo Fe Alegría. Desde el año 2010 estoy en Ciudad Sucre. He pasado ya por varias facetas como docente, como coordinador y ahora ya para 4 años como director. Y pues yo lo definiría en dos palabras, ¿no? Disciplina y constancia, ¿no? Siempre estar en el acompañamiento, en la cercanía, con nuestros chamos, con nuestros estudiantes, para que no abandonen sus estudios, para que sigan soñando, como lo decía Rosbelio ahorita, poder cumplir esos sueños y tener una posibilidad en una tierra tan alejada de tantas cosas, ¿no? Incluso tenemos ya varios años que no entra transporte público, el problema de la luz, de la luz, el problema ahorita hasta pues nos hemos visto afectado un poco por la cuestión del aseo, ¿no? El camión del aseo, por parte de la comunidad, pues hay personas que han estado colaborando con un camión para poder sacar la basura de la comunidad. Aparte de eso, pues bueno, últimamente hemos tenido agua constante, o sea, como lo hemos venido, ha venido haciendo el pueblo día por medio, pero sí hemos tenido el vital líquido, ¿no? Gracias a Dios, nuestra escuela Simón Rodríguez ha sido bendecida por estos proyectos, por donantes externos que nos han ayudado, nos han colaborado. Podemos decir que tenemos una escuela con un personal que se está preparando todos los días. Si bien es cierto que tenemos profesores que están empezando en la universidad, también son profesores que todos los días están en una constante formación en nuestra institución, desde preescolar hasta quinto año de educación media general. Yo creo que para nuestros estudiantes una de las más grandes motivaciones que pueden tener es que ver a sus profesores siendo aquellos vecinos, aquellos miembros de la comunidad que les están dando clases porque son de allí mismos, estudiaron allí, se graduaron allí y ahora están formando a sus muchachos, a sus niños de la comunidad, ¿no? Yo creo que para ellos es una gran motivación porque pueden ver y palpar de primera mano que sí se puede, ¿no? Que sí se puede, que todavía tenemos esperanza y claro que con ellos contamos para poder sacar este país adelante.
0: Profe, vamos a una pausa. Ya venimos con más de los muchachos, el profe y bueno, el cuidado de la casa común como el principal énfasis que se hace este año. El tema, bueno, de motivar a los jóvenes a seguir estudiando en Fe Alegría y los proyectos. Ya vamos a seguir abordando con los amigos de Ciudad Sucre que han venido el día de hoy, de Simón Rodríguez, han venido directamente a Radio Fe Alegría para hablar de su proceso educativo. También la profesora Jaime, por ahí la vamos a tener unos minutos. Y le dejo una pregunta, profe. La educación en Ciudad Sucre es de lunes a viernes completa, ¿verdad, profe? Completa de lunes a viernes.
1: Sí, de lunes a viernes. Estamos allí de lunes a viernes de 7 de la mañana a 1 de la tarde con todos los estudiantes.
0: Así es. Vamos a una pausa y ya venimos con más de Radio Fe Alegría 106.1 FM.

Bueno, y continuamos con la música el día de hoy, balada, pop, romántica, el día de hoy, O Me Voy O Te Vas, de Marco Antonio Solís. Bueno, se había dicho que Marco Antonio Solís también iba a estar en la ceremonia inaugural del Mundial, pero bueno, no ha sido confirmado aún. El que se iba a cantar el himno el día jueves del Mundial va a ser Alejandro Fernández, como bien lo decíamos. En una tremenda gala que se está esperando para la inauguración del Mundial en el Estadio Banorte, se tiene varios intérpretes, y aquí Maná es el que va a

0: comunicaciones, ¿no? Y mi amiga aquí, Rogeli, ¿también le gusta la locución? ¿Le gusta eso
1: Sí,
0: o le da miedo?
1: sí.
0: ¿Ah? ¿Ah?
1: No, la verdad no me da miedo.
0: ¿Le da miedo? Bueno, para eso se trata el taller. ¿Usted sí se animaría?
2: Yo sí no le tengo miedo ni al público, no, ni micrófono, nada.
0: Nada, nada. Esta muchacha es dura, nada, no, para todo. Bueno,
2: Sí.
0: lo mañana también, mañana empieza la competencia, el mundial el jueves, pero mañana arrancamos con Radio Fue Alegría, el programa Silbatazo Mundialista.
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0: Bueno, así que la fiebre mundialista también por Radio Fe Alegría 106.1 FM y a competir, dijera mi amiga por acá, mi amiga Jaycee, mi amiga Jaycee, competir. Bueno, profe, ¿qué más se le puede decir? ¿Qué más le podemos comentar a la gente para que, bueno, siga conectado con Fe Alegría en todos los programas? No solamente Ciudad Sucre, es el Nula, Ciudad Sucre, Naranjales, San Joaquín de Navay, Orope, en el estado Táchira
4: Y
0: también
4: el
0: tenemos,
4: topón,
0: y ¿cómo se
4: el
0: llama?
4: topón,
0: Y el
4: el
0: Topón,
4: capacho.
0: Capacho, sí, Vía Capacho. Pero Fe Alegría también es educación no formal, es talleres, formación, estos cursos. Bueno, ¿cómo seguir diciendo, bueno, Fe Alegría apuesta por el país o sigue apostando por esto, profe?
4: Pues para mí, en lo particular, es un orgullo ser parte de un movimiento tan grande como es Fe Alegría. No solamente estamos aquí en Venezuela, nacimos aquí en Venezuela y nos expandimos por el mundo en más de 23 países, sí, llevando una propuesta educativa que ayuda a los más desfavorecidos, a los más vulnerables, ¿no? Brindándole una educación de calidad. ¿Qué podría decir yo para todos mis hermanos a nivel nacional, para que sigan apostando por Fe Alegría? Pues es seguir apostando por nuestro país. Nosotros tenemos dentro de nuestras mallas curriculares a nivel nacional, una propuesta educativa que nos ayuda a formar jóvenes productivos y

0: manera podemos ayudar, podemos colaborar, podemos aportar para estar ahí. Muchas ocasiones brindarle una mano amiga, un consejo, una ayuda, todo lo que sea necesario, ya que a veces se nos olvida que también estas personas que están ahí, desde la persona que está encargada de la puerta hasta, se puede decir así, hasta el personal, cualquiera de ellos necesita ayuda. Y pensamos que porque están ahí y muchos son preparados, estudiados, no, ya ellos no necesitan nada. No, a ellos es lo que también hay que aprender a cuidar para que de esta manera ellos puedan cuidar nuestros estudiantes.
1: ¿Cuántos años, profe, dentro de Fe Alegría?
0: Ya 10 años.
1: 10 años. ¿Motivada?
0: Motivada, seguir apostando por estos jóvenes que tenemos allá. Como lo decía el profesor Giancarlo, estamos en una zona bastante retirada, aislada, pero se sigue motivando para que sigan preparándose, para que sigan adelante, se les brinda la ayuda necesaria y siempre, como quien dice, de la parte de Fe y Alegría, creando buenos ciudadanos para que en un futuro, allá tenemos muchos estudiantes que han salido hoy en día profesionales, doctores, médicos, orgullo de nuestra comunidad.
1: ¿Cuántos años tiene la institución ya en Ciudad Sucre, profe?
2: 28 años.
1: 28 años.
2: Estamos desde el 5 de febrero de 1998.
1: 98.
2: Cumplimos 28 años ahorita. Ahorita ya para el próximo año 29, ¿no? La
1: y casi, profe, casi que igual que la de acá, la del Nula, ¿no?
2: La del Nula creo que es un
1: tiene
2: poquito,
1: un año más.
2: Sí, señor, un poquito más antigua que nosotros. Como decía la profe, ¿no? Tenemos egresados allí que son profesionales. Incluso hay muchachos que se han ido del país y han podido hacer vida en otro lugar y triunfar, ¿no? Y eso también pues motiva a los chamos que tenemos ahora. También este año tuvimos la fortuna y de tener casi 10 muchachos con medalla de bronce y plata en las olimpiadas recreativas, ¿no? A nivel nacional, y eso para nosotros es bastante motivador, ¿no?
1: Una de dos ganó, tuvo la medalla, alguna,
2: No,
1: ninguna.
2: no, ellas no.
1: Ah, okay. Bueno, y
2: Tenemos
1: subcampeón del desafío también,
2: y
1: ¿no?
2: subcampeón del desafío ahí
1: aunque para ella no le guste mucho.
2: en Naranjales, ¿no? Y ellas pues también son parte del movimiento Huellas, ¿no? Son parte de este movimiento, están un poco tristes porque
1: Ya se van.
2: ya se van, pero hace unos días tuvimos la visita de nuestro coordinador nacional de Huellas y él decía, no, ustedes no se van, al contrario, ustedes ahora es que están comenzando, porque pasan a Huellas Doradas y desde allí, desde esa parte, pues pueden seguir apoyando a la escuela, o sea que van a seguir allí apostando también por la institución desde afuera.
1: Bien, muchachas, para ir despidiendo, bueno, preguntar.

0: decir para cerrar.
1: Pues sí, mira, un mensaje para toda la audiencia y sobre todo para nuestros habitantes de Ciudad Sucre, ¿no? Seguir apostando por fe y alegría, seguir motivando a nuestros chamos, apoyándolos en todos esos sueños que ellos tienen y así veremos un cambio significativo en esta pequeña población. Y también pues darles una palabra de aliento y de motivación y que sepan que siempre en cualquier lugar donde nosotros nos encontremos pues siempre están allí presentes, ¿no? Nuestros compañeros del personal docente de Simón Rodríguez allí en Ciudad Sucre, las coordinadoras pedagógicas, las tres señoras que han trabajado durante muchos años allí como madres procesadoras allí en Fe Alegría Ciudad Sucre, el personal de apoyo. Para ellos pues mis más grandes respetos, admiración, porque aún siguen allí a pesar de la situación y el salario que tenemos, pero aún están allí y han estado allí a nuestro lado durante estos 4 años que he estado como director del colegio, y bueno, espero que sean muchos años más, y bueno, de verdad pues felicitarles a ellos e invitarlos a todos la comunidad a que sigamos, demos una miradita a nuestra escuela, le demos un cariñito, y sigamos allí tendiéndole la mano a Fe Alegría Ciudad Sucre.
0: Bueno, muchas gracias, profe. Gracias por venir y gracias por
1: Gracias a
0: la
1: usted, Leo.
0: puerta siempre, profe, ustedes saben que están abiertas.
1: Muchas gracias.
0: Y más bien, bueno, siempre hemos tratado de hacer alianzas, algunas actividades por allí con los muchachos podemos conversar antes que se vayan algo de, bueno, algún proyecto que podamos tener ya cerrando el año escolar, que ustedes digan por allí, o con la profe Jaimes. Y la idea es siempre estar prestos con todos ustedes. Muchas gracias, profe. Muchas gracias, muchachos. Y bueno, las puertas de Radio Felería están abiertas para la casa común y, por supuesto, para la familia de la escuela Simón Rodríguez de Ciudad Sucre, Estado Apure.
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0: Bueno, y aprovechando de esto de la invasión, bueno, saludar a Josmer, a Yoleida, a quienes nos han abierto las puertas de sus programas. Estamos pendientes de ir al Piñar el viernes, si se va a dar, Dios mediante. Y por supuesto, ya lo comentaba, si los compañeros de Naranjales van a venir, vendrían el jueves o viernes, directamente aquí también a Radio Fe Alegría. Y bueno, hablar un poco no solamente de la Casa Común, sino los proyectos. Ya lo decía el profe, cada institución, la esencia es la misma, pero las formas de trabajar y la educación, los procesos son diferentes, ¿no? A pesar que somos cercanos de una hora, menos de una hora a Naranjales, una hora y pico a Ciudad Sucre, cada proceso es diferente y cada contexto es diferente, ¿no? No es el mismo contexto del Nula al de Ciudad Sucre, ni mucho menos el de Naranjales, y así sucesivamente. 9:08 minutos de la mañana, 9:08. Recuerden 0424-548-4382.
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0: Sí, por supuesto, que entren, que por fin puedan llevar a cabo los estudios, que por diversas situaciones se les haya podido complicar terminarlo, que aprovechen el momento, que nunca es tarde para empezar a estudiar.
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2: Debería estar protegida por la seguridad social.
3: Ahora, vamos a establecer una pausa porque vamos a un avance informativo de la Red Nacional. Ya vamos a regresar con ustedes para la parte final, pues, de esta conversación con estos dirigentes sindicales del Magisterio Apureño. Porque, bueno, van llegando preguntas también a través de nuestros buzones. Recuerde que nos puede seguir también a través de @FeyAlegríaNoticias1037. Allí tenemos la parte audiovisual, porque, bueno, ahora estamos manejando en Radio Fe y Alegría 103.7 FM, la radio que se ve, ese concepto multimedia. Unos minutos y ya regresamos con todos ustedes en contacto.
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3: 9:28 minutos de la mañana. Nos vamos al estado Guárico, específicamente a la población de Camaguán. Allí está nuestra compañera Xiomara López, y es que despliegan estado mayor de riesgo en este municipio guariqueño tras 72 horas seguidas de lluvia. Xiomara, te escuchamos.
5: De 72 horas de lluvias que han venido cayendo en el municipio Estero de Camaguán, estado Guárico, la alcaldía realizó la instalación del estado mayor de riesgo, desplegándose en la comunidad El Popoero del sector La Negra, zona que históricamente se ve afectada por las inundaciones ocasionadas por el río La Portuguesa, el cual viene aumentando esta temporada de invierno. Emilio Ávila, alcalde de este municipio guariqueño, señaló que el despliegue se realiza para garantizar planes de contingencia y atención a 14 comunidades para prevenir emergencias como las ocurridas en el año 2025. Recordó que los hechos ocurridos en la troncal 2, donde esta vía se dio por las inundaciones, y dio un comunicado al estado Apure y Amazonas con el resto del país, ha servido para prepararse y estar alerta en esta situación.
6: Este año 2026 hemos iniciado nosotros este despliegue junto al equipo del estado mayor de riesgo por estas comunidades Popoero, visitando casa por casa, revisando cada una de las condiciones de sus hogares después de 72 horas de lluvia continua, donde hemos podido observar que, gracias a Dios, los trabajos que llevamos a cabo durante la época de verano han surtido efecto, todos los drenajes que se llevaron a cabo, ya que han resultado de manera positiva todo el desagüe de las lluvias que tuvimos durante estas 72 horas.
5: Ávila informó de la alianza que realiza el gobierno regional con las organizaciones de las Naciones Unidas para garantizar en esta temporada de lluvia alimentos y medicinas a más de 3.600 ciudadanos que viven en esta zona de riesgo, que pueden verse afectadas con las inundaciones. Igualmente, el mandatario municipal comentó que durante el verano adquirieron 40 hectáreas de tierras, donde han venido reubicando a más de 100 familias que se vieron afectadas por las inundaciones del año pasado y que todavía cuentan con espacio para evacuar a otras. Desde el estado Guárico, Xiomara López, Radio Fe y Alegría Noticias.
3: Xiomara, muchísimas gracias por tu reporte. Los detalles en nuestra emisión de Punto y Seguimos, además de otras noticias.
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0: Que te sueñe la mesa.
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0: Bueno.

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5: Son las 10:28 de la mañana, nos vamos a la ciudad de Caracas, allí está nuestro compañero José Blanco, nos reporta que los educadores denuncian que llevan 8 años consecutivos con desmejoras salariales.
6: Se vienen enfrentando desde el año 2018 el incumplimiento de los derechos laborales, así lo indicó la profesora Raquel Figueroa, secretaria de Organización de Colegios de Profesores de Venezuela. A juicio de la dirigente sindical Ejecutivo Nacional, ha creado un mecanismo que afecta al sector laboral del país.
7: Desde octubre del 2018, el Estado, el gobierno, se negó a pagar los aumentos salariales que estaban ya contemplados en la segunda convención colectiva. Es decir, que una vez que los trabajadores de la educación pasamos la política de UNAPRE, nos igualara hacia abajo todos los derechos, pues allí perdimos precisamente los aumentos salariales.
6: Figueroa afirmó que van a acatar el llamado a paro para este miércoles 10. Desde Caracas, José Blanco, Radio Fe Alegría Noticias.
5: Y los detalles de esta información en nuestra emisión de Punto I. Seguimos a esta hora, les acompañamos José Blanco y Alexander Medina.
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0: estamos de vuelta acá en su programa Fe Estéreo por Radio Fe y Alegría 103.7 FM cuando son las 10 y 31 de la mañana. Hoy acá recordando, digamos que es un programa así como especial, conectando también con lo que es nuestra invasión de fe y alegría. Hoy tenemos acá a nuestro invitado especial, Freddy González, quien es presidente de Comitio Nuestra Señora del Rosario, de la Legión de María de la Diócesis de San Fernando. Anteriormente estábamos hablando un poco, nos habló de verdad que unas hermosas palabras que sé que salen del corazón en cuanto a lo que fue la celebración, la solemnidad del Corpus Christi. Y bueno, ya para entrar en materia, lo que sé que lo mueve y por eso está presidiendo esta hermosa organización dentro de la iglesia como es la Legión de María. Exactamente, Freddy, ¿cuál es el objetivo principal de la Legión de María dentro de la iglesia católica?
1: Apoyar a los párrocos en las iglesias, en cada iglesia pequeña. Su nacimiento de verdad que fue muy hermoso, de hombres y mujeres, a través del rezo del Santo Rosario se reunían en un pequeño espacio donde estaba la imagen de la Santísima Virgen María, dos floreros, dos candelabros, y ahí se colocaban a hacer oración. La Legión de María se reúne semanalmente en cada uno de los presidios a orar con una pequeña agenda donde se lee la palabra de nuestro Señor Jesucristo, se hacen reflexiones, se lee el manual y se programan las actividades que hay que hacer en la semana. ¿Qué hace la Legión de María? Busca la santificación personal de cada uno de sus miembros. ¿Pero a través de qué? A través de la visita a enfermos, a través de la visita domiciliaria, evangelizando, llevando la palabra de nuestro Señor Jesucristo. De verdad que a nosotros nos motiva y lo vivimos en Santa Rosa. Desde que tengo esta responsabilidad hemos hecho ya 3 evangelizaciones, una en Santa Inés, otra en Guasimar y otra en Santa Rosa. Y cuando tú llevas el mensaje a un hogar, que llevas una cita bíblica que has hecho con tu director espiritual y que empiezas ahí como que a compartir ese evangelio con la gente y te siente aquella gente escuchando el evangelio, escuchando aquello como que dice, yo le estaba orando al Señor para que estos hermanos y hermanas llegaran. De verdad que la Legión de María ayuda mucho a sus párrocos, a sus sacerdotes en mucha obediencia, tanto al obispo como a los párrocos. O sea, nosotros trabajamos de la mano con nuestro párroco, en comunión con él, y este trabajo de cada uno de los hermanos y hermanas en esa visita semanal a cada uno de estos hogares, rezando el rosario, leyendo el evangelio, visitando a los enfermos, visitando a los hospitales, incluso a aquella gente que a veces nadie quiere visitarlo, a los más pobres, a los más humildes, a los más sencillos, ahí llevamos esa buena nueva, esa noticia de evangelización que nos ayuda mucho en el fortalecimiento no solo personal sino también de la iglesia.
0: Así es, así como el lema y el trabajo de Fe y Alegría, ¿verdad? Llegar a las personas más vulnerables, sí. Esos que muchas veces están olvidados o que queremos pasar de lado, ¿verdad? Y como que hacer de que no los hemos visto, pero allí están las necesidades y sí, de verdad que es un hermoso trabajo el que se hace la legión. Esas hermanitas que vemos por allí con el rosario en la mano, yo por lo menos tengo recuerdo de ver siempre a las hermanas legionarias en la catedral, y siempre constantes esas hermanitas allí que son las que están ahí a la par del párroco, sí. Esas hermanitas que están pendientes de
1: los
0: de
1: sacerdotes que todo... dicen que son la mano derecha, y quiero decirles algo, sí. Más, el rosario es más fuerte que la bomba atómica. Si quiere, búsquenlo en Google y búsquenlo en todas las páginas, como cuando se lanzó la bomba en Hiroshima, a menos de 4 o 5 cuadras, estaba una iglesia y estaban 4 sacerdotes rezando el rosario, y la onda expansiva de la bomba, la radiación era tan fuerte que en todos los lugares los cuerpos sin vida quedaban la silueta en las paredes. Y a esa iglesia donde estaban esos cuatro sacerdotes rezando el rosario, no les pasó nada. No lo estoy diciendo yo, investiguen en Google, busquen la información, que rezar el rosario es una oración hermosa dirigida a Jesús, al Espíritu Santo y a su gracia, y a María, que es su Santísima Madre, de la Madre de la segunda persona de la Santísima Trinidad, que es nuestro Señor Jesucristo. De verdad que el rezo al rosario es una oración poderosísima.
0: Sin duda alguna allí estuvo presente la mano de Dios, ¿verdad?
1: Sí,
0: no queda duda de eso.
1: Claro.
0: Y bueno, sí, hay personas que en algún momento, por lo menos a mí en lo personal, se me han acercado y me preguntan, ¿qué es eso que ustedes rezan allí, esas pepitas? Ese collar de pepitas que tiene. Y por lo menos yo, a lo mejor no dando la explicación más acorde, ¿verdad? Pero en ese caso, nosotros a través del Santo Rosario meditamos, ¿verdad? Lo que fue la vida, pasión y resurrección de nuestro Señor
1: Explicado más detallada, vivimos la resurrección de nuestro Señor Jesucristo en los misterios, vivimos la encarnación y vivimos la pasión y muerte y resurrección. Nosotros empezamos a hacer unos rosarios bíblicos donde cada uno de los misterios, ejemplo, los misterios gozosos, la encarnación del Hijo de Dios, ¿por qué este misterio? De acuerdo a qué lectura, cuál es la cita bíblica. Luego la visita de María a su prima Santa Isabel, el servicio, ¿dónde aparece esto en la Biblia? Luego el nacimiento del niño Jesús, ¿dónde aparece este misterio en la Biblia? Luego la presentación de Jesús en el templo, ¿dónde aparece? Y luego el niño Jesús perdido y hallado en el templo que se le perdió y hallado a María Santísima. Y así cada uno de los misterios podemos decir nosotros que están en coherencia con las Sagradas Escrituras.
0: Así es, no es algo que es inventado.
1: No, que es inventado y que pudiera decir.
0: Totalmente sustentado en las Escrituras.
1: Y que pudiera decir alguien, porque hay veces que nos dicen, no, mira, pero esas son oraciones largas, repetitivas. No, es que a veces la insistencia de la oración lo dicen las Sagradas Escrituras, como aquella viuda que acudió a un juez para que le hiciera justicia y el juez no era bueno, y ella en reiterada vez le insistía hasta que el juez dijo, bueno, vamos a resolverle a esa señora por lo menos para que se quite. Entonces la insistencia, la oración, la perseverancia de ella, y más pronunciando cuando tú dices Dios te salve María, estás saludando a María como un ser, como un rey, salve María, salve rey, era la forma de saludar a los reyes, y qué forma más hermosa de saludar a María, salve reina, pues dichosa así, tú entre todas las mujeres,
0: así
1: el
0: es.
1: Magnífica, pues
0: así es, esos piropos que le lanzamos a María. Freddy, ¿qué tienen programado Legión de María para este mes de junio, estas próximas fechas? ¿Cómo se está moviendo la Legión de María? Además de, por supuesto, las reuniones mensuales con cada uno de los presidios.
1: Sí, porque nosotros tenemos las presidias que son la base, que son las que se reúnen en las parroquias. Luego tenemos una curia que es la unión de 5 o 6 presidias. Y luego tenemos el comisión, que es donde se reúnen la oficialidad de las curias, más los presidios afiliados. Para este mes de junio tenemos el 24 de junio los 71 años de la Legión de María en Apure.
0: Wow,
1: la Legión de María en Apure llegó el 24 de junio de 1955, prácticamente que todas siete décadas, pues, en el estado Apure haciendo legión y haciendo. Y cómo no conocer nosotros a Petra Peña, cómo no conocer nosotros a Lucía de Avilán, cómo no conocer nosotros a Débora de Salina, que Débora fue un instrumento que Dios y María Santísima utilizó para que yo estuviera al frente de esto. ¿Qué tenemos nosotros en proyecto para este año? Y se lo decíamos a nuestro obispo, el Monseñor Eliezer, la extensión de la creación de una nueva curia en la zona 5 y 6, hacia lo que es Achaguas, Apurito, El Samán, Banco Largo. Tener una curia, de verdad que esto lo soñaba nuestra hermana Débora, y queremos tenerlo todo, porque así nosotros crecemos y es más apoyo de gente, de soldados, a la orden de cada uno de nuestros párrocos, de nuestros sacerdotes, y fortalecemos la fe, pues, para ayudarlos a evangelizar, porque en esta parte sinodal, cada uno de nosotros somos miembros de Cristo, somos laicos comprometidos, o sea que no es solo sacerdotes, sino que es una responsabilidad de cada uno de los laicos, cuando recibimos el bautismo, de evangelizar, de llevar la palabra de Dios, y de formar mejores hombres y mujeres para la vida, pues, porque tendríamos mejores vecinos, tendríamos mejores esposos, tendríamos mejores funcionarios públicos, tendríamos mejores educadores. Eso es la fe, es lo que buscamos nosotros transmitir a través de la extensión del apostolado de la Legión de María. en nuestro estado.
0: Así es, de verdad que bueno, una hermosa labor y bueno, sí, tiene una agenda, verdad, bastante, bastante apretada y bueno, que Dios los va a ayudar y María a llevar a cabo y que ese proyecto, bueno, que se dé. De verdad que como dice usted, bastante insistencia de nuestra hermana Débora, siempre pendiente, siempre visitando las presidias y bueno, la recordamos con mucho cariño y sí, bueno, siempre estará presente entre esas hermanitas legionarias que bueno, que ya han partido a la casa del Padre.
1: Sí, Marianela, fíjate que yo te decía hace poco, antes de iniciar el programa, esto no es una coincidencia, esto es una diocidencia. La gracia infinita del Espíritu Santo, de nuestro Dios y de María Santísima, te tocaron para que hiciéramos este programa. Y el próximo que vamos a hacer, ya tú estarás en un presidium activa, trabajando. Y el llamado está ahí, es Dios y María Santísima. Nosotros simplemente somos un instrumento, utilizamos nuestra voz, pero es un llamado a cada uno de nosotros y a quienes nos están escuchando por aquí, hasta donde llega las ondas de esta bella emisora, que es el trabajo, es el soldado por Cristo, entregarlo todo. Y recordemos algo, Dios no se da del todo a quien no se le entrega con todo. Es un trabajo que debemos hacer. Y quien nos esté escuchando a través de estas radios, nosotros no somos ni tenemos el valor que a veces nos dan los humanos. El valor más bello y más importante es el criterio que tiene nuestro Dios de cada uno de nosotros. Así que tenemos que continuar evangelizando.
0: Así es, así es. Bueno, de verdad, gracias Freddy, gracias infinito.

0: madre lo acompañe en todo momento. Bueno, las gracias infinitas a nuestros oyentes por acompañarnos y por escucharnos un día más. La invitación es para la próxima semana. Le doy la palabra para el cierre.
1: Bueno, de verdad que creo que el Espíritu Santo y su gracia infinita de María Santísima está acá. Y cuando Alexander dice que me dé la palabra para despedir a quien está acá, es porque tengo una oración muy hermosa, Alexander. Por eso te decía y hablamos de la emisora y del alcance. Ponemos ante las manos de María Santísima y del Espíritu Santo y de su gracia infinita que provea los recursos para que esta bella emisora llegue y tenga alcance hasta donde puedan escucharnos más personas. Que provea los recursos. Nuestro Dios es el proveedor de todo. Que sea la gracia del Espíritu Santo para que en los próximos programas que nosotros vengamos acá nos escuchen más lejos. Y es la gracia infinita de nuestro Dios. A ti, Marianela, buenos días, de verdad. Agradecido por esta invitación.
0: Gracias, gracias, de verdad. Y bueno, no nos queda más que entonces despedir este encuentro del día de hoy en su programa Fe Estéreo. Estuvimos trabajando para ustedes en los controles técnicos hoy, Alexander Medina, en la coordinación de comunicación, el señor Efraín León, en la parte de las redes sociales, siempre por allí con el telefonito en la mano, Ernesto Moya, y quien les habló, Marianela Costa, todos a cargo de la dirección de nuestra profesora Thais Regalado. Chao, chao.

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0: Muy buenos días, queridos oyentes de Radio Fe y Alegría 103.7 FM. Hoy en este especialísimo, ya que la gente, toda la familia, lo que es la familia de Fe y Alegría, nos encontramos, digamos que de fiesta, ¿verdad? Estamos en esto que llamamos la invasión a los medios 2026. Y por supuesto que tenemos que empezar por casa, ¿verdad? Entonces, durante esta semana y la otra estaremos llevando la visita a los diferentes medios de comunicación de acá, de nuestra ciudad de San Fernando y también del municipio Viruacas, ¿verdad? El municipio hermano. Empezando hoy aquí en la casa, no podía quedar por fuera, por supuesto. Tengo aquí la grata compañía en los controles técnicos. Nos está acompañando nuestro periodista Alexander Medina. Tenemos acá nuestra profesora, la ingeniera Aileen Moreno. Tenemos la coordinación de comunicación, el señor Efraín León. En los medios audiovisuales tenemos a Ernesto Moya. Tenemos como invitados al profesor Lesny del programa de capacitación. Tenemos también al profesor Robert Paredes, profesor de acá de Educomunicación, Unidad Educativa Patricia García de Reyes. Y también tenemos por acá la grata compañía de nuestra directora, la profesora Norma Thais Regalado. Estamos full por aquí en la cabina de la radio. Entonces, bueno, voy a darle la palabra a nuestra colega y compañera Aileen Moreno para que les dé un saludo.
1: Dicen que mi nombre dice que quita lo malo y pone lo bueno. Vamos a ver si eso es verdad, ¿no? Buenos días por acá. A mí me causa risa porque Alexander hoy está haciendo de operador, ¿no? Y entonces me decía, no, siéntate aquí, porque aquí al final tenemos una función, pero hacemos de todo. Aquí no nada más es, no, que yo soy el locutor, yo soy el periodista, yo soy la profesora, yo doy la clase y tal. No, aquí hacemos todo y eso es algo muy bonito que tiene Fe y Alegría. Porque Fe y Alegría no te ve títulos, no te ve condiciones, te ve ser humano. Y eso es lo que vamos a hablar hoy en esta invasión a los medios. Bienvenidos, profesores.
2: Gracias, gracias.
1: Hoy vamos a ver, ¿qué para ustedes, verdad? ¿Qué nos pueden decir? ¿Cómo ven ustedes a Fe y Alegría?
2: Bueno, mi nombre es Lexny, para que vayan identificando las voces, porque somos muchas voces dentro de este movimiento popular de educación integral, porque somos educación popular y esa visión que nosotros tenemos justamente como trabajador es una visión integral, amplia, de inclusión, y porque siempre estamos optando por esos sectores a los que les decimos excluidos, a los que les dicen excluidos, y nosotros buscamos que ellos se integren a la sociedad con un pensamiento nuevo, totalmente muy diferente, equitativo. Es decir, que desde el ideal de Fe y Alegría, para los que conocen a Fe y Alegría y los que no lo conocen, sabemos que Fe y Alegría inicia en Caracas con la donación de una casa donada por el albañil Abraham Reyes y su esposa María Patricia de García, que ahora Educomunicación lleva ese nombre por los momentos.
1: Eso me da mucha alegría, ¿viste? Me erizo toda cada vez que yo escucho la historia de Abraham y sentí mucha curiosidad. Yo decía, wow, era una familia con hijos numerosos, porque era alrededor de 8, y donó la casa. Yo decía, oye, ¿y cómo hacían? ¿Dónde vivían entonces? ¿Dónde estaba? Pero la historia es bien bonita y una de las que, como quien dice, el hombre decide, ¿verdad? Toma la decisión, pero la mujer acompaña.
2: Así es.
1: Por eso es que Patricia también es un gran ejemplo. Y bueno, recientemente estuvimos el Día de las Patricias, que se celebra cada 30 de mayo. Y bueno, le hicimos un homenaje a Patricia en honor al nombre que nosotros llevamos.
2: Muy merecido homenaje, y como lo decía hace rato, que es la realidad donde todos trabajamos y hacemos compartiendo un poquito, que para nosotros no es un poquito, es bastante, porque llegan estas personas que de verdad lo necesitan. El contexto de antiguo ya cambia, porque ya nosotros vemos que las necesidades son diferentes, pero sin embargo nosotros desde este movimiento de educación popular atendemos esas necesidades y nos alegra. Imagínate el regocijo que no solamente yo, sino que yo veo también en muchos de estas personas que están en este movimiento de fe y alegría, cómo nos animamos, cómo nos motivamos y cómo luchamos el día a día para llevar ese pancito, pero de conocimiento, que va y ayuda, y somos las esperanzas en estos momentos.
0: Así es. Bueno, el profe Lesny nos está hablando de lo que es ese sentimiento, ¿verdad?, de trabajar en fe y alegría. Profesor Robert, ¿qué nos puede decir al respecto de ese sentimiento que tenemos dentro por trabajar acá en lo que es Fe y Alegría, esta hermosa organización, esta noble labor que llevamos a cabo todos los que aquí trabajamos?
3: Bien, buenos días. Como desafío, bueno, yo veo sin duda alguna Fe y Alegría como un desafío que nos presenta día a día. Creo que para nosotros es un compromiso, y más que un compromiso, nos sentimos de cierta forma inspirados desde la visión del Padre Vela de llegar a esos sectores excluidos donde la educación casi no llega. Y nosotros somos ejemplo vivo porque hemos visitado sectores, hemos caminado las calles y hemos visto de cierta forma cómo las personas quieren estudiar, quieren llegar, quieren superarse. Y nosotros desde Fe y Alegría entregamos y tenemos esas herramientas porque se nos entregan desde un principio, y por eso es que lo vemos como de cierta forma como un desafío, y que despierta en nosotros ese hambre de seguir cada día, yendo a cada sector, yendo a cada municipio, a cada comunidad, captando estudiantes, captando personas que no han culminado, y que por cierta razón, ya sea económica, física, emocional y todo, nosotros estamos allí para brindarles a ellos esa educación de calidad.
0: Así es. Sí, bueno, por lo menos acá en nuestro centro de educomunicación podemos ver los días sábados cuando vienen gran parte de nuestros participantes. Vemos que vienen con sus niños, porque ya muchas chicas tienen realizada su familia, tienen sus hijos, pero con esas ganas de, como dice el profesor, con esas ganas de superarse, de seguir, de continuar sus estudios, y vienen con sus muchachitos para acá, bebecitos en brazo, vemos niños por allí correteando y jugando, pero es eso. Y bueno, y Fe y Alegría tiene sus brazos abiertos, ¿verdad? Y es un gran corazón. De hecho, el logo, nuestro logo, es un gran corazón donde todos cabemos, donde todos son bienvenidos, sin exclusión alguna. Quería preguntarles algo. ¿Qué tiempo tienen laborando ustedes en Fe y Alegría? El profe Lesny, primero.
2: Ajá. Bueno, mi persona tiene laborando alrededor de prácticamente 25 años.
0: Wow.
2: Imagínense, aprendiendo y enamorándome cada día más, por como dices, ese corazoncito representa ese corazón latiendo, el color. Si nosotros observamos las figuras que están ahí, son unos niños, ¿no?
0: Sí.
2: ¿Qué representa? La unión, la fortaleza, la fe, la alegría y sobre todo la familia. Fíjate como le decía, o sea, esos niñitos, estas personas que en algún momento no pudieron culminar sus estudios, o que de repente no están insertados en un campo laboral, no tienen cómo llevar el sustento a la familia. Entonces, Fe y Alegría, este movimiento justamente hace eso, pues. Y cómo nos alegramos nosotros, cómo compartimos ese sentimiento cuando estamos al lado de esas personas. Oye, que tú te quedes viendo a esos niños correteando allí mientras están estudiando, mientras están haciendo el esfuerzo. Y me imagino, oye, a las puertas abiertas. Tenemos las puertas abiertas a toda esta gran cantidad de personas que le hacemos la invitación desde ya, ya sea desde los diferentes programas, porque en este momento estamos presentes aquí lo que es Educomunicación, ¿verdad? Para todos estos que no lograron culminar sus estudios, y también este programa de capacitación. Te formamos para un oficio, pero ya nosotros con la experiencia que tenemos no te formamos para un oficio, te formamos para la vida, porque la integralidad que nosotros abordamos es desde tu familia, desde tu comunidad, desde la sociedad, desde la responsabilidad, desde el día a día, y que todas estas personas que nos alegramos porque vemos que los frutos sí se dan. ¿Por qué? Porque tenemos bastantes personas que han quedado insertados laboralmente y que ellos ven, ¿esto es un curso más? No, no es un curso más, porque nuestros cursos son muy dinámicos, son muy adictivos también, porque una vez que entran a los cursos ya no se quieren ir, profe, me da sentimiento, no me quiero ir, entonces sí, oh, y de hecho sí, tenemos muchos participantes que han repasado, culminaron uno, van otro, y a veces, profe, estoy un poquito presionado, porque es así, nuestros cursos son intensivos, no son exigentes. ¿Por qué? Porque estamos allí acompañándolo. Epa, ¿qué pasó? ¿Cómo va? ¿Cómo está? Bueno, aprendemos de ellos y ellos aprenden lo que necesitan justamente para la inserción laboral. Luego que ellos quedan insertados laboralmente, se debe imaginar la alegría, y que ellos mismos también son los portavoces de qué es lo que hacemos nosotros desde Fe Alegría, tanto Educomunicación, porque yo estuve aquí en Educomunicación, y también desde lo que es la formación de esta casa, se puede insertar laboralmente, porque es aprovecharlo, es el contexto, qué es lo que nos solicitan a nosotros, toda esta parte de lo que es las instituciones o las organizaciones, lo tenemos nosotros. Sencillamente que hay muchas personas que de repente no conocen a Educomunicación, no conocen a Capacitación, no conocen a Fe Alegría, porque lo ven uno siempre, cada vez que a veces escucho hablando de Fe Alegría, dice que Fe Alegría es un monstruo. Ay, ¿por qué es un monstruo? No, porque Fe Alegría te dona, Fe Alegría es el que tiene la plata, Fe Alegría, no, más bien nosotros estamos buscando aliados estratégicos para que estos muchachos puedan culminar sus estudios, puedan ingresar, puedan compartir, puedan desde un curso que de repente no tienen las herramientas necesarias, entonces podamos nosotros adquirir estas herramientas para que ellos se motiven, se animen. Imagínate todas estas personas que vean una sala de computación cuando vean, wow, y todas las herramientas que ellos se van a llevar para implementar justamente en el campo laboral, ellos se motivan bastante y vuelven por más, profe, ya yo no quiero el taller de Excel básico, yo quiero el intermedio, vamos, después cuando se van enamorando más, ya no quiero el intermedio, quiero el avanzado. Bueno, hasta ahí llegamos, hasta el avanzado, porque ya depende de ti, de los conocimientos, de todas estas destrezas que adquiriste, y tenemos mucho para dar, solamente visítennos. Estamos ubicados aquí en Educomunicación, en la calle Bolívar, más adelantico el vicerrectorado de la UNIJ, y nosotros estamos en Capacitación, detrás de la Casa de Sagrada Familia. Compartimos ese edificio, pero por la parte del frente donde está la cancha deportiva techada.
1: Claro que sí. Fíjate, estás hablando de programas y hablaste específicamente, bueno, mayormente de Capacitación, y también hiciste mención de Educomunicación. Fe y Alegría, la mayoría de las personas acá conoce a Fe y Alegría, pero por escuelas. Solamente escuelas, no piensan simplemente, no, Sagrada Familia, sí, el Colegio Sagrada Familia es Fe y Alegría. O no, el de la Guanota también es Fe y Alegría. Se sorprenden cuando escuchan Capacitación Laboral, cursos. O cuando más escuchan Educomunicación y la radio da clases, es lo que dice, porque siempre están como inmersos de que aquí es solamente la radio y que no se da educación como tal, pero justamente por eso se cambió, porque inicialmente el nombre era IRFA, ¿verdad? Los institutos radiofónicos de Fe y Alegría. Sin embargo, a través del tiempo hemos ido, como dice, evolucionando en los nombres y ahora nos llamamos Educomunicación porque mezclamos comunicaciones con
3: educación.
1: Con educación como tal. De esos programas, ¿qué otros programas puede tener? O sea, ¿cuáles serían esos programas que tiene o cuáles son? Vendría siendo la pregunta. Los programas que tiene Fe y Alegría como movimiento.
2: Bueno, desde acá en el estado Apure, los que se manejan, como lo bien lo dijiste hace rato, el referente siempre es la Guanota. La Guanota, no se llama la Guanota, ajá, sino porque está detrás de esa fundación conocida como la Guanota. Exacto. Es la ETA Padre Gumilla, la Escuela Técnica Agraria, donde se dan clases a niños que pueden pernoctar allá o también tienen la opción de ir para su casa. Ahí salen egresados como técnicos medios en agricultura, o sea, en la siembra y en la cría de animales. Sería uno. Ya nombramos Educomunicación. Tenemos al IUJO, Instituto Universitario José Obrero, que es, solamente está a nivel de centro, y nosotros acá, bueno, soñamos también con el Instituto Universitario José Obrero.
1: Por supuesto.
2: Imagínense si en primaria, en Educomunicación, antiguamente IRFA, se alegran que cuando profe y queremos seguir estudiando, pero no hay universidad. Imagínense esa alegría y cómo va a ser el impacto aquí a nivel regional.
1: También hemos soñado con eso.
2: Deberíamos unirnos y hacer ese planteamiento.
1: Por supuesto.
2: Aquí tenemos a Alexander Medina,
1: sí,
2: también, que es un referente que yo siempre digo.
1: No, bueno, imagínense eso, nuestros chicos y los chicos de capacitación. Epa, doy fe como que yo también hice cursos en capacitación y wow. Aprendí técnicas, porque yo lo hice fue en costura, y aprendí técnicas y verdaderamente se dedica. O sea, el personal de Fe y Alegría tiene ese corazón arraigado, porque enseña con amor.
2: Sí, porque parte de los ideales, imagínate, el donar tu casa, y nosotros no donamos la casa, donamos más que la casa, donamos el corazón, donamos la familia, donamos el tiempo. A veces, porque mayormente... son voluntarios los que trabajan acá en estas instituciones. Imagínense en la alegría, el esfuerzo, y a veces que no tienen el salario cómodo, pues, para decir que devengan buen dinero, sino que entonces vienen desde su casa y aportan con lo que ellos tienen también.
1: Así es. Eduardo, estás calladito. Eduardo, tú hablas bastante cuando das clase. Te tenemos ahí como que en mucho silencio, Eduardo. Bueno, nosotros le decimos a Eduardo, su primer nombre es Robert. Pasa que tenemos un compañero a ti que es nuestro operador estrella, como nosotros le decimos, Robert Rondón. Entonces, bueno, aquí todos somos operadores estrellas, claro que sí, porque aquí hacemos todo.
4: Somos toderos.
1: Así es. Fe y Alegría nos forma para ser toderos, ¿verdad, Eduardo?
3: Así es. La profe preguntaba sobre cuánto tiempo teníamos dentro de Fe y Alegría. Pues considero que todavía estoy en el capullo. Y bueno, me quito el sombrero ante el señor Legni. Y pues, 7 meses. Eso, y sin embargo siento que no solo ustedes están enamorados, sino que a medida que pasan cada día, también me voy enamorando más de este movimiento, de este corazón y la entrega y el compromiso. Vuelvo y repito con esto porque hablaba sobre la parte económica, y bueno, el compromiso y el querer todos los días, el querer luchar por esos chamos, por esos jóvenes y niños, y ese es el trabajo que se nos entrega a diario, y que fe y alegría, de cierta forma, todos los días, el corazón en la mano. Quería mencionarte también un poco, pues ya que el profesor Legni hablaba sobre el programa de capacitación, nosotros también aquí en Educomunicación también trabajamos con ADA. Tenemos una ADA en el sector El Arenal. Estamos trabajando para cumplir también con otra ADA en Viruaca. Tenemos unos participantes. Tenemos en realidad una matrícula interesante en Viruaca, que quisiéramos formar una ADA en ese sector. y de cierta forma también trabajamos en Achagua, tenemos una matrícula de 42 estudiantes, y aquí en San Fernando, donde atendemos pues a los chicos acá en este centro.
1: Fíjate, Eduardo, tú dirás las personas, Ada, y esa es una señora, ¿quién es esa señora? ¿Qué es un Ada?
3: Digamos que...
0: Ajá. Vamos a decir, vamos a aclararle a nuestros oyentes qué son los HADAS, pues. ¿Qué son los HADAS que están acá dentro de Educomunicación?
3: Son aulas de atención. Okay. A los participantes.
0: Ajá, así aclaramos. Que tenemos uno en el sector, el Arenal.
3: El Arenal, y estamos trabajando para cumplir también en el sector allá en Viruaca.
0: Ok, en mi experiencia tuve la oportunidad de visitar en dos ocasiones el de Achagua. De verdad que una bonita experiencia ver cómo hay allí participantes en Achagua. Y bueno, y que gran parte de ellos son de comunidades indígenas. De allí del sector, y de verdad que es una hermosa labor que se está realizando allá en el municipio de Achagua. Allá tenemos, contamos con el apoyo, con ese trabajo, ese hermoso trabajo, esa hermosa labor como es la de la profesora María Gil, de verdad que muy querida por sus participantes, y bueno, lo podemos notar cada vez que hemos realizado las visitas allá en Achagua. Y bueno, y sigue creciendo la participación de los estudiantes allí en el ADA de Achaguas y de acá de el sector El Arenal. Y bueno, eso sí, en manos de Dios, y bueno, pidiendo a Diosito que nos siga ayudando en esta labor para que sigamos creciendo, y bueno, y podamos tener muchas más hadas acá en Educomunicación. Patricia García de Reyes. Sí, bueno, aquí nos dice la profe Norma que bueno, que no las hadas madrinas, sino esos hadas que son para atención de educación en nuestro centro. Aileen creo que nos quiere decir algo, pero no, vamos a dejarla al regreso, porque vamos a hacer una pausa. Vamos a hacer una pausa y vamos a escuchar por acá lo que es el himno de Fe y Alegría. ¡Qué honor!

0: Estamos de vuelta acá en Radio Fe y Alegría, 103.7 FM, cuando son las 11 y 19 de la mañana. Bueno, de verdad que el tiempo no se detiene, ¿verdad? Y bueno, seguimos acá. Bueno, vamos a darle aquí un momento, vamos a escuchar a la profesora Norma Thaís Regalado, que nos va a saludar a nuestros queridos oyentes y también a hablar un poco, profe, sobre lo que son las menciones, esas menciones que ofrece Educomunicación en estos momentos.
1: Bueno, muy buenos días, ¿cómo están todos? El público presente que tenemos acá en la cabina de radio y bueno, nuestros queridos oyentes que siempre nos escuchan por Fe y Alegría 103.7 FM. Muy contento porque estamos, como se dice, invadiendo cada espacio, cada sector, cada ciudad, vamos a decir San Fernando en su totalidad, para que conozcan lo que es el movimiento de Fe y Alegría. Movimiento, porque es que todo el tiempo está constantemente activo para ir a los sectores más necesitados de nuestra San Fernando y nuestro sector de todo el estado Apure, porque no solamente estamos acá, estamos también en Guasdualito y en toda la nación de Venezuela. También estamos a nivel internacional y eso es muy bello, o sea que el movimiento está, como se dice, en movimiento constante. Feliz sí, porque yo creo que todos nos enamoramos de una manera muy profunda de Fe y Alegría, porque es un corazón muy grande. Y así como ese corazón se va aceptando personas y va moviéndose, también los programas que funcionan dentro de este movimiento van sufriendo también un cambio. Okay. El cambio de, creo que capacitación, ahora estamos hablando de escuelas de emprendimiento, ya no, ahora estamos igualmente Fe y Alegría, IRFA, anteriormente nos llamábamos IRFA, y nos conocían con ese nombre, Institutos Radiofónicos de Fe y Alegría. Ahora somos Educomunicación. ¿Por qué? Porque educamos y a la vez comunicamos a través de nuestras 23 radios emisoras que están a nivel nacional. Sí, tenemos un cambio desde el 9 de abril del 2024, cuando sale una gaceta nueva, donde hay cambios en la parte de nuestra parte educativa. Tenemos nuevos planes educativos que le estamos brindando a nuestros muchachos. Estos planes, bueno, además de que anteriormente era un plan muy de contabilidad, ahora tenemos muchos planes de estudio, como es servicios administrativos, contables y financieros, tenemos comunicación alternativa digital, tenemos agroecología, y dentro de ese sistema, el cambio curricular, están las especialidades y también están las menciones. Okay. Actualmente nuestro centro está trabajando con una especialidad que es la de servicios administrativos, ¿sí? Entonces esa mención, este año salen 25 estudiantes que se gradúan en esa nueva mención que tenemos acá. Los planes son muy ricos porque esos planes le permiten a los muchachos, además de formarse, porque ya no podemos hablar de que vamos a graduar solamente estudiantes, vamos a formar a ese muchacho que va a ir al campo laboral. Así porque es. Desde un primer periodo, que anteriormente hablábamos de semestre, desde un primer periodo ellos van a formarse para ese cambio que tienen que hacer desde hasta su forma de vestir, hasta su forma de pensar, porque ellos van a trabajar con un público. Aquel chico que estudie la mención de salud, farmacia, él tiene que cambiar y saber que tiene que tener una cantidad de cúmulos de conocimientos para ellos tratar con el público. Bueno, eso lo enseña acá Educomunicación. No solamente conocimientos académicos, sino además de cómo actuar ese muchacho en ese campo laboral. Es lo que está prácticamente desde ese 9 de abril, del 2024 ese cambio que está sufriendo nuestro programa educativo. Y todo cambio a veces piensa uno, cuesta, ¿no? Sí cuesta hacer. Un poco, hasta incluso entre los entes rectores que nos rigen a nosotros, como es el Ministerio de Educación, como es el mismo IRFA, vamos a decirlo, genera un cambio que cuesta, ¿no? Pero gracias al Señor, todos, yo creo que siempre he dicho que Fe y Alegría es un movimiento creado por el Espíritu Santo, ¿no? Y todo se va dando poco a poco. No solamente atendemos jóvenes que no han podido concluir sus estudios, también estudiantes que tenemos escuelas técnicas que son como que abarcan chicos allí que no pueden estar recorriendo, sino que están, ¿cómo se llama?
2: Internados
1: allí, y ellos también son atendidos desde ese movimiento de escuela, de ese programa de escuela. Aquí tenemos, de esos cuatro programas, tenemos tres. Escuela, yo creo que ya mis compañeros han dicho algo.
0: Sí,
1: escuela,
0: sí.
1: La escuela acá es Sagrada Familia, la directora es Marta Flores, y aquí en la Escuela Técnica Padre Gomilla es el profesor Iván, no me acuerdo el apellido de mi querido Iván.
0: Iván
1: que
0: Herrera.
1: Le mando un saludo muy grato, que sé que por la distancia y los tantos trabajos que tienen por allá se le ha dificultado estar acá.
0: Sí.
1: Igualmente le mando un gran saludo a Marta, que esta es la semana aniversaria de Fe y Alegría, de Sagrada Familia, Fe y Alegría, entonces ellas están ahorita, bueno, hoy era la misa, si más no recuerdo, bueno, están en su celebración eucarística, y entonces, bueno, sé que están excusaditas, pero no perdonadas.
0: No se salvarán de las próximas.
1: Que esta invasión sea bastante fructífera, que no nos quedemos solamente por radio, sino que sé que cada uno va a las diferentes comunidades a dar a conocer lo que es Fe y Alegría y nuestro programa de educomunicación. Igual manera lo hacen mis compañeros de capacitación. Gracias, Marianela.
0: Bueno, vamos a hacer una pausa y ya al regreso vamos a escuchar a nuestro profesor Lesny, quien nos estará hablando un poco sobre lo que son los cursos que estén ofreciendo en este momento capacitación. Pero ya venimos.
3: 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Once y 28 minutos. 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
4: 11:28 de la mañana de este martes 9 de junio. Según informan medios nacionales y organizaciones de derechos humanos, este martes excarcelaron a tres mujeres militares consideradas privadas de libertad por motivos políticos, quienes permanecían recluidas en el Instituto Nacional de Orientación Femenina en Los Teques, Estado Miranda. Entre las liberadas se encuentran Vicmaris Oropesa, sargento primero de la Infantería de Marina, arrestada el 16 de septiembre de 2022 en el contexto del caso denominado Explosión Planta Josefa Camejo. También recuperaron su libertad la mayor Diana Victora y la primer teniente del ejército Karen Gómez, ambas vinculadas al caso brazalete blanco tras haber sido detenidas en enero de 2024. La excarcelación de Gómez y Oropesa fue confirmada la madrugada de este martes por la organización Foro Penal. Las tres oficiales integraban el grupo de efectivas detenidas bajo acusaciones relacionadas con presuntas conspiraciones contra el gobierno de Nicolás Maduro. Estos casos forman parte de una serie de detenciones de militares que han permanecido privados de libertad en condiciones señaladas por activistas como contrarias al debido proceso y a sus derechos fundamentales. 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

0: cuando son las 11 y se me perdió la hora por aquí, 11:33 de la mañana de este hermoso martes 9 de junio, en este especialísimo que tenemos hoy acá en su radio Fe y Alegría 103.7 FM, Invasión Educativa a los Medios 2026. Quiero leer acá una frase que me pareció de verdad hermosa. Dice: en Fe y Alegría enseñamos a trabajar con la mente, manos y a cuidar con el corazón, porque una Venezuela mejor empieza en el aula, ¿verdad? Así es. Entonces, por esa Venezuela mejor que todos apostamos, a través del trabajo que se lleva a cabo en los diferentes en las diferentes casas de Fe y Alegría aquí en nuestro estado, aquí en nuestra ciudad de San Fernando. Quedó antes del corte, quedó por allí en al aire una pregunta que le queríamos hacer al profesor Lesny del programa de capacitación. Profe, ¿qué cursos está ofreciendo en este momento el centro de capacitación?
1: Escuela para el Emprendimiento, Capacitación Pueblo Viejo, todavía mantiene ese nombre, pero le suma el emprendimiento. Y por ahora estamos ofreciendo varios cursos, que serían tres: asistente gerencial, corte y costura, que son las banderas, y se suma también asistente de farmacia, pero también tenemos otros talleres muy particulares que son muy solicitados también, como es CAD, CUT, Marketing Digital, Jelly Tics, Microsoft Excel básico, el intermedio, el avanzado, masoterapia, Canvas, que son herramientas que son muy solicitadas en cualquier organización, institución, ya sea gubernamental o educativa. Son por las que parten de la tecnología. Y también quiero resaltar que los cursos, aparte de que son certificados, no se va a llevar un solo certificado. Okay. Porque primero vas a la práctica laboral, que tiene una duración de 2 semanas. Luego de esas 2 semanas, también te acompañamos para que introduzcas tu síntesis curricular, acompañado de una carta de presentación, donde la mayoría son insertados laboralmente. Pero paralelo a este curso se realiza otro curso online, que nosotros le decimos el curso corto CIET, que es decir, también trata con temas transversales, también necesitada a través de las organizaciones. Por ejemplo, en estos momentos está haciendo uno que es el de envío de archivos a través de las redes. Es decir, cosas muy importantes, porque mayormente, a pesar de que tenemos nosotros un celular, tenemos un dispositivo, tenemos un computador a la mano, pocos saben manejarlo. Solamente nos limitamos al TikTok, al WhatsApp.
0: Es cierto, es cierto.
1: O al Instagram.
0: Allí me sumo yo a uno de esos tantos que a veces, por desconocimiento o por no atrevernos, ¿verdad?, a indagar, a como dice por allí, uno le dice a los muchachitos, a jurungar ese aparato, ¿verdad?, ese dispositivo celular. Entonces no nos atrevemos algunas veces.
1: Desde allí se parte. Pero entonces, ¿dónde estamos ubicados nosotros? Estamos ubicados, compartimos la sede con el Colegio Sagrada Familia, estamos por la parte de atrás. ¿Cuáles son los requisitos? Bueno, una carpita amarilla, copia de la cédula, y lógico, un costo pequeñito que muchos creen que es demasiado. Y bueno, $20, $30. Si todos los días bebemos refrescos, imagínate que nos hace tanto daño, no voy a decir la marca. Sí. Pero bueno, entonces todo eso, si haces una pausa, yo creo que completas este curso. Que
0: es una inversión.
1: Es una inversión.
0: Hay que ver lo que es una inversión, pues.
1: Para ahí,
0: porque justamente es para nuestra preparación, para la preparación de nuestros muchachos. En estos días me ocurrió algo, profe, que fui a una farmacia, ¿verdad?, que no voy a mencionar el nombre, una farmacia de acá de nuestra ciudad de San Fernando, andaba comprando unas medicinas, y vi a una joven de capacitación, una de las que está allí haciendo sus pasantías, pues.
1: Prácticas laborales, que son 2 semanas nada más.
0: Y cuando yo vi, yo dije, ay, andaba tan linda con su bata blanca, y cuando le veo el logo de Fe y Alegría, yo, ay, esto es capacitación, esto es de los nuestros. Sí, en realidad uno siente ese orgullo, pues, de ver que está allí, pues, y esta fe y alegría allí presente.
1: Sí, sí. Por ejemplo, damos fe y te damos nombre, te damos datos, vas a conseguir en cada farmacia, en cada establecimiento, al menos 3 participantes o 3 egresados de los cursos asistentes farmacias que quedaron laborando. Recientemente tenemos activo un asistente farmacia y está culminando otro, no ha culminado, pero entonces se dividió en 2 grupos los practicantes laborales, donde apenas terminaron la semana pasada. Hoy es que tenemos que el martes, ¿verdad?
0: Sí, martes.
1: Culminaron 9. El viernes, están alegres porque 3 chicas fueron llamadas.
0: Ay, qué bueno.
1: Inmediatamente. Y eso que no se les acompañó en la parte de la entrega de la síntesis curricular. Entonces ahora vamos con ese evento que está por decidirse justamente para el día jueves. Pero hay otros elementos también que se suman, que participantes nuestros de diferentes cursos, mayormente el asistente de farmacia, han sido o son, que no son locutores, ¿verdad?, pero son voces de estas cadenas farmacéuticas. Gracias por esa alianza que nosotros tenemos con Farma Descuento, valga la cuñita para ellos. Tenemos esa alianza por allí. Y que bueno, estamos también esperando que se nos sumen también otras instituciones, aliados, y que formen esas estrategias para que estos participantes, que con tanto esfuerzo, con tanto sacrificio, lleguen a feliz término de lo que es la inserción laboral.
0: Así es, que bueno, de verdad que una hermosa labor. Y bueno, sí, también ya la voy a dejar hablar, porque yo quiero decirle algo a la profesora Aileen. Profe, nosotros también tenemos a nuestros chicos, ¿verdad?, en Educomunicación, que los podemos ver por allí en algunos establecimientos comerciales, ¿verdad?, y en algunas instituciones haciendo su práctica laboral. Marianela, es práctica laboral.
1: Práctica para nosotros y pasantía, porque tienen una duración de más de 30 días o 30 días en adelante.
2: Claro, 45 días hábiles 45. O 330 horas como tal. Ah, ciertamente sí. Yo lo que te quería decir justamente es que, ajá, que valga la cuña, no tanto es la cuña, porque es un aliado y de ahí se mantiene fe y alegría, de los aliados estratégicos que nosotros podamos conseguir en beneficio de nuestros chicos, pues porque trabajamos en base a eso. También Educomunicación tiene ahora en estos momentos algunos practicantes en una institución pública que es Fundaciam, tenemos 2 chicas allí, de los cuales en el semestre anterior también tuvimos una. Hicimos el apoyo con Irfa Miranda y la chica la contrataron también. O sea, esos son frutos que uno ve con fe y alegría, y esos chicos se sienten tan alegres que al final la inserción laboral sirve tanto para ellos ya con su formación. Ahorita tenemos 2 allí y tenemos otras chicas allí en una empresa de diseño, y me mandaron una foto, mi primer diseño. O sea, wow, la emoción que ellos sienten al aprender algo nuevo, y eso, de verdad, gracias, estoy emocionada, fue lo que me dijeron. Y esa satisfacción que ellos sienten, yo también la siento. Ay, mira cómo me espeluco, quiero llorar. Me emocioné mucho, ya va.
1: Oye,
2: porque
1: no
2: es como
1: menos.
2: Un orgullo que nosotros, cuando hacemos la promoción, así como dijo el profesor Eduardo, que fuimos hasta las comunidades y donde pateamos calle, como dicen, y llegamos hasta donde no da el asfalto. Esa esperanza que nosotros llevamos para que ellos estudien y que ellos de verdad quieren estudiar, y verlo realizado en estos frutos, de verdad que nos llena de mucho orgullo, porque estamos haciendo el trabajo y para eso lo queremos.
1: Ahí está lo que es la misión, la visión y el objetivo de Fe y Alegría a través de sus diversos programas.
2: Así es.
1: Espectacular. Bueno, quiero hacer una acotación también para leer las palabras de mi
2: sí,
1: amigo.
2: Sí, para que hable de las menciones. Sí, sí, sí, sí. No lo dejamos.
1: Entonces,
2: hablar,
1: bueno,
2: pobrecito.
1: Para cerrar, bueno, hago el llamado para que vengan, compartan, tengan estas experiencias acá con los diferentes programas, capacitación, Educomunicación, al cual yo fui voluntario, y nombraron a María Gil, que fue... es todavía, sí, imagínense, claro, sí, se mantiene. Un saludo para ella, a pesar de que su familia ha vivido bastantes situaciones, pero ahí se mantiene, sí, viva la esperanza también.
2: A la fe
1: y bueno, me hace acordar cuando Alexander coloca la canción lema de Fe y Alegría. Entonces, sí, imagínense, el himno de Fe y Alegría, esperanza, Bueno, tiene fe que da la alegría. Ya nosotros estamos alegres. Fe que da la ilusión. El programa...

0: nuevas menciones. ¿Cuáles son esas nuevas menciones que tiene Educomunicación?
1: Educomunicación hasta ahora maneja 4 menciones. Dentro de ella está la parte de agroecología, farmacia, servicios administrativos contables y financieros y comunicación digital. Estas son las cuatro menciones que manejamos hasta ahora. Fuera de estas menciones, valga la redundancia, trabajamos también con el programa de curso CIET, que es un programa internacional, viene certificado con un peso internacional, incluso fuera también de nuestra tierra venezolana. Y también trabajamos con talleres no formales, 2 talleres al mes para aquellos participantes que quieran pues participar de estos talleres, no solamente para los que estudian aquí con nosotros, sino para aquellos que están fuera de nuestra casa.
0: Cada cosa, cada taller y cada formación los ayuda, por lo menos a nuestros participantes, a formar su currículum, porque al final es lo que más vale en la formación que ellos tienen. Es decir, aquí no van a perder tiempo, aquí además de que van a aprender, también se van a formar en oficio, en arte, de acuerdo a las formaciones y talleres que ellos puedan realizar con nosotros. También invitamos en la parte de la educación no formal a toda la comunidad interesada a realizarlas con nosotros. En estos momentos vamos a realizar uno de Excel.
2: Qué bueno. Ya no nos queda más, ¿verdad?, que darle gracias primeramente a Dios por permitirnos hacer nosotros esta apertura de lo que es esta invasión educativa a los medios 2026. Y bueno, aquí todos reunidos como hermanos, gracias profesor Lesny por acompañarnos. Y bueno, de todos modos nos vamos a seguir viendo durante todo lo que es toda la semana, que a través de las diferentes visitas a los demás medios de comunicación de aquí de nuestra ciudad de San Fernando, ya que en eso consiste esta invasión. Vamos a invadir diferentes emisoras y también televisoras de acá de la ciudad. Y bueno, nos vamos a seguir encontrando por allí en este camino. Bueno, gracias profe, gracias Robert, Aileen, la profe Norma, a nuestro compañero Alexander Medina. Ya va, por aquí me acaban de enviar un mensajito. Llegó por Instagram y nos dice, ¿qué nos dice? No entendí bien.
0: Yo lo digo. Aquí nosotros aclaramos, ¿verdad? Porque estamos haciendo un streaming a través de nuestra cuenta en TikTok, Fe Alegría Noticias 1037, y observan al profesor Eduardo con unos lentes oscuros, ¿no? Entonces tenemos que aclarar que él es invidente, porque pero es jugando, ¿no? Lo que pasa es que nosotros le decimos al profesor Pavo, y eso porque él con los lentes él ve mejor, así que aunque son oscuros él ve mejor, no sé.
2: Sí, lo que pasa es que así también es. Las luces acá de la cabina, ¿verdad? Como que le afectan un poquito al profe, entonces bueno, pero tranquilo, bueno, aquí todo es posible y todo se pasa. Bueno, entonces vamos a agradecer una vez más a nuestros oyentes por la sintonía, gracias por estar acá con nosotros.

Galado, la profe Aileen Moreno, Robert Paredes, el profesor Leinis y mi persona Marianela Costa. Gracias a todos, bendiciones, chao, chao.

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0: de libertad por causas políticas en centros de reclusión del estado Miranda. Entre las personas liberadas, tras una revisión de sus casos, están tres mujeres que estaban recluidas en el Instituto Nacional de Orientación Femenina, el INOF. Esta información fue compartida por la organización a través de redes sociales y confirmada también por su directora Ana Leonor Acosta. La medida se concretó luego de un proceso de evaluación judicial de cada expediente y los motivos de las detenciones originales estaban vinculados a investigaciones por presuntos delitos políticos y casos de supuesta conspiración en instalaciones estratégicas del país. A pesar de estas liberaciones, la organización también reporta que aún permanecen 213 militares encarcelados por motivos políticos en el territorio nacional. Por esta razón, un grupo de familiares mantiene también una concentración frente a la Embajada de Estados Unidos en Caracas para solicitar la intermediación de representantes diplomáticos internacionales a favor de quienes siguen bajo custodia. Los allegados denuncian también la falta de información oficial sobre los recientes traslados desde sedes de reclusión del Servicio de Inteligencia hacia otros centros penitenciarios del país.
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0: 12:04 de la tarde. Avanzamos también para contarles que el grupo Ricardo Zuloaga, integrado por especialistas e ingenieros del sector eléctrico, advirtió que el proyecto de reforma parcial de la Ley Orgánica del Sistema y Servicio Eléctrico no soluciona la crisis actual del país. Los expertos señalaron a través de un comunicado que esta propuesta legal ignora los problemas de fondo como la falta de inversión, el deterioro de la infraestructura y la pérdida de personal calificado. La reforma legal, recordamos, se discute actualmente en el Parlamento Nacional luego de su aprobación en primera discusión a inicios de este mes. El texto plantea, entre otras cosas, otorgar concesiones de hasta 25 años a empresas privadas, pero mantiene también el monopolio estatal controlado por la Corporación Eléctrica Nacional. Según los técnicos del grupo, este esquema no va a resolver los razonamientos que sufren millones de usuarios debido a que la nueva forma genera inseguridad jurídica y no garantiza la recuperación del capital a los inversionistas. Para superar la crisis, ellos agregan que los legisladores instan a los legisladores a realizar una transformación profunda que incluya la creación de un ente regulador autónomo. La organización instó también o insistió en que los cambios normativos no funcionan si no se ejecutan planes de mantenimiento sustentables y una inyección real de capital en el sistema.
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0: 12:05 de la tarde. Nosotros a esta hora avanzamos para contarles también que el ex concejal Janner Bastidas y vecinos de la parroquia Calderas en el municipio Bolívar de Barinas denunciaron el aislamiento total de decenas de familias tras el colapso simultáneo de varios puentes en la región. La caída de estas estructuras afecta directamente a los habitantes de los caseríos Las Tunas, El Platanal, La Laguna y Prado de María. Según el reporte comunitario difundido en redes sociales, la emergencia impide por completo el traslado de personas, alimentos y la producción agrícola de la zona. La contingencia comenzó este lunes debido al deterioro acumulado por la falta de mantenimiento y el impacto que se han registrado durante los últimos días en la entidad barinesa. Los afectados detallaron también que el puente del sector El Platanal cedió completamente, arrastrando en cadena a los tramos que comunican hacia El Begón y otras vías principales de esta parroquia. Por otra parte, los habitantes de Caldera señalaron que es la primera vez en la historia de la localidad que todas sus estructuras de paso fallan al mismo tiempo. Ante la gravedad de la situación, los productores y residentes denunciaron también la total ausencia de las autoridades locales y regionales en los puntos del desastre. La comunidad reporta que hasta el momento ningún funcionario público se ha presentado para inspeccionar los daños ni para ofrecer tampoco vías alternas que permitan restablecer el tránsito. La población exige obviamente una intervención inmediata para romper el cerco informativo y vial que mantiene incomunicado a estos caseríos.
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0: El Banco Central de Venezuela informó que la inflación en el país se ubicó en 6,3% durante el pasado mes de mayo. De acuerdo con el ente emisor, este registro representa la tasa inflacionaria más baja reportada en los últimos 19 meses y marca el inicio de una desaceleración en los precios nacionales. Estos datos oficiales señalan que los sectores con mayores incrementos fueron esparcimiento y cultura, seguidos por el ramo de restaurantes y hoteles. La medición del organismo financiero confirma también un descenso progresivo del indicador tras el repunte de 32% registrado en enero.

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0: 12 y 10 minutos de la tarde, estamos de vuelta, le acompañamos en Punto y Seguimos.
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0: Arrancamos este informativo o este repaso informativo desde Bolívar. Allí adultos mayores y pacientes oncológicos de la zona de Villa Africana tienen una semana sin servicio eléctrico.
2: Adultos mayores y pacientes oncológicos permanecen afectados por la falta de electricidad en la urbanización Villa Africana de Puerto Ordaz, donde el pasado 1 de junio, es decir, hace una semana, se explotó un transformador, dejando a los habitantes sin electricidad. En este sentido, el equipo de Radio Fe y Alegría se trasladó hasta la zona, donde pudo conversar con algunos de los afectados.
3: Buenos días, mi nombre es Israel Aparicio, somos vecinos de acá de la urbanización Villa Africana, en la calle 11. Desde el lunes 1 de junio tenemos problemas con uno de los transformadores que se quemó. Ese mismo día se hizo el reporte por la aplicación como lo exigen. Se les ha enviado mensajes, no hemos tenido respuesta. Le estamos solicitando a la gerencia de Corpoelec, ¿verdad? Diligencia para resolver este problema, o a las autoridades regionales, si bien pueden ayudarnos en este sentido, la gobernadora o el alcalde. Mi hija, que es paciente oncológico, recibió la semana pasada quimioterapia, el calor la ha afectado bastante en su recuperación. Mi esposa también es paciente oncológico, su brazo, ¿verdad? Tiene un problema de linfedema, de drenaje linfático. El calor le afecta también bastante y ya en dos oportunidades, por cuestiones del calor, se le ha generado celulitis.
2: La comunidad, conformada mayormente por personas de la tercera edad, explicaron que durante el año 2025 el transformador ya había presentado fallas y había sido reparado. Sin embargo, en este momento exigen un equipo nuevo. Conversamos con la señora Miriam, a quien en esta semana se le dañó una de sus neveras por las bajas de electricidad.
4: Nos afecta particularmente a mí, se me dañó una nevera, tengo apenas 3 tomacorrientes con luz, me ayudo con extensiones para que me funcione en freezer. Somos adultos mayores en la mayoría de los que vivimos aquí, fundadores prácticamente de Villa Africana, casi todos presentamos alguna dolencia cardíaca, hipertenso, pacientes oncológicos, pacientes como el caso del señor, un vecino que le acaban de hacer un cateterismo. Bueno, el no tener la luz completa nos afecta evidentemente, pues.
2: En este sentido, los denunciantes ratificaron su llamado a Corpoelec para dar respuesta a esta problemática. Desde Ciudad Guayana, Francesca Díaz, Radio Fe y Alegría Noticias.
0: 12:13 minutos de la tarde, avanzamos en este recorrido, vamos a Delta Macuro, allí el río Orinoco está subiendo 2 pulgadas diarias por las lluvias, es la información que nos ofrece a esta hora Fran Medina.
5: Si bien el río Orinoco comenzó a subir las primeras semanas del mes de mayo, a este martes 9 de junio, el caudal está incrementando su nivel sin parar, más con los torrenciales aguacero que han caído sobre Delta Macuro y varios estados de Venezuela. Radio Fe y Alegría Noticias pudo conocer que con las lluvias el río Orinoco ha estado subiendo hasta 2 pulgadas a diarios. Aunque el barranco todavía está alto, este incremento mantiene en alerta a los habitantes del Delta Medio. Algunas personas ya han comenzado a sacar maderas para hacer casas sobre pilotines, al menos los habitantes de Boca de Araguao en la parroquia Santos de Abelgas, municipio Antonio Díaz, mientras que vecinos de El Remanse de Zacupana, también en el municipio Antonio Díaz, ya estarían evaluando sacar las cosechas a finales de este mes, como yuca, plátano y maíz, antes que el agua lo agarre. No obstante, lo positivo de este fenómeno es que aun cuando el río Orinoco sube, trae consigo cardumen de pescados. Actualmente permanece la fiesta del rayao, luego vendrían las curvinatas, morocoto, cachama, entre otros. Protección Civil de Alta Macuro también se mantiene en alerta ante este fenómeno del incremento del río Orinoco. Una comisión ya estaría gestionando un recorrido por el Delta Medio. El pasado año 2025, más de 60 comunidades de los municipios Casacoyo, Coima, Tucupita Fluvial y Antonio Díaz resultaron afectadas por el incremento del río Orinoco tras sobrepasar la alerta roja. Y hasta acá el reporte informativo desde Tucupita, Frank Medina, para Radio Fe y Alegría Noticias.
0: Atentas entonces las comunidades indígenas de las riberas del Orinoco, que están pues de alguna manera acostumbradas a este movimiento, a esta fluctuación del río, y una situación además que termina afectando sus cosechas.

0: 12:16, le contamos también que caída de 2 árboles afecta a 3 viviendas en la muralla. Tras constantes lluvias, disculpen, en Maturín, es la información que hasta ahora nos tiene Nangelis Gamboa.
1: Las intensas precipitaciones que han azotado la capital monaguense provocaron la caída de 2 árboles de gran magnitud en el sector La Murallita en Maturín, dejando un saldo de 3 viviendas afectadas. El incidente involucró un ejemplar de apamate y otro de jalillo, los cuales se dieron ante las fuerzas y los vientos. Afortunadamente, el incidente no dejó personas lesionadas. Según los primeros reportes de los habitantes, este hecho ocurrió cerca del caño y los escombros están obstruyendo el paso de las aguas residuales, lo que podría generar inundaciones o problema de contaminación en la zona.
2: Bueno, me he visto afectada porque muchos árboles han caído, muchos árboles de bien grandes, pues, y han afectado parte del caño. Y por ejemplo, tuvimos que llamar a Protección Civil, los bomberos, para que nos ayuden con este derrumbe que ha habido. Porque así no podemos, porque, por ejemplo, tenemos muchos escombros y tenemos que, por ejemplo, ya, por ejemplo, estamos canalizando el material y eso, pero necesitamos la colaboración.
1: Esta situación se ha vuelto preocupante debido a los constantes caídas de árboles viejos y ramas en esta zona. Los afectados hacen un llamado a las autoridades con competencia para que resuelvan este problema cuanto antes y evitar daños mayores. Desde Maturín, Estado Monagas, Nangelis Gamboa, Radio Fe y Alegría Noticias.
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0: 12:18 de la tarde, hacemos una pausa y ya mismo estamos de vuelta.
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0: Doce y 12:20 de la tarde, estamos de vuelta, continuamos en Punto y Seguimos.
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0: En este corte tenemos actualización de las protestas, los llamados de atención, las molestias del sector laboral del país, más específicamente el sector docente, que arrancó movilizaciones y actividades desde abril previo a la celebración del 1 de mayo y aún no para. En este caso, le contamos que gremios sindicales magisteriales exigen ante la Inspectoría del Trabajo el respeto de sus derechos laborales, de sus derechos como docentes. Nuestro compañero José Angulo nos tiene esta información desde Mérida.
8: La coalición sindical del Magisterio del Estado Mérida hizo entrega de un importante documento en la Inspectoría del Trabajo, Ministerio del Poder Popular para el Trabajo y Seguridad Social, donde exigen el respeto a los derechos que le están siendo vulnerados a docentes. Escuchemos a Oneida Gutiérrez, de Colegio de Profesores del Estado Mérida.
9: Encontramos un grupo de dirigentes sindicales, en la gran mayoría de mujeres, exigiendo el respeto a la Constitución de la República Bolivariana de Venezuela, su artículo 91, de un salario digno de igual manera, el respeto a las contrataciones colectivas, a las diferentes cláusulas que amparan a las mujeres en sus permisos de pre y post que han sido violentados por el patrono. De igual manera, estamos hoy entregando un exhorto para que se nos cumpla también el derecho a nuestros hijos a una vida digna, con los artículos de la LOMLOE no son adecuadas al nivel de trabajo que tenemos.
8: Profesora, con respecto a estas vulneraciones que hay, procedimientos acerca de esto.
9: Nuevo cambio de modalidad, que sin duda alguna, pues irrespeto a la inamovilidad laboral decretada por el patrono, o en este caso por el Estado, desde hace unos cuantos años. Y vemos cómo de manera despectiva el salario del docente, y en este caso del cambio de modalidad, se hace sin ni siquiera tener un procedimiento administrativo abierto.
8: Representantes de la coalición sindical exigen ante la Inspectoría del Trabajo que se les respeten los derechos, entre ellos los beneficios obtenidos a través de las cláusulas de la contratación colectiva, las cuales han sido vulnerados. Desde Mérida, reportó José Angulo para Radio Fe y Alegría Noticias.
0: 12:23 minutos de la tarde, avanzamos con más reclamos laborales, nos vamos a Caracas. Allí Raquel Figueroa, vocera del sector educación, señala que la prioridad es que se descarten los instrumentos administrativos que perjudican a los trabajadores. Este reclamo no los ofrece, no los presenta a esta hora José Blanco.
10: Aparte de pedir salario acorde con la realidad que vive el país y de solicitar la firma de una nueva contratación colectiva del sector de educación, exigen se elimine medidas que van en detrimento de los trabajadores de la administración pública. Así lo dio a conocer la profesora Raquel Figueroa, secretaria de organización del Colegio de Profesores de Venezuela. Figueroa afirmó que van a acatar el llamado a paro para este miércoles 10.
11: El objetivo que tiene este paro es precisamente porque el Estado patrono sigue violentando nuestros derechos laborales, pero nuestros derechos humanos. Al no tener salario, al no tener seguridad social, al no tener vida, alimentación, los trabajadores de la educación en todos los niveles en Venezuela, pues nos unimos a este paro para exigir la derogatoria del instructivo ONAPRE y el memorándum 2792, instrumentos del propio Estado patrono que ha eliminado las discusiones de las convenciones colectivas.
10: La profesora Figueroa explicó que los trabajadores del sector de educación optarán la forma de llevar su descontento de manera pacífica.
11: Allí tiene diversas actividades y lo tiene a través de una movilización, a través de unas concentraciones, a través de ruedas de prensa, de tal manera que el paro está caracterizado a nivel nacional para realizar diferentes acciones de protesta.
10: La dirigente sindical informó que estarán en la sede de la Federación de Trabajadores Sindicalizados de la Educación, realizando monitoreo de todo el país del paro convocado por el magisterio. Desde Caracas, José Blanco, Radio Fe Alegría Noticias.
0: Avanzamos con más descontento laboral, nos vamos ahora hasta Apure. Docentes del NULA viajan a San Fernando para exigir a la zona educativa la restitución de sus salarios.
12: Docentes del NULA, parroquia San Camilo, municipio Páez, en el estado Apure, acudieron a la sede de la zona educativa en el municipio San Fernando para exigir la solución inmediata ante la suspensión injustificada de sus pagos.
13: Para febrero, marzo y abril del año 2025, 18 docentes fueron desincorporados de sus sueldos y salarios y hasta el momento no se le han tomado en cuenta. Desde esa fecha empezó nuestro recorrido o nuestro sacrificio en el momento en que hemos ido aportando documentos a cada persona con la finalidad de que seamos escuchados. En este caso, como pueden ver, tenemos un oficio que fue entregado al al jefe, al profesor Joan Laya, el cual se le entregó fecha de 14 de mayo, sí, con la problemática y todos los expedientes. Hasta la fecha no nos ha dado respuesta. Igualmente tenemos otro que se le entregó a la jefe de educación de la parroquia San Camilo. Igualmente, hasta el momento hemos entregado las diferentes documentaciones en diferentes entidades y hasta el momento no hemos recibido ninguna respuesta, simplemente que ellos van a gestionar.
12: Los educadores exigen que la Autoridad Única de Educación asuma la responsabilidad de sus casos, revise los expedientes consignados y ordene de manera urgente la reincorporación de sus sueldos y salarios caídos. Desde el municipio de San Fernando, en el estado Apure, para Radio Fe y Alegría Noticias, José Muñoz.
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0: 12:27 minutos con este repaso del clima laboral, del clima de los docentes en nuestro país, recordando justamente que, por ejemplo, los trabajadores universitarios han convocado para mañana 10 una paralización de 24 horas en la Casa de Estudios Superior del país. Nosotros hacemos una pausa, a la vuelta tenemos más información.
3: 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Doce y 27 minutos.
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0: 12:29 de la tarde, continuamos acompañándoles en vivo en Punto y Seguimos.
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0: El pasado 29 de mayo, el Viceministerio de Redes de Salud Colectiva emitió una circular ordenando la optimización del uso de vacunas disponibles ante el limitado número de dosis. Esta práctica, o en la práctica, esto significa racionar biológicos clave, es decir, diferir la segunda dosis de vacunas como la del sarampión, rubiola y parotiditis, posponer también refuerzos de pentavalente y concentrar la aplicación de la BCG en menos establecimientos. Sobre este tema, organizaciones como SECODAP han alzado su voz. Su coordinador general, Carlos Trapani, denunció que esta medida no es una optimización, sino una administración de la escasez, y advierten además que prolongar los periodos de vulnerabilidad aumenta el riesgo de brotes. Las cifras además respaldan esta alarma. La Sociedad Venezolana de Puericultura y Pediatría ha alertado que Venezuela se ha mantenido con cifras de cobertura vacunal, por ejemplo, para sarampión, que en el año 2023 era de 68,1% y para el año 2024 de 70,9%, esto para la primera dosis de vacuna. En el caso de la segunda dosis, las cifras llegan a 39,6% y 51,11% para el año 2023 y 2024 respectivamente, cifras que distan mucho de el ideal de vacunación, que es de 95% o más. Para hablar justamente de los riesgos epidemiológicos, las consecuencias para la salud infantil de esta medida, nosotros hablamos con el doctor Julio Castro Méndez, reconocido médico infectólogo, internista y referente nacional también en salud pública, que nos acompaña hasta ahora en vivo. Buena tarde, doctor.
14: Buenas tardes, un placer estar con ustedes de nuevo.
0: Sí, un poquito, pues, conocer cuál sería o cuál es el riesgo más cercano, el riesgo inmediato de esta reorientación también de la política de vacunación, que además también en el contexto de la campaña de las Américas, pues extrañamente más bien teníamos como meses hablando de un refuerzo y de campañas como, digamos, insistentes de vacunarse, y ahora, pues, la acción parece ser más bien recoger este despliegue.
14: Yo creo que las consecuencias son muy fáciles de evidenciar, dado que ya las hemos tenido anteriormente. En la medida que tú disminuyes la cobertura, que ya tú explicaste perfectamente, que es lo que llamamos cobertura, en lo que tú bajas la cobertura por encima, por debajo de los niveles ideales, ya sea de la primera vacuna o de la segunda vacuna o de la tercera dosis, en el caso de las dosis que tienen dosis repetidas, la consecuencia es que aumentas el nivel de susceptibilidad de la población, sobre todo infantil, a que haya enfermedades que pudieran ser controladas con vacunas y se reactiven. Ya hemos visto ejemplos de eso, de difteria y sarampión en particular. Hemos tenido brotes de difteria y sarampión en la última década, producto de cobertura baja. Eso es un hecho notorio. No hay que hablar sobre eso. Eso ya pasó, lo hemos tenido en otra oportunidad, y las causas siempre fueron las mismas. Que en lo que baja la cobertura, por diferentes razones, eso afecta a la población susceptible. Eso es un hecho incontrovertible. Tenemos otras situaciones sobrevenidas nuevas, como es, por ejemplo, el caso de fiebre amarilla, que es un brote que ha estado activo en el continente americano en los últimos 2 años, no es un tema exclusivo de Venezuela, y la razón fundamental es que tiene circulación del virus, que son virus zoonóticos que no puedes controlar, porque no puedes controlar el virus de la fiebre amarilla en el entorno selvático, pero sí puedes aumentar la cobertura en la población que es susceptible. Si baja la cobertura en la población, expones a la población al riesgo de que estas enfermedades vuelvan a reactivarse. Esos son fenómenos que son obvios y claros. Una de las preguntas que uno se hace cuando en esta situación es cómo llegamos hasta aquí. Digamos, en el mundo entero, cuando tú ves las tasas de cobertura de vacunación de sarampión, de pentavalente, etcétera, etcétera, y tú ves el impacto que tuvo la pandemia sobre eso, producto de la situación que hubo en el mundo entero, las tasas de cobertura bajaron en toda la región, no solamente en Venezuela, producto de la situación del COVID en el mundo, porque la gente estaba guardada en su casa, estábamos enfocados en la vacunación de COVID, la movilización de vacunas era un tema complicado, digamos. Un ejemplo claro de eso. Y uno de los resultantes de eso es que tú tienes actividad de sarampión, no en Venezuela, pero sí en el resto del continente, inclusive en Estados Unidos, en un brote muy intenso, muy, muy, muy, de un número muy importante que ocupa varios países del continente. Entonces, las consecuencias de bajar la cobertura de vacunación son obvias. No hay que discutirlas, no hay que decir, digamos, ya hemos pasado por eso y ya lo sabemos. Mi pregunta es, o la pregunta que se hace a los entes académicos, es tu planificación sobre las coberturas de vacunación. Es una cosa que no hay que ser ningún genio de más. En Venezuela nacen 500.000 niños todos los años, desde hace 20 años. 510.000, 490.000, pero ya tú sabes que tú tienes que tener previsión de vacunas para 500.000 niños por año, y eso te da unas cohortes de vacunación que tú puedes saber con detenimiento dónde vas a necesitar la vacuna y cuántas vacunas vas a necesitar. La pregunta que nos hacemos en el mundo académico ahorita es por qué eso no se previó. Y voy a meter otro componente. Las vacunas en Venezuela, el Sistema Nacional PAI, el Programa Ampliado de Municipalidades de Vacunas en Venezuela, ha estado sostenido en los últimos años por el Fondo Global. Es decir, Gavi, que es la Alianza Mundial de Vacunas, y a través de una subvención especial del Fondo Global, financiaron las vacunas en Venezuela en los últimos al menos 3 años, 3 o 4 años. Entonces la pregunta es, ¿por qué el gobierno de Venezuela no tuvo la precaución de tener las vacunas necesarias, porque esto es ciertamente, esta racionalización es que tienes menos vacunas. Si tú tuvieras la vacuna que necesitaras, no tuvieras que racionalizar. Ahí hay una lógica del racionamiento de la vacuna que no entendemos cuál es la lógica de lo que está pasando a eso. Entonces, si tú me dijeras que hay un déficit de vacunas de sarampión en el mundo, yo te digo, bueno, que tiene sentido que nos mandan menos vacunas porque hay un déficit de vacunas de sarampión en el mundo. Pero esa no es la situación, porque el racionamiento está relacionado con varios esquemas de vacunas diferentes. Entonces, al igual que ya lo dijo la Sociedad Venezolana de Pediatría, esto es un tema que debe explicarse de la población, no con una circular. Uh-huh. Esto es un tema que tienes que discutir con las sociedades médicas, tienes que discutirlo con la población, qué es lo que está pasando, cuál es la nueva situación que está pasando que explica este nuevo razonamiento que tiene implicaciones directas negativas para la población. No hay ninguna implicación positiva de lo que pasó.
0: Entonces, y quizás también, y otra cosa que está, digamos, como abierto en el tiempo, ¿no? O sea, quizás pudiera existir alguna razón de falta de planificación logística y tal, pero no es lo mismo decir, bueno, es que necesitamos una brecha de un mes, de dos meses para ponernos al día o para solucionar el problema que estamos teniendo, pero pareciera ser algo que además queda como abierto, impreciso en el tiempo.
14: Exactamente. Entonces, me parece que no es la forma adecuada de cómo el ministerio se comunica con su población y con los entes diversos que prestan servicios de salud en Venezuela para explicar una situación que requiere una explicación profunda. ¿Okay? Esto no es una explicación que tú puedas dar en una circular. Yo creo que esto tiene que sentarse las autoridades con la sociedad civil, con las poblaciones, con las organizaciones y explicar cuál es la situación. Si la situación es que no hay vacuna, porque no hay dinero para comprar vacuna, tenemos que movernos todos a buscar cómo resolver ese problema, sea como sea. Este es un problema que no puede tener una solución de mediano plazo. Esto tiene que tener una solución del corto plazo. Si la situación es que no hay dinero para comprar la vacuna, tenemos que resolver el problema del dinero de la vacuna, y hay una situación geopolítica en Venezuela diferente. Uh-huh. A partir del 3 de enero, que tienen que implicar una solución como esta rápida. Esto no puede durar 8 meses, esto no puede durar un año. Esto es algo que tenemos que resolver en semanas.
0: Doctor,
14: tengamos que resolver lo que tengamos que resolver. Entonces, tenemos que movernos hacia allá, la sociedad civil, las comunidades organizadas, la academia, el ministerio. Tenemos que hacer un solo bloque, entender qué es lo que está pasando, qué es el primer problema, por qué está pasando esto, y lo segundo, buscar soluciones viables en el corto plazo, porque esto no se puede extender mucho tiempo.
0: Sí, ya para cerrar, conocer qué tan, digamos, yo entiendo también que en nuestro país, pues otro de los grandes temas en materia de salud es la falta de cifras actualizadas, pero ¿cuál es como el índice de prevalencia de estas enfermedades en nuestro país, en la población infantil? Porque eso también, digamos, es un factor determinante que nos da pistas de la gravedad de la suspensión de la vacunación, ¿no? ¿Qué tan frecuente se registran casos de estas enfermedades en nuestra población infantil?
14: Bien, es un universo complejo para explicar en una entrevista como esta, porque estamos hablando de 6 o 7 enfermedades que son muy diferentes una de otra. Voy a escoger el tema específico de sarampión, que es uno de los problemas, no es uno, es uno dentro de los varios. Sarampión, Venezuela tiene una certificación de la Organización Mundial de la Salud de país libre de sarampión, refirmada hace un par de años, ¿okay? En Venezuela no hay caso de sarampión hace ya unos cuantos años. Puedes perder la certificación de esa porque hay sarampión circulando en el continente. Uh-huh. O sea, la situación está allí, es una situación. Lo que es sarampión y polio probablemente son de las dos condiciones que tienen mayor riesgo, y esto dicho por la OPS, no dicho por el doctor Castro, sobre la posibilidad de que hayan nuevos brotes, que serían un poco difíciles de controlar porque ambas enfermedades tienen características que hacen que el número de casos pueda aumentar rápidamente. Entonces, sarampión tiene una circunstancia particular, polio tiene una circunstancia particular, tuberculosis tiene otra circunstancia diferente, ¿okay? Pero es algo que nosotros tendríamos que mirar con detenimiento sobre cuáles hacen más énfasis que en otras, o cuáles son de prioridad uno y cuáles son de prioridad dos dentro de todo el complejo escenario que dijeron de vacunas, porque hay unas que son, todas son prioritarias, pero uh-huh. Unas tienen prioridad. Sarampión es una que tiene una prioridad altísima. Polio es una que tiene prioridad altísima. Quizás tuberculosis no es de las que tienen una prioridad tan alta, pero eso hay que ponerlo en una balanza y tomar una decisión consensuada, o es algo que tiene que debería discutirse para ver cómo apoyamos todos para que esa situación se solviente lo más rápido posible. Entonces, no hay una respuesta única para todas las enfermedades, ¿okay? Uh-huh. unas tienen más prevalencia, sarampión no hay en el país, pero queremos que no haya. Entonces, cada una tiene como una particularidad específica que tiene que discutirse en ámbitos estrictamente técnicos.
0: Muchísimas gracias, doctor, por acompañarnos y bueno, seguiremos también, al igual que ustedes, atentos a las respuestas que haya sobre este tema.
14: Perfecto, un abrazo, gracias por la entrevista.
0: Muchísimas gracias al doctor Julio Castro Méndez, internista, referente nacional en salud pública, infectólogo, hablando sobre esta medida que, como decíamos, recientemente emitió el Ministerio o el Viceministerio de Redes de Salud Colectiva, hablando de esta medida de optimizar las vacunas disponibles de este esquema, pues importante también para los niños, los niños en sus primeros años, las vacunas para el sarampión, rubiola y parotiditis, también los refuerzos de pentavalente y la aplicación de vacunas BCG, una situación que, como bien dice él, pues implica o tiene detrás todo un tema de planificación sanitaria, de políticas públicas en esta materia. Recordaba él que pues el sistema de vacunas de nuestro país tiene al menos 3 años siendo sostenido, siendo financiado por el fondo local, y pues además también recordaba él que esta racionalización del sistema o de la aplicación de vacunas, por ejemplo, en caso de enfermedades como el sarampión, pudiera además pues significar la falta o la, digamos, el retiro de la certificación de nuestro país como un país libre de esta enfermedad. 12:42 de la tarde, hacemos una pausa y ya volvemos acá a Punto y Seguimos.
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0: Ya llevan una semana sin agua y la escasez ha golpeado directamente su economía familiar y su sustento, obligándolo a comprar botellones de agua de forma diaria para cumplir con sus quehaceres y mantener un pequeño emprendimiento de cría de pollos. Escuchemos.
1: Tengo una problemática del agua potable que no nos llega al centro de Guadalito. Esto me toca comprar todos los días botellones de agua. Yo soy una persona que soy emprendedor. Yo crío pollo y me toca comprar el agua todos los días y cuando llega es un chorrito y cuando prendo la bomba, ¡pin!, se va el agua.
0: Se pudo conocer que el personal de Hidroyano se encuentra desplegado realizando labores de reparación en una de las bombas principales del sistema. Se estima que para las 3 de la tarde el suministro de agua empiece a normalizarse de manera progresiva en los sectores afectados de la población. Es la información desde Guadalito, en el estado Apure, Yorke Hernández, Radio Fe y Alegría Noticias.
2: 12:45 minutos de la tarde. Esto ahora repasamos también información que usted encuentra en nuestra página web www.radiofeyalegrianoticias.com. Allí nos cuentan que la gestión de riesgo debe apoyarse en las comunidades, la academia y el Estado. Venezuela enfrenta debilidades en materia de prevención y atención de inundaciones debido a la falta de una gestión integral de riesgo, el deterioro de la red hidrológica nacional y la ausencia de planes permanentes de mantenimiento de quebradas y sistemas de drenaje. Esto fue lo que dijo José Luis López, profesor e investigador del Instituto de Mecánica de Fluidos de la Universidad Central de Venezuela. Esto lo dijo en una entrevista en el programa Háblame Bajito de Radio Fe y Alegría. Allí afirmó también que la gestión de riesgo debe involucrar de manera coordinada a las comunidades organizadas, la academia y las instituciones públicas. Él dijo que no hay una gestión efectiva de riesgo y no hay gerente tampoco que tenga una visión amplia de lo que hay que trabajar con todos. Asimismo, cuestionó que algunas autoridades atribuyan automáticamente las inundaciones al cambio climático sin considerar otros factores relacionados con la intervención humana. Sobre este tema, declaró que las autoridades a veces abusan del término cambio climático y lo utilizan como una excusa para justificar cualquier inundación que se produzca en el país. Muchas de las inundaciones han sido producidas por intervenciones del hombre en la cuenca. Fue lo que dijo también. Sostuvo que una de las principales prioridades debe ser la recuperación de la Red Nacional de Monitoreo Hidrológico y el hidrometeorológico. Recordó que hace unos 15 años el país contaba con entre 800 y 900 estaciones operativas para medir lluvias y niveles de los ríos, pero aseguró también que actualmente se desconoce cuántas permanecen funcionando. A su juicio, sin una red de monitoreo adecuada es imposible desarrollar sistemas de alerta temprana eficaces para proteger a la población. También explicó que estos sistemas requieren estaciones automáticas que transmitan información en tiempo real, la definición de umbrales críticos de lluvia y protocolos claros de actuación. Asimismo, destacó la necesidad de contar con planes de contingencia que definan quién emite las alertas, cuáles son las rutas de evacuación, las zonas de refugio y los mecanismos de comunicación en las comunidades. 12:48 minutos. El detalle de esta noticia, de esta entrevista, lo consigue también allí, como le decíamos, en nuestra página web radiofeyalegrianoticias.com. Con esta nota hacemos una pausa.
3: 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Y 49 minutos. 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

0: 12:50 minutos de la tarde. Estamos de vuelta en Punto y Seguimos para un último repaso por las regiones.
1: ¿Qué pasa en las regiones?
0: Hablamos a esta hora de arte porque una alianza entre el Colegio San Pedro y el Teatro Juárez impulsa el arte escolar en Lara. Allí está María Gabriela Álvarez con la información.
2: En una rueda de prensa celebrada en las instalaciones del Colegio San Pedro, este martes se anunció formalmente el inicio de la primera temporada juvenil de teatro en alianza con el Teatro Juárez de la ciudad, una iniciativa que busca proyectar el talento y la responsabilidad de los jóvenes larenses a través de las artes escénicas.
3: El Teatro Juárez, bueno, en el ímpetu de fortaleciendo las instalaciones del Teatro Juárez, pero sobre todo la mística de convertir este espacio no solamente en la majestuosidad que sus metros, 1.200 metros, lo representan, sino en las alianzas y convenios que venimos haciendo no solamente con los colegios, con las instituciones, a través de los programas El Teatro va a la Escuela y La Escuela va al Teatro. Hoy estamos aquí celebrando la alianza con el Colegio San Pedro para dar inicio a la primera temporada juvenil de teatro.
2: Por su parte, el profesor Nelson Pérez, director del Teatro Profesional de Lara, celebró la alianza establecida con el Colegio San Pedro, la cual ha permitido llevar el teatro a los estudiantes de la región.
4: Resaltar la importancia que tiene el teatro y el arte como medio sensibilizador de nuestros estudiantes. Es importante y queremos destacar y queremos que de alguna manera con todo el trabajo que vamos a mostrar a la ciudad se tome conciencia de lo importante que es que en el aula de clase el alumno tenga la posibilidad de conocer el arte, de conocer el teatro, de conocer la música, de conocer la danza.
2: Estas jornadas de teatro cultural y musical se realizarán todos los miércoles en el Teatro Juárez. La iniciativa integra de forma permanente el teatro, la música y la danza en las aulas para que los alumnos descubran, canalicen y desarrollen sus actitudes artísticas bajo un enfoque estrictamente educativo y pedagógico, destacando que esta jornada es totalmente gratuita para todo el público de la ciudad. Desde Barquisimeto, María Gabriela Álvarez, Radio Fe y Alegría Noticias.
0: Nos movemos ahora al Tigre. Allí celebran las fiestas de San Antonio de Padua y despliegan una variada agenda para conmemorar su día.
5: Con fervor y alegría, la comunidad católica de El Tigre, al sur del estado Anzoátegui, se viste de fiesta para conmemorar la festividad de San Antonio de Padua. En una celebración que este año cobra un significado histórico y profundamente espiritual, ya que coincide con el jubileo de San Francisco de Asís y los 795 años del tránsito de San Antonio. Así lo dio a conocer Juan Francisco Moreno, quien es el vicario parroquial de la iglesia Coromoto y San Antonio en la localidad, quien informó acerca de la agenda de actividades para conmemorar la festividad del santo.
6: Durante esta semana estamos teniendo el rosario, la misa, la novena y una noche cultural con una actividad distinta cada noche. El día jueves recibiremos la imagen restaurada del primer San Antonio que llegó a esta parroquia. El viernes celebraremos la solemnidad del Sagrado Corazón de Jesús y el sábado con toda alegría la solemnidad de nuestro querido San Antonio. Tenemos misa a las 7 de la mañana con la bendición de los panes que entrega el Colegio San Antonio como ofrenda, también en su aniversario, la celebración de los bautismos y por la tarde preside la misa el señor obispo con el rito de confirmación y luego la imagen restaurada de San Antonio por las calles y los fuegos artificiales.
5: Y es que ya la mesa está servida para celebrar esta festividad que arrancó este pasado lunes 8 de junio con una tarde noche de boleros y donde el plato fuerte será este próximo 13 de junio donde la feligresía estará presente en un escenario perfecto para la oración, el júbilo y el reencuentro comunitario con el Santo de los Milagros. Esta es la información que tenemos desde la zona sur del estado Anzoátegui y Adaibelis Figueroa, Radio Fe y Alegría Noticias.
0: Al cierre le contamos que la Federación Nacional de Sociedades de Padres y Representantes se sumó a este paro convocado por diversos gremios sindicales, un paro nacional de actividades educativas propuesto para este miércoles 10 de junio. Esta medida, recordamos, busca exigir un aumento salarial, mejores condiciones laborales para los docentes y una mejora en la calidad de la educación pública. La convocatoria abarca a todos los centros educativos, incluyendo niveles inicial, primaria, media y el sector universitario. Esta protesta, han anunciado, se llevará a cabo en todo el territorio nacional como respuesta a la vulnerabilidad extrema que enfrenta el personal docente, administrativo y obrero en sus sitios de trabajo. Entre ellos, entre los organizadores, está la Federación Venezolana de Maestros y el Comité Nacional de Conflicto, quienes señalan que los trabajadores sobreviven actualmente con ingresos insuficientes y sin seguridad social. Por ello, instan también a las familias a no enviar a los estudiantes a las aulas este miércoles, calificando esta acción como un mecanismo pacífico y constitucional para visibilizar la crisis del sector. 12:56 minutos de la tarde. Nosotros así nos despedimos este día martes. Trabajamos para usted con Wirmelis Villalobos en la Subdirección de Comunicaciones. Estuvo también Anthony Galindo al frente de la producción y programación nacional. Abelardo Rojas en la producción informativa de este espacio. También estuvo en los controles Rafael Suárez. Desde la conducción se despide Adriana Tobar. Me acompañaron hoy periodistas de Radio Fe y Alegría y todos estuvimos bajo la dirección de Vidalina Campos. Agradecemos su compañía, su sintonía y los esperamos nuevamente mañana a las 12 en nuestra cita diaria de Punto y Seguimos.
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7: Y 57 minutos. 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
7: 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Una en punto.
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0: buenas tardes. Sean bienvenidos a una nueva edición del programa En Este País, a través de esta, la señal nacional de Radio Fe y Alegría. A esta hora les saludamos en nombre de todo el equipo técnico y de producción. En el control técnico y la producción de este programa está María Gabriela Álvarez. En la subdirección de comunicaciones, Guribelis Villalobos. En la coordinación de producción y programación nacional, Anthony Galindo. Y en la conducción de este espacio, quienes habla y les acompaña a esta hora de la tarde, Rosender Evies. Estaremos junto a periodistas, comunicadores y emisoras de Radio Fe y Alegría, todos bajo la dirección de la profesora Vidalina Campos. Sean bienvenidos a este espacio donde hablamos de emprendimiento. También asociamos la economía para que usted también conozca las dinámicas económicas que se van dando en el país y a partir de ella, de tener información, de tener capacitación y espacios como este, pueda usted tomar las mejores decisiones en su idea de negocio o emprendimiento. Recuerden que estamos en las redes sociales, somos arroba en este país radio, arroba Radio Fe Alegría, nuestras cuentas. También ponemos a su disposición nuestras mensajerías de texto y WhatsApp, el 0424-555-3146. 0424-555-3146 es el contacto con nosotros a esta hora en el programa En Este País. Estamos iniciando una nueva jornada para nosotros desde temprano, ya la Red Nacional de Radios de Fe y Alegría acompañándoles en distintos espacios, y a partir de este momento comienza el programa En Este País de este día martes 9 de junio de este año 2026. Hoy en el programa En Este País compartiremos con todos ustedes una entrevista que realizamos a Patricia Carola Ruiz León, abogada y egresada de la Universidad Católica Andrés Bello. Con ella conversaremos sobre temas de educación financiera y también de procesos importantes para consolidar sus ideas de negocios o emprendimiento. Hoy también tendremos la sección Emprendiendo desde las Regiones y lo que está en tendencia con María Gabriela Álvarez, quien nos cuenta de 11 buenas ideas de negocios para ganarle la partida a la crisis. Y también compartiremos con todos ustedes Se Busca Emprendedor, la sección que nos permite reflexionar mucho más allá de nuestra dinámica práctica del emprendimiento a la teoría importante para sostener cualquier idea de negocio en el país. Estamos listos, preparados, de inmediato vamos al encuentro con algunas noticias que van surgiendo a propósito del análisis que hacen los expertos y también la dinámica que algunos sectores del país están desarrollando y trabajando, y la reacción que va habiendo frente a las propuestas que van surgiendo en el país. En primer lugar, quiero contarles las claves detrás del optimismo del mercado. Hay que destacar que el indicador ha caído más de 55% desde enero, con inversionistas ansiosos por ver los alcances de la recuperación de nuestro país y lo que ello representa para el mercado de la deuda. Les cuento con más detalles la caída del riesgo país de Venezuela. Durante los primeros meses de este año, enero, febrero, marzo, abril y mayo, se han convertido en una de las señales más llamativas para los mercados financieros internacionales. Todos atentos a lo que está ocurriendo en el país en materia económica. Después de permanecer entre las economías más riesgosas del mundo para los inversionistas, Venezuela ahora es un indicador donde se comienza a mirar las posibilidades y ha comenzado además a despertar expectativas sobre estas posibilidades de normalización financiera en nuestro país. El descenso refleja una percepción más favorable con respecto al futuro económico de nuestro país y también responde a algunas circunstancias muy particulares que distinguen a Venezuela de cualquier otro país de América Latina, incluso casi de todo el mundo. El riesgo país es un indicador que mide la confianza que tienen los inversionistas en la capacidad de una nación para cumplir con sus compromisos financieros, la capacidad de cumplir con los acuerdos y hacer, entre ellos, los pagos correspondientes. Se calcula que a través del índice EMBI, elaborado por JP Morgan, y que compara la tasa que deberían pagar los bonos de un país con la, los bonos del Tesoro de los Estados Unidos, considerados los activos más seguros del mundo. Venezuela tendría los activos más seguros del mundo. En términos sencillos, mientras más alto es el riesgo país, más costoso resulta para una nación obtener financiamiento internacional. Un nivel bajo indica confianza, uno elevado refleja dudas sobre la capacidad de pago o sobre la estabilidad institucional y económica. En el caso de Venezuela, sin embargo, el indicador dejó hace años de medir únicamente la salud de la economía. Tras el incumplimiento de pagos de la deuda externa ocurrida por allá en el año 2017, el riesgo país comenzó a reflejar también factores políticos, legales, geopolíticos, todos ellos vinculados al prolongado proceso de default, a las sanciones internacionales y también a las posibilidades de recuperación. La clave es recordar que por el momento el riesgo país no tantea solamente un plan económico que estabilice Venezuela, esto para retomar a los mercados de deuda internacional, sino el proceso de una reestructuración que tiene como actores a una comunidad inversora con proyección calculadas de valor recuperable o de rescate inminente de los bonos en circulación para luego dar paso a la normalización que todos esperamos. Y bueno, de los mejores números a la crisis compleja, hay que ir mirando también los números que se van dando, sobre todo los expertos, en el cual el EMBI se ubica en apenas 470 puntos básicos. Importante mirar este indicador para tomar en cuenta pues todo lo que tiene que ver con Venezuela. Y me preguntarán, el MBI es el indicador de riesgo país del que venimos hablando. Por otro lado, les cuento que el cambio de expectativa que hay para este año 2026 surgen pues ante los acontecimientos que ya ocurrieron en el mes de enero y que modificaron sustancialmente las expectativas de los mercados sobre el futuro de la deuda venezolana. Hay que destacar también que Venezuela todavía se encuentra muy lejos de los niveles observados en otros países de América Latina para lograr los niveles aceptables. Hay que seguir trabajando. Esto significa que el mercado, aunque ha mejorado, debe seguir trabajándose para elevar el nivel económico del país. La reestructuración de la deuda como pieza clave, este es uno de los factores que incluso impulsó la reducción del riesgo país, fue el anuncio formal del inicio del proceso de reestructuración de la deuda externa venezolana, donde pues se abrió la puerta para que Venezuela contratara asesores financieros y legales especializados. El objetivo es construir una propuesta que permita hacer sostenible la deuda. La normalización financiera facilitaría el regreso de inversiones internacionales. Hay que destacar también que la fuerte caída del riesgo país representa sin duda una señal positiva para nuestro país. El riesgo venezolano sigue reflejando las expectativas sobre una compleja reestructuración de deuda y que todos esperamos que mejore sustancialmente, porque en la medida que mejore la economía del país va a mejorar seguramente nuestra economía familiar, empresarial, de emprendimiento. Y para cerrar este segmento, les cuento que ya se ha dado a conocer la nueva ley para el fomento y la promoción del café, que parece ser insuficiente para satisfacer las demandas de los productores nacionales que trabajan en el rubro del café. Incluso los productores demandan prohibición estricta de importar café porque la cosecha cubre la demanda nacional. Luego de que se conociera que se sancionó por unanimidad la nueva ley para el fomento y la promoción del café de parte del Parlamento Nacional, los caficultores de Venezuela insisten en la necesidad urgente de blindar las fronteras comerciales del país para proteger la rentabilidad del circuito local. Este sector primario argumenta que el verdadero impulso del rubro café no depende de controles institucionales, sino de garantizar la comercialización justa del grano venezolano frente a la introducción de cargamentos extranjeros. Bueno, seguramente este tema se podrá seguir ahondando mucho más en el programa En Este País o en otros espacios de la Red Nacional de Radio Fe y Alegría. Es la 1:13 p.m, vamos a la pausa. Al regresar conversaremos en la entrevista con Patricia Carola Ruiz León, abogada y educadora financiera. Atención, emprendedores, con toda esta recomendación que trae nuestra invitada del día de hoy para sus emprendimientos. Ya regresamos con más de En Este País.
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2: Una y 13 minutos.
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0: Vamos al coworking del día de hoy en el programa En Este País.
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0: Así es, estamos ya en el coworking, sentados a la mesa. Hoy nos acompaña, usted también puede ser parte de este coworking. Hoy nos acompaña en la mesa Patricia Carola Ruiz León. Ella es abogada egresada de la Universidad Católica Andrés Bello, la UCAP, y educadora financiera, apasionada por transformar la relación de las personas con el dinero, además conferencista y actualmente en proceso de certificación como Money Coach. Patricia se dedica a guiar a miles de personas hacia el control total de sus finanzas bajo una premisa inquebrantable. La responsabilidad financiera no se delega. Su propósito de vida es agregar valor a través de la educación, brindando las herramientas necesarias para que cada individuo pase del miedo a la inversión estratégica, construyendo un patrimonio con propósito y libertad. Muy buenas tardes, Patricia Ruiz. Un placer y un gusto que nos acompañes hoy en el programa En Este País.
13: Un honor estar nuevamente acá y bueno, tratar de educar a las personas financieramente el tiempo que nos rinde esta entrevista.
0: Claro que sí, bueno, procuraremos aprovechar el tiempo al máximo y pues que nuestros oyentes básicamente emprendedores en todo el país, pero también muchos oyentes nuestros de Radio Fe y Alegría puedan, desde tu experiencia, tus conocimientos, pues aprovechar todo lo que puedas orientarles. Actualmente, Patricia, en Venezuela vivimos una situación económica muy particular. Actualmente hay mucha expectativa. Podríamos usar otros términos o calificativos donde a muchos nos cuesta llegar al fin de mes. Y siempre andamos contando un bolívar con otro para ver si juntamos dos y hacemos lo que nos estamos proponiendo. Te pregunto, ¿realmente es posible pensar en ahorrar y multiplicar el dinero, o eso es solo para los que ganan mucha plata?
13: Wow, qué buena pregunta. Y fíjate que existe un mito de que para tú empezar a invertir en la Bolsa de Valores de Estados Unidos o en la Bolsa de Valores de Caracas, necesitas tener o ganar una fortuna. Y eso es totalmente falso, porque yo siempre digo que el ahorro no empieza de, por ejemplo, cuánto tú ganes, sino el hábito que tú tengas. Si tú ganas, por decir un monto, $500, pero gastas 600, es peor, por decirlo de alguna manera, de una persona que gane 300 y pueda ahorrar el 10%. Entonces, aquí se trata de construir un hábito, que sabemos que venimos con malos hábitos, inclusive con el ejercicio, con la alimentación y con el ahorro. Yo siempre le digo a la gente, quien no aprende a administrar $10, tampoco va a saber administrar 1000. Entonces, es importante crear esa conciencia en que tú dices, bueno, mira, venimos con muchos patrones heredados, muchas creencias de que a veces hay que evaluar si tu mamá o tu papá, cuál de los dos era más ahorrador, más gastador. Y cuando tú empiezas a descubrir esos patrones, obviamente te concientizas y digamos que tomas el control. Yo lo decía ahorita en camino a la radio, que muchas personas van postergando, van diciendo, mira, pero es que estoy muy viejo, mira, pero es que estoy muy joven. O sea, siempre hay una excusa. Y lo importante es tomar acción a partir de este momento. Si usted está escuchando esto en la radio, dice, bueno, es verdad, tengo 50 años, ¿cómo me quiero ver yo en 10 años? Porque esa es otra, que pensamos que 10 años no van a pasar, y van a pasar contigo o sin ti. Entonces, bueno, realmente no es un mito. Podemos empezar con lo que tenemos. Con $20 tú puedes ser accionista de grandes empresas que mueven la economía del mundo.
0: Si es posible ahorrar en Venezuela.
13: Sí, es posible.
0: Y es posible multiplicar el dinero.
13: Y es posible multiplicarlo, sí, señor.
0: Bueno, ya quisiéramos que nos dieras la fórmula, porque, bueno, mucha gente hoy por hoy guarda el dinero debajo del colchón, así decía mi abuela, ¿no?
13: Sí.
0: O lo deja seguramente en una cuenta corriente, recibió sus ingresos económicos por, no sé, por salario o porque hizo un negocio y, bueno, allí le depositaron unos bolívares. ¿Por qué dejar el dinero quieto es un peligro para el futuro?
13: Mira, es sumamente importante entender que hay un monstruo, como lo dice mi hijo Miguel Octavio, que tiene 12 años y entendió que la inflación es un monstruo silencioso que te persigue, porque tú puedes tener, y sobre todo en la economía de nuestro país, ¿no? Entonces, si tú dejas el dinero quieto, ese dinero pierde valor. Te lo dice una persona que durante muchos años ahorró, y cuando tú te dabas cuenta, decías, bueno, el dinero perdió el valor, porque lo que tú tienes al principio de año ya, o sea, al día siguiente ya pierde el valor. Es como cuando una gente compra un carro que cree que es un activo. Es totalmente falso, es un pasivo. Entonces es importante que entendamos que en nuestra generación, nuestros padres hablaban de plazo fijo. ¿Te acuerdas? Que eso hablaban de que no...
0: Déjalo en la cuenta.
13: Entonces el banco hace dinero con tu dinero y te daban un 3, un 4% anualizado, y tenías que esperar eso, y era interés simple. La gente no sabe lo que es el interés compuesto, y yo invito a la audiencia a que investiguen, a que se eduquen. Eso es la magia del interés compuesto. O sea, Albert Einstein, que fue uno de las personas que mencionó esto, dice que quien entiende el interés compuesto lo gana, y quien no lo entiende lo paga. Entonces tú miras, bueno, ¿qué es el interés compuesto? El interés compuesto es ganar intereses sobre intereses. Entonces, si tú, por ejemplo, tienes $1,000 en la Bolsa de Valores de Estados Unidos, por decirte, y te da una rentabilidad de un 12% anualizado, al año siguiente no va a ser sobre esos 1,100 o 1,120 que ganaste, sino es como una bola de nieve, interés sobre interés. Entonces, no puedes tener el dinero quieto ni en el banco, ni en una gaveta. O sea, eso es, digamos, perder el dinero. Prácticamente no vas a tener la misma capacidad de comprar algo, un activo, lo que vayas a comprar, con el correr del tiempo.
0: Patricia, en la primera respuesta que me diste a la primera pregunta, si es posible ahorrar o no, con la respuesta a esta segunda, puede haber contradicción, porque me dices que es posible ahorrar, pero en la segunda respuesta me dice que no hay que dejar la cuenta, el dinero en la cuenta bancaria. Y quizás venimos de esa educación, abro comillas, que nos enseñaron de que teníamos que ahorrar. Y cuando ahorrábamos dinero estábamos haciendo capital de nuestro futuro. Pero los tiempos han cambiado realmente. ¿Y ahorrar de qué manera?
13: Ok, importantísimo esa pregunta porque yo vengo de ahí. O sea, yo vengo de una mamá, y bueno, que en paz descanse, ella me decía, ahorra, ahorra, ahorra. Pero una de las cosas que enseña mi hijo Miguelito, que lo vas a tener pronto acá en el invitado, es que el ahorro tiene que ir de la mano de la inversión. Entonces, es lo que te digo, o sea, si es posible ahorrar, así sea el 5 o 10% de tu

0: propiedad, que yo era una de las personas que tuve, yo tuve una gran cantidad de dinero, Rosender, en el banco, y eran todos mis ahorros. Y por no tener educación financiera, por confiar más en un tercero, perdí todos mis ahorros apenas hace 5 años atrás, que ya hoy en día con la educación financiera. Por eso es que la gente me pregunta, ¿cómo hiciste tú, que eres abogado, que no tienes nada que ver con las finanzas, con los números? ¿Por qué te educaste? Bueno, ese fue como un punto de inflexión en mi vida, que yo dije, bueno, voy a seguir dándole mi dinero de todos mis años y mis esfuerzos a un tercero. Y es lo que yo quiero que tu audiencia sepa, que no puedes delegar. Justamente lo decías en mi presentación, una de mis frases favoritas que yo siempre la digo es: la de responsabilidad financiera no se delega. Tienes que hacerte cargo. ¿Y cómo? A través de la educación.
1: Hay como dos pasos, espero tú me puedas corregir. Uh-huh. Primero, desmontar la idea y el concepto que traemos de ahorro.
0: Sí.
1: Es necesario.
0: Es necesario.
1: Y comenzar a construir una idea distinta, uh-huh, basada en el ahorro con inversión.
0: Total.
1: Bajo el formato de inversión. Para ayudar a tantas personas que nos escuchan a esta hora, que quizás siguen perdiendo dinero en sus cuentas bancarias. Por ejemplo, hoy es 25, seguramente a muchos maestros les cae su quincena en el día de hoy, o los ingresos que reciba por bonificaciones o por cualquier emprendimiento que estén desarrollando, porque esa es la realidad que tenemos en el país. ¿Cómo podemos ayudar a las personas a dar ese paso que tú creaste en el programa Despegue Financiero? ¿De qué se trata esta mentoría y cómo pueden o podemos ayudar a la persona común y corriente a poder mirar y tener otra perspectiva de lo que pueden ser su economía personal o familiar o de negocio?
0: Sí, bueno, es importante. Ese despegue financiero es un mapa de ruta, o sea, es un paso a paso, es un acompañamiento que yo diseñé porque cuando yo empecé a educarme, entré en comunidades grandes, y eso es un tips que le doy a tu audiencia, porque yo creo este programa es para personas comunes, como tú y como yo, como la persona que va en el carro escuchándome, está en su casa cocinando, para que no pierda ni tiempo ni dinero. No tenemos la cultura de pagar a un mentor. Obviamente esta información está gratis en YouTube, está gratis en internet, pero eso me costó también entenderlo a mí. ¿Qué te hace ahorrar tiempo y dinero? Sobre todo el tiempo, que es muy valioso, porque fíjate, yo te dije que yo perdí dinero, ya yo ese dinero lo recuperé. ¿Cómo? Con educación financiera, enfocada, no distrayéndome con todo lo que el mundo me ofrece afuera. Es decir, mientras yo estoy viendo Netflix, una persona está viendo Netflix, una serie de 50 capítulos, yo estoy educándome, yo estoy estudiando, y es lo que el mensaje que le quiero transmitir a las personas. Si tú quieres tener resultados diferentes, debes necesariamente hacer cosas diferentes. Entonces yo este proyecto, esta mentoría de despegue financiero, los llevo de la mano. Actualmente estoy terminando con un grupo, ahorita a finales de junio. Sin embargo, si una persona me contacta hoy al salir de acá del programa, yo le explico todo también. Pero son actualmente estamos en un proceso de transición, 3 semanas con clases en vivo, un día a la semana durante 2 horas. Son en total 7 horas de conocimiento, y tú automáticamente terminas el despegue financiero, y hay alumnos que dentro de la mentoría ya arrancan a invertir. Y si no, pues obviamente yo les hago el acompañamiento. O sea, yo no los suelto, yo los agarro de la mano y no los suelto hasta que ellos tengan su broker abierto, su cuenta internacional, porque tienes que tener una cuenta internacional para poder empezar a invertir. Y bueno, por supuesto, despejarle todas sus dudas, pues todo lo que tengan. Pero obviamente no son solo videos pregrabados, mira, es un acompañamiento constante durante toda la mentoría. Y sobre todo, ¿sabes para qué? Para que pierdan el miedo. Porque cuando la gente tiene miedo, la gente pues no acciona. ¿Y qué te da esa seguridad de tú empezar a invertir, de tú tomar el control de tus finanzas? La educación y, por supuesto, capacitarte, pues, que va de la mano.
1: Patricia, me corresponde ir a una pausa a esta hora, porque tengo un avance informativo que compartir a esta hora de la Red Nacional de Fe y Alegría. Pero luego de la pausa quisiera que siguiéramos conversando. Hablaste de un término del miedo. Creo que el miedo nos atrapa a todos. Y es normal, y nos paraliza. Es normal sentirlo porque somos humanos, ¿no?
0: Claro.
1: Pero también puedo vencerlo.
0: Exacto, total.
1: Nos vas a, luego de la pausa, hablar de eso, de cómo vencer ese miedo necesario para transformar nuestra finanza. Nosotros vamos a una pausa, ya venimos con más del programa En Este País.
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3: hora y 29 minutos.
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4: A esta hora de la tarde reportamos desde nuestra sala de redacción y les contamos que un colapso de puente Calderas en el estado Barinas se deja incomunicados a varios caseríos en esta oportunidad. El colapso simultáneo de múltiples puentes mantiene en aislamiento total a decenas de familias en la parroquia Calderas del municipio Bolívar del estado Barinas. El exconcejal Jagner Bastidas, vocero de las comunidades, presentó la denuncia este lunes 8 de junio a través de sus redes sociales, donde reportó la caída de la estructura del sector El Platanal en el caserío Las Tunas debido a la falta de mantenimiento y a las fuertes lluvias registradas en los últimos días. Bastida señaló que la situación afecta en cadena a otras vías de la parroquia, ya que los puentes de los caseríos La Laguna en la vía hacia El Vegón, Prado de María y el tramo principal de Las Tunas también se dieron por el impacto de las lluvias y el deterioro acumulado. El exconcejal refiere que es la primera vez en la historia fundacional de la parroquia Calderas del estado Barinas que todos sus puentes fallan al mismo tiempo, lo que impide el traslado de personas, alimentos y productos agrícolas. Por su parte, los afectados denunciaron la ausencia de las autoridades locales y regionales en los puntos de desastre. Más información en los próximos minutos. A esta hora les acompañó Alexander Medina. Proseguimos en este país.
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1: Las oportunidades se construyen en este país y aquí vamos acompañándoles a todos ustedes todas las tardes hablando de emprendimiento. Hoy conversando en la entrevista con Patricia Ruiz, abogada egresada de la Universidad Católica Andrés Bello, la UCAT, y educadora financiera, apasionada por transformar las relaciones de las personas con el dinero. Y bueno, estábamos conversando en la entrevista que a veces, Patricia, escuchamos la palabra invertir, y bueno, mucha gente cuando se le habla de invertir, bueno, seguramente tendrá un concepto de la Bolsa de Valores de Nueva York o algún un concepto muy lejano y complicado, o a lo mejor ni siquiera entiende la palabra. ¿Qué es lo primero que enseñas en las mentorías para poder perder ese miedo que puede surgir como algo natural del ser humano, pero que te impide lograr los objetivos, te impide trascender en lo económico?
0: Bueno, sí. Vemos que creemos que la Bolsa de Valores de Nueva York es algo así lejano, pero gracias a la tecnología, cualquier persona que tenga un dispositivo electrónico, bien sea un teléfono, la computadora, puede invertir, abre su broker. O sea, es que el paso es muy sencillo, lo que pasa es que el sistema nos ha hecho creer que es complicado para que tú no tengas acceso. Anteriormente sí, anteriormente tenías que contratar, no sé, un broker, una persona que invirtiera por ti, la gente iba, como vemos en las películas de Hollywood, veíamos las personas en Wall Street con flu, con corbata, operando, ¿no? Pero hoy en día no, hoy en día tú simplemente con tener una cuenta bancaria internacional, tienes que tener esa cuenta, que la puedes abrir desde acá, la puedes abrir vía internet. ya este tema de que también tenemos que ir al banco, abrir una cuenta. O sea, el mundo está cambiando tanto y nosotros seguimos con esas creencias, esos techos mentales que son de cristal. Y es lo que yo animo a tu audiencia, que vean que el mundo, hay muchas cosas, hay muchas oportunidades, y que, como decías tú anteriormente, no solo es el ahorro, es ahorrar e invertir. Entonces, ¿qué es lo primero que yo enseño en la mentoría? Entender en qué estás invirtiendo. Porque también hay una frase que dice, no puedes invertir en lo que no conoces. Como tampoco, también debes diversificar, no poner todos los huevos en la misma canasta. Yo encuentro personas que son empresarios o comerciantes o emprendedores que tienen la posibilidad de invertir y no lo hacen por desconocimiento, por ignorancia. Entonces, como también veo personas que tienen un salario, que dependen de un 15 último, y dicen, mira, yo quiero tener un fondo de retiro. La persona me decía ayer, un alumno me decía, bueno, esto es como un seguro de vida. No, no es un seguro de vida, es un fondo de retiro. Porque el seguro de vida, si tú te mueres mañana, o sea, pasa algo, igual esto no es de la noche a la mañana. Esto es mínimo, yo siempre se lo digo a las personas, la estrategia que yo enseño, que es a largo plazo, mínimo 8 o 10 años. No podemos pensar menos, pero esos 8 o 10 años van a pasar contigo o sin ti. Entonces, ¿qué es preferible? Que tú tengas un fondo, la cantidad que tú quieras, porque de repente para mí una cantidad, para ti es otra. O sea, la meta siempre va a depender de cada persona. Entonces, ¿qué le enseño yo a ellos? A perder ese miedo, y el miedo se cura con educación. Eso es todo lo que yo les puedo decir el día de hoy. Si tú te educas, ya tú vas a tener como más conocimiento, vas a saber que esto es maravilloso, que esto es apasionante, ya no vas a querer hacer gastos hormiga, ya no vas a querer gastar en banalidades, en cosas que no necesitas. Eso es importante que lo entienda tú, la audiencia que nos está escuchando.
1: A veces, cuando hablamos de temas de finanzas, de economía, pensamos en resolver nuestras necesidades económicas actuales, las presentes, pero pocas veces pensamos en garantizar nuestro futuro económico, uh-huh, el de nuestras familias, el de nuestra vejez, por ejemplo. Uh-huh. Y bueno, tú siempre insistes en que esto no es solo para el momento presente, sino que es para el futuro. ¿Qué diferencia hay, te pregunto, entre el futuro de alguien que aprende a multiplicar su dinero y alguien que no lo hace?
0: Paz mental. Yo siempre digo que una persona que llega, aquí hay personas que seguramente me están escuchando y tienen 60 años, uh-huh, y yo digo, bueno, si tú vives hasta los 90, son 30 años todavía de tiempo horizonte. No te voy a preguntar la edad para no echarte para la calle, como decimos en criollo, pero yo sí te voy a decir mi edad. O sea, yo tengo 50 años, yo empecé hace 4 años. Entonces, mi tiempo horizonte, yo siempre digo, bueno, mira, a los 65 años yo quiero tener un fondo de retiro, no depender de mis hijos, saber que si quiero viajar, que es una de las cosas que más me apasiona, yo no soy de comprar lujos, de comprar, pero por ejemplo, sentarme en un restaurante y no tener que ver el precio de la carta. O sea, yo quiero que la gente en mi país sepa que esto existe, y por eso es mi misión, mi propósito. Como siempre lo digo, un término que me encanta, que es Ikigai, un término japonés, que yo siempre digo, mira, encuentra tu propósito, tu misión, en lo que eres tú, eres bueno, y que el mundo necesite, y que de paso te paguen por ello. Entonces, es importante. Tú me preguntas, ¿cuál es la diferencia? Paz mental. No es lo mismo llegar a los 65 años sin tener un centavo en tu bolsillo, a tú decir, mira, yo me preparé financieramente, no tengo que pedirle dinero a mis hijos, no tengo que depender de nadie. Y es la preocupación fundamental, porque tú sabes que las redes te dan una estadística. La gran mayoría de las personas que llegan a mi comunidad pasan de los 40 años. Entonces tú dices, mira, me ocupo de que la gente tenga un patrimonio sólido. O sea, si tú tienes 40 años y llegas a los 60, tienes 20 años de tiempo horizonte. Que tú ahorres $20. Ahorra e inviertas, ¿ok? Para que la audiencia lo entienda. No es solamente ahorrar y ya. Están los famosos bolsos, los famosos sandle, el famoso, uh-huh, yo no sé cómo
1: el
0: le dicen.
1: Susi, le dicen por
0: ahí. El susu, ahora le pusieron otro nombre. Yo siempre les digo, mira, o sea, eso es, no digamos que una estafa, porque bueno, pero es una estafa para el último número, ¿sabes? Porque si una persona tiene, hacemos un bolso tú y yo en enero, y tú eres el que lo organiza y yo soy la número dos, solamente tú y yo ganamos, todos los demás están devaluándose su dinero. Y la persona que lo hace, no, yo agarré el último número en diciembre. Imagínate tú, o sea, el dinero, aunque lo hagas en la moneda fuerte, en dólar, lo que sea, o sea, se te está devaluando. Tú crees que vas a tener, imaginemos que hacemos un bolso por $100. y son $1,200. ¿Tú crees que lo que tú vas a comprar en diciembre es lo mismo que compraste, que ibas a comprar en enero? O sea, tú y yo salimos ganando, el número uno y el número dos, pero más no. O sea, que la persona que me está escuchando y quiere, es preferible que esos $20 que lo está haciendo en un bolso, lo invierta en la bolsa de valores.
1: Si alguien, por cierto, nos está escuchando a esta hora y quiere empezar hoy mismo a cambiar su historia financiera, ¿cuál es el primer paso práctico que debe tomar?
0: Bueno, yo le diría que lo primero es que tiene que hacer un diagnóstico de su salud financiera. Una persona que tenga muchas deudas, gracias a Dios, en Venezuela no había crédito. Pero eso es un tema que también tenemos que tocar hoy en el programa, porque si tú tienes muchas deudas, yo te sugiero que salgas primero de tus deudas para empezar a invertir, ¿ok? No deberías empezar a invertir con deuda, aunque también les digo como que, bueno, si quieres crear el hábito, lo puedes hacer. Todo va a depender de la cantidad de dinero que tenga la persona, ¿ok? Y de la meta que quiera, y del tiempo horizonte, y del perfil de riesgo del inversor. O sea, hay varios factores que influyen en esto, pero agarra un cuaderno. O sea, lo primero que tienes que empezar es saber cuánto ganas. Que no te dé miedo, mira, yo gano tanto. Ah, mira, es que a mí no me da para ahorrar. Sí te da para ahorrar. Evita ese platanito que te comes en la calle, ese café que gastas. Esos son gastos hormiga, si no puedes. Ahora, que también tienes que tener una mentalidad de abundancia. ¿Qué sabes hacer? Tú sabes hacer postres, ponte a vender postres los fines de semana en tu casa, en tu urbanización. Tú sabes hacer, sabes coser. Bueno, mira, en mi urbanización mucha gente dice, ¿quién hace arreglos? Yo sería una de las primeras que contrato a la gente, porque yo no sé, bueno, pegar un botón sí sé, pero agarrar un ruedo y tal. O sea, hay muchas maneras. Lo que pasa es que nos enfocamos en la queja, en que no tengo. El día tiene 24 horas para todo el mundo. En cómo los administras. Yo siempre soy muy enfática en eso, ¿ok? Entonces, qué bueno que agarre un cuaderno, anote sus egresos, sus ingresos, que sepa cuánto gana, y bueno, obviamente saber que tiene que invertir en educación. Eso es un tip que yo les doy. A mí me costó mucho pasar ese nivel. O sea, a mí me parecía que como que pagar un curso, uy, no. Yo me gradué en la Católica, tengo posgrado y todo eso, pero era como, vamos a decirlo literal, y no me da pena decirlo, pichirre ahora, no, o sea, pichirre para pagar un curso. Ahora yo tengo un presupuesto para la educación, que es el 10% de mis ingresos. O sea, el 10%, y a veces hasta me excedo, yo lo pago todos los meses en educación, en mis mentores, y eso me ha llevado a otro nivel.
1: Ahora, ya se nos acaba el tiempo en la entrevista, pero quisiera aprovechar la oportunidad, porque seguramente mucha gente que nos escucha, oyentes de Radio Fe Alegría, o emprendedores que pueden comenzar a ahorrar en inversión, desearían unirse al despegue financiero. ¿Cómo pueden contactarte? ¿Cómo pueden sumarse? ¿De qué manera pueden comenzar a transitar por el mundo del ahorro a través de la inversión?
0: Mira, mi teléfono es el 0424-516-0906. Mis redes Instagram, soy Pati Finanzas con doble T e Y, o sea, Y. Soy Pati Finanzas en Instagram, en TikTok igual. Mi número, lo repito, 0424-516-0906. Les tengo un gran regalo para tu audiencia. Este sábado me voy a presentar en el Salón Versace, en el Lujano. El costo de la mentoría son $30, a 16-0906. Y en Instagram soy Pati Finanzas con doble T e Y, porque siempre me dicen que no me encuentran. Vamos a dictar una masterclass el 6 de junio para el vía Zoom, que la va a dictar mi hijo Finanzas con Miguelito, y va a ser 6 de junio.
1: Lo que hemos hablado brevemente de lo que es toda la propuesta que tú tienes para que la audiencia, ciudadano común o emprendedores, puedan comenzar a caminar por mejores caminos financieros, económicos, y que todo esto signifique mejoras en la calidad de vida, el bienestar y también de todo lo bueno que nos da la vida y que podemos nosotros brindarnos.
0: Mira, me encanta que decíamos tras cámara, por decirlo así, que tú eres una persona muy optimista, yo también. Y mi mensaje para el venezolano que me está escuchando, para nuestros compatriotas, nuestros hermanos, vienen tiempos de cambios, vienen tiempos de mucha abundancia. Yo quiero que la gente que esté en esta comunidad piense en grande, piense que sí es posible tener un futuro sólido financieramente, pero tienen que educarse. No pueden querer tener una rentabilidad, esas rentabilidades, ya yo pasé por eso y me estafaron varias veces, un par de veces, esas rentabilidades grandes no las consigues tan fácilmente, sino a través de, como te lo digo, a través del estudio, de la educación, y es muy fácil, educarse financieramente es muy fácil, como les digo, caro es no tener esa educación, así que mi mensaje para estas personas, sí es posible invertir en la Bolsa de Valores de Estados Unidos desde Venezuela, sí es posible tener una cuenta internacional, si es posible blindar tus ingresos, por muy pocos que tú creas que estás ganando muy poquito. Es un tema de cambio de mentalidad, tener una mentalidad de abundancia, y de esa manera van a llegarte oportunidades a tu vida. Depura tu entorno. Eso es una cosa que no lo dije, pero eres el promedio de la

0: vamos a reseñar en nuestra página web, radiofealegrianoticias.com.
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2: Una y 45 minutos.
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0: Y estamos de regreso con más del programa En este país a través de la señal nacional de Radio Fe y Alegría, compartiendo como todas las tardes contenidos asociados al emprendimiento, conversando con quienes tienen buenas ideas y noticias relacionadas al emprendimiento para que usted tome las mejores decisiones. Una de la tarde, 48 minutos, llegó la hora de lo que está en tendencia en el mundo del emprendimiento.
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0: Y bueno, para conocer lo que está en tendencia hoy en el mundo del emprendimiento, recibimos a María Gabriela Álvarez, periodista y productora de este espacio radial. Hoy María Gabriela Álvarez nos habla de las 11 buenas ideas de negocios para ganarle la partida a la crisis. Buenas tardes, María Gabriela, ¿cómo estás?
6: Sender, así es, hoy les traigo estas ideas de negocio para ganarle la partida a lo que es la crisis, pues uno de los grandes problemas a los que tienen que enfrentarse los venezolanos de forma diaria y continua son los precios de los bienes y los servicios. En muchos casos esta situación hace aún más difícil dado al alto nivel de desempleo, lo que conlleva a que una gran parte de los venezolanos se tengan que enfrentar continuamente una situación de grave crisis para poder sostener ese día a día, tanto a nivel profesional como a las familias y a nivel personal. Es parte de esa situación económica que se encuentra en el país, pero de allí la importancia de buscar un negocio propio que te aporte un nuevo nivel de libertad mientras haces algo con lo que realmente te sientas en condiciones y mucho mejor si la actividad pues te apasiona. El internet ha hecho que sea increíblemente fácil encontrar ideas de negocio y desenvolver tus habilidades o incluso aprender nuevas, dándote la oportunidad de iniciar tu propio negocio a través de esas habilidades y también una forma de hacer dinero. Pues encontrar la idea de negocio, por ejemplo, puedes pensar en aquello que te apasione y esas habilidades que tú tienes y luego idear tu negocio donde te dediques a emprender. Puedes detectar alguna de las necesidades, el deseo del consumidor, también

0: esas habilidades que te caracterizan, bien sea prestando tus servicios de a través de tu profesión o de algún hobby que tienes y transformarlo en ese emprendimiento, como consultorías de pequeños negocios, o también lo puedes hacer a través de esos conocimientos que ya tienes, inclusive como emprendedores. Hay emprendedores que se dedican a formar a otros emprendedores y este también es una idea de negocio.
1: Claro que sí, María Gabriela, tienes una lista de ideas de negocios rentables que me gustaría fueses contándonos de esas 11 buenas ideas de negocios para ganarle la partida a la crisis. Seguramente nuestros emprendedores estarán muy interesados en que brevemente nos cuentes de esas 11 ideas importantes para escoger las que nos convengan y así estas ideas sirvan y sean buenas herramientas para lograr pues lo que siempre soñamos con nuestros emprendimientos, que es lograr que estas ideas de negocio sean satisfactorias, sean positivas y que logremos los objetivos.
0: Así es, bueno, una de estas, o nombrándote esta lista que comentas precisamente, es la consultoría de pequeños negocios, que esto también se ha convertido en un negocio, en la gerencia de emprendimientos. También está el servicio de catering, un negocio rentable que puedes emprender con poco dinero y es un servicio de catering. Esta es actividad que permite aprovechar el poco tiempo que hoy en día tienen las personas para cocinar y la importancia que les dan a los eventos que organizan. Entonces es también dedicarte a este rubro. También está en algunos casos, que no es un emprendimiento, pero sí una idea de negocio, el paseo de mascotas y todo esto hacia el este de la ciudad de Barquisimeto, en este caso, o hacia las diferentes ciudades en el país. La compra y venta de artículos usados también es una buena idea de negocio. Hay muchas tiendas a nivel de importaciones que venden ropa o algunos usuarios, artículos, y tú los compras y luego los vendes con tu marca, pues también es una idea de negocio. Taller de renovación de computadoras y teléfonos, esto es a través de esos conocimientos que tienes en tecnología, también los puedes convertir en un emprendimiento a través de talleres y formación. La producción de videos y prestación de interactivas para las empresas, presentaciones interactivas para la empresa, también es una buena idea de negocio, un negocio dedicado a brindar un servicio de creación de videos, presentaciones interactivas, creativas, a través de esas herramientas que existen a nivel digital, también las puedes convertir en un emprendimiento. En muchos casos, hablando de la tecnología, también están los canales de YouTube, donde a través de esta plataforma puedes crear un emprendimiento, pues ganar dinero. O sea, pues no es un emprendimiento como tal, pero sí un negocio que te genera ingresos a través de llegar a cierta cantidad de seguidores, que en este caso genera, es una plataforma que genera ingresos. La peluquería a domicilio, que ya también es un negocio que tiene muchos años, pero también son ideas de negocio, los spas de uñas, el consultor de redes sociales, que también es el marketing, y las personas que llevan las redes digitales, las redes sociales, es otra idea de negocio. Un desarrollador de web para las diferentes plataformas, tiendas virtuales, existen personas que se dedican a esto, a desarrollar esas plataformas web, que se ha convertido también en otro, en otra fuente de negocio. El conductor particular, pues a través de estas aplicaciones, también son negocios donde puedes trabajar haciendo lo que llamamos taxi o rider y así.
1: Claro que sí, hay muchas opciones y posibilidades de buscar todas esas ideas que de las que ya nos has hablado y seguramente de otras que tendrán nuestros oyentes, nuestros emprendedores, buenas ideas de negocios para ganar la partida a la crisis que vivimos. Gracias, María Gabriela, por acompañarnos en esta tarde y por compartir lo que está en tendencia.
0: Gracias a ustedes, nos escuchamos en otra entrega.
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1: Y bueno, con lo que está en tendencia, nos vamos despidiendo, agradeciéndoles a todos ustedes la posibilidad de acompañarnos en esta tarde y, pues, como siempre, permitiéndonos entrar en sus hogares, en sus oficinas, en sus tiendas, en sus lugares de emprendimiento, allí en el taller, en donde usted está emprendiendo. Gracias por brindarse esta oportunidad. Esperamos que los contenidos asociados al emprendimiento y la economía hayan sido de mucho provecho para ustedes. Recuerden, hay una máxima: documentarse de la dinámica económica para luego implementar las estrategias necesarias para desarrollar nuestras ideas de negocios. Con este mensaje nos despedimos en nombre de todo el equipo técnico y de producción. En el control técnico, María Gabriela Álvarez Ramos. Además estuvo en la producción y la sección Lo que está en tendencia. En la subdirección de comunicaciones, Guirmelis Villalobos. En la coordinación de producción y programación nacional, Anthony Galindo. Y quien les acompañó en la conducción de este espacio, quien les habla, Rosendre Víez. Estuve junto a periodistas, comunicadores y emisoras de Radio Fe y Alegría, todos bajo la dirección de la profesora Vidalina Campos. Recuerden, estamos en las redes sociales, arroba En Este País Radio, arroba Radio Fe y Alegría, y nuestro punto de contacto, el 0424-555-3146. Nos vamos con José Luis Rodríguez y Los Panchos, Moliendo Café, un tema solicitado a nuestra mensajería de texto. Feliz tarde para todos.
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1: Hija, ¿y si me cantas una canción con Yutardi, por favor?
2: Claro que sí, papá.

0: Muy, pero muy buenas tardes, mi gente linda de la población del Nula. Aquí estamos en su programa Fuera de Lugar con Dairis Cobos. ¿Y quién les habla? Miraima Hernández.
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0: Y con este tema le damos la bienvenida a todos ustedes.
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0: Cuando son las 2:11 de la tarde.
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0: Llegamos a todos ustedes bajo la coordinación de José Leonel Gutiérrez.
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0: En la Dirección General de Vida, Lina Campos.
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0: En la producción, conducción, controles, Dairis Cobos y quien les habla, Miraima Hernández.
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0: Y saludando a esta hora de la tarde, saludando a nuestra compañera Dairis Cobos. Buenas tardes, Dairis, ¿cómo estás?
2: Buenas tardes, mira, buenas tardes, Miraima. Bueno, saludamos a todas nuestras... Buenas tardes.

Buenas tardes, Jaima. Estamos cuando son las 2:12 de la tarde. Nuestro programa fuera de este partido. No toda nuestra población hermosa que sintoniza la tarde y hoy la gente y aquellas personas.

0: Bueno, y seguimos disfrutando de este su programa Fuera del Lugar y agradeciendo Dairis a quienes hacen posible que estemos disfrutando de estas dos horas de programación.
1: Así llegamos, gracias a todos.
0: A Panadería El Rey del Pan.
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0: Y ellos son los que hacen posible que estemos disfrutando de estas dos horas de programación en este su programa Fuera de Lugar. Y vamos a una pausa musical hoy transmitiendo desde TikTok, nuestra plataforma digital. Así que bueno, allí estamos dándole la bienvenida también a todos los que se conectan a esta hora de la tarde en este programa y en la invasión que tenemos a esta hora en el programa Fuera de Lugar, invasión a los medios de comunicación con los chicos de Fe y Alegría.
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0: Esta Fe y Alegría, Padre José Pastor Villalonga. Vamos a una pausa musical y ya volvemos con más.

0: Bueno, y aquí estamos en esta pausa musical. Ya regresamos, vamos con la presentación de esta invasión a los medios de comunicación por parte de Fe y Alegría, ETA, Padre Pastor Villalonga. Pues bueno, vamos a conocerlos en este espacio Dairis. Vamos a saber quiénes son los chicos que están aquí, quiénes nos acompañan en esta invasión y que además, pues bueno, más en la otra pausa, pues vemos a ver qué nos traen en esta invasión a los medios el día de hoy.
1: Así es, bienvenidos a nuestro programa Fuera de Lugar. Bueno, es grato para nosotros tenerlos acá y poder contar con la presencia de cada uno de ustedes.
0: Ok, entonces vamos a empezar por las damas. Las damas hoy están escasas, entonces pues bueno, vamos a... Buenas tardes, señorita, ¿cómo estás?
2: Buenas tardes, muy bien, gracias a Dios. Yo soy Scarlett Ortiz, cursante...
0: ¿No es la cantante?
2: Soy Scarlett Ortiz, cursante del sexto año.
0: Del sexto año, wow, te vas a graduar ahorita, qué bien, chévere. A ver, vamos con el caballero aquí.
3: Bueno, soy José Daniel Pineda Ramírez, soy segundo año y
0: vino hoy a visitar a Radio Fe y Alegría. ¿Y tú?
4: Buenas tardes, mi nombre es Taylor Agudelo, soy estudiante de segundo año y vengo hoy desde la escuela Fe y Alegría.
0: Bueno, y también tenemos al fotógrafo que también está el día de hoy. ¿Cuál es el nombre del fotógrafo?
4: Albert.
0: ¿Cómo? Aquí.
5: Muy buenas tardes, mi nombre es Albert Daniel Bacaba, soy estudiante de quinto año.
0: Muy bien, bueno, ellos son los que vinieron a visitarnos el día de hoy en esta invasión con los dos profes que nos acompañan, que se va a presentar, no lo conocemos, pero vamos a escuchar su nombre.
6: Menos mal que no me conocen.
0: Sí.
6: Sí, mi nombre pues Ricardo Alvarado, docente del área de entre los años cuarto y quinto, ¿sí? De taller productivo.
0: Qué bien. ¿Y la profesora?
7: Geraldine Hernández, coordinadora de TICS. Pues agradecida por habernos afectado en esta invasión de la tarde de hoy. Y pues agradecida por el recibimiento.
0: Ok. Bueno, no, invasión la que hicieron ustedes. Yo ya no me acordaba que yo había dicho eso, Dairis, no le había dicho a Dairis tampoco, qué pena. Pero bueno, esas cosas pasan.
1: Que yo me quedé, ¿qué?
0: Sí,
1: bueno,
0: ¿qué es eso?
1: No es raro en mirar.
6: Con razón, cuando entró, se quedó
0: así
6: asombrada.
0: Como que asombrada.
1: Fuera de lugar.
0: Es que para eso se llama el programa Fuera de Lugar.
1: Ella
0: que todo
1: se agarra fuera de lugar.
0: Que todo llega así a su momento aquí. Y aquí es todo fuera de lugar. Todos quedamos fuera de lugar. Así que bueno, bienvenidos al programa Fuera de Lugar. Así es, así se llama y así seguirá siendo. Bueno, Dairis, ahora sí vamos a agradecer a quienes hacen posible que estemos disfrutando de este programa del día de hoy. 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
0: Bueno, se nos baja la energía eléctrica, pero aquí continuamos disfrutando. No, es que no, mientras que no arranque el transmisor, no podemos hablar. Pero bueno, eso es parte del trabajo, es parte de las funciones. Entonces, nada, esperemos que llegue, que suba la luz otra vez y arranque el transmisor. 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
0: Bueno, y ellos son los que hacen posible que estemos disfrutando a esta hora de la buena música en este su programa Fuera de Lugar. Con Dairis Cobos
1: y Miraima Hernández.
0: Y vamos a una pausa musical y volvemos con esta invasión a los medios de comunicación de parte de Fe y Alegría, Padre Pastor Villalonga. Bueno, vamos a una pausa musical y ya volvemos.
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0: Hija, ¿y si me cantas una canción con Yustardi, por favor?
1: Claro que sí, papá.

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1: 2 y 40 de la tarde y seguimos en tu programa Fuera de Lugar.
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1: Bueno, disfrutando de estas dos horas de programación y también de información nutritiva para nuestro crecimiento profesional. Y por esta razón tenemos estos invitados la tarde de hoy. Estaremos escuchando un poco acerca de ellos, de dónde vienen, cuál es el propósito de estar aquí. Y también motivarlos a cada uno de aquellos que nos están escuchando a emprender cada día más. Bueno, vamos, ¿quién tiene el honor de comenzar la tarde de hoy? Vamos a escucharlo, ¿sí? Profe, sí, claro.
2: Sí, buenas tardes a toda la audiencia del Mula y de todos los sitios donde estas ondas hercianas llegan al mundo entero. Sí, hablar de fe y alegría, pues, es hablar de un proyecto de vida. Sí, hablar de fe y alegría es hablar de un sueño que un día un hombre tuvo, sacerdote, y que se expandió, se abrió no solamente en Venezuela, sino en otros países del mundo, y que ha ido evolucionando. Poco a poco ha ido evolucionando el crecimiento y el desarrollo de todo este compendio de situaciones y de aprender de saberes que tiene la fe y alegría, ¿sí? Fe y alegría tiene una visión y una misión, ¿sí?
1: Ah, bueno, vamos a escuchar cuál es esa visión y esa misión que tiene fe y alegría.
3: Ajá. Promover procesos educativos integrantes, incluidos y calidad, para garantizar el derecho a universidad y a educación como bien público. Estar dirigida a la población, producida y exclusiva, con el fin de construir sistemas sociales juntos, de contráticos y solidarios, basando en valores cristianos.
1: Habla mucho de que está basada en valores, ¿sí? Sobre sí, todo sí. Eso que muchas veces hemos olvidado, porque perdido como tal no, sino olvidado. Basado en valores, pero valores cristianos también, ¿sí?
2: Sí, fe y alegría tiene una base cristiana muy amplia, ¿sí? Y es muy ecuménica también, porque nos ayuda a que todo este proceso de crecimiento, ¿sí?, vaya de forma integral. Entonces esa es la misión, y la visión pues es un poco la parte del referente internacional, ¿sí?, como educación popular integral, y es inclusiva, no es una educación exclusiva sino inclusiva, y pues tendemos a ir hacia la calidad. Nosotros en Fe y Alegría pues tenemos la visión de que no es la cantidad de muchachos que egresen de nuestras instituciones, que sería bueno y que eso es lo ideal, pero sí la calidad del egresado
1: y las huellas que dejan allí, porque cuando trabajamos la parte de valores, cuando trabajamos la parte religiosa, la parte también, tengo entendido, la parte de agricultura, sí, o sea, sí. Expande muchos aspectos referente al crecimiento personal, al crecimiento tanto interno como externo, que es lo que he podido visualizar con fe y alegría, ¿sí?
2: Sí, sí, y lo importante de todo esto es que el mecanismo pues es un poco liberador, ¿sí? Tratamos de que en nuestra escuela Fe y Alegría sea una cuestión de participación mutua, ¿sí? Aquí nuestros muchachos no es como el pensamiento que tiene mucha gente de afuera, que ay, que el muchacho viene a trabajar, o que el muchacho baja, lo van a tener como un esclavo. No, al contrario, le damos herramientas para que ellos vayan aprendiendo a hacer un trabajo consciente, ¿sí? Con el medio ambiente, con lo social, con lo cristiano, con todos los parámetros o todas las aristas de la vida. Entonces, es ese el camino que nosotros estamos tomando para Fe y Alegría.
1: ¿Sí? Es como el propósito, ¿sí? Sí, que ustedes tienen.
2: Ese es nuestro propósito. Y es enmarcar todo eso allí. No es el trabajo sin conciencia, es un trabajo con conciencia.
1: Y mutuo, los muchachos nos operación.
2: Nos aportan, sí, una mano de obra, nos aportan una ayuda. Pero en esa ayuda ellos están aprendiendo.
1: Van creciendo.
2: Están aprendiendo también a ser seres útiles a la sociedad.

0: quinto y sexto año, pues tienen sus pasantías. Cuarto año las hace dentro de la institución. Quinto año sale por primera vez, después de 4 años de estar en la institución, salen por primera vez a las unidades de producción a prestar sus servicios allí. Y quinto año y sexto año, si sale a hacer todo el año, sale todo el año a hacer pasantías en unidades de producción para pues desarrollar todas esas habilidades o aplicar todas esas habilidades que aprendieron dentro de la institución.
1: Wow, bastante significativo de verdad.
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1: Bueno, vamos a escuchar a la chica que nos acompaña también la tarde de hoy. Ella también nos trae una información muy importante.
3: Bueno, muy buenas tardes. En Fe de Alegría, como el Nula y todo el país, construir espacios seguros significa proteger tanto el entorno natural como el bienestar emocional de la comunidad. El lema institucional, Cuidamos nuestra casa común, nos recuerda que el respeto por la naturaleza comienza valorando, cuidando y respetando a las personas.
1: Bueno, bastante interesante. Allí ella nos habla de proteger el entorno ambiental y también proteger las emociones, ¿sí?, de cada estudiante, de cada persona que conforma esa casa de estudio, ¿sí? O sea, va englobado una cosa con la otra.
0: Allí hay una cosa muy... A ver, ver todo eso al mismo tiempo, ajá, como que usted se abruma y dice, oye, pero es que todo esto va...
1: Organizado,
0: exacto. Organizado y va cada cosa con su cosa, ¿sí?
1: Cada cosa en su lugar.
0: Sí. Aquí sí no estamos perdidos.
1: Aquí sí no estamos fuera de lugar, sino que aquí lleva una organización. Y eso tiene años trabajando con...
0: Mira, Dairi, disculpa que te interrumpa, pero es que es importante conocer esto. Por lo menos Fe y Alegría, el Nula va a cumplir 30 años de fundada, ¿sí? En el año 96 que arranca la escuela. Y hasta ahora nosotros, a través de reuniones, de propuestas, de todas estas cuestiones, el área de trabajo recibe un pensum de formación en educación para el trabajo completo, ¿sí? Ya nosotros, a ver, todos tenemos que hacer una planificación y todo, pero entonces... al momento no teníamos mallas curriculares, no teníamos todo eso, sino que nosotros mismos íbamos creando. Entonces en Caracas ya han ido tomando todo aquello y han ido construyendo esa malla. Entonces ya ahorita estamos haciendo la preparación para los próximos años, ya con nuestra malla curricular de educación para el trabajo.
1: Wow, sorprendente, de verdad.
0: Es maravilloso, ¿sí? Sí. Es maravilloso porque ver a Fe y Alegría 30 años después con una malla curricular en educación para el trabajo.
1: Éxito.
0: Oye, eso va a marcar un sí, camino diferente a lo que llevamos en Fe y Alegría hoy día, ¿sí?
1: Eso es un escalón más.
0: Sí, es un escalón más, sí, un nivel más que estamos escalando allí, ¿sí? Y es lo importante y es lo bonito. Ahora sí, pues también está la contraparte, que es cambiar también el pensamiento de la gente afuera, o cambiar la perspectiva que tiene la gente afuera de nuestra escuela Fe y Alegría, ¿sí? ¿Por qué lo digo? Porque ya te lo decía, mucha gente que dice, ay, no, yo no llevo a mi hijo allá porque es que van a trabajar. Y sí, vamos a trabajar, estamos trabajando, hacemos proyectos productivos, realizamos las limpiezas de la institución y todas esas cuestiones. Pero más que todo, enseñamos la labor trabajando, ¿sí?
1: Para crecer, sí, para un mejor futuro.
3: Y para que el momento, así como yo que soy pasante de sexto año, el momento que salga a una unidad de producción ya tenga unos conocimientos previos.
1: Básicos, sí.
3: Exacto, básicos, y desenvolverme un poco más, tanto en los valores y principios,
1: claro,
3: como como lo es las prácticas agroecológicas y todo lo demás.
1: Llevan una noción básica.

0: Incluso te ayudan como que a tomar la decisión si seguir, continuar enfocado en donde vinieron las prácticas de ustedes, esa carrera, o ya experimentaste y bueno, no me agradó, me voy hacia otra carrera, pero ya tienes ese conocimiento previo de en el momento de estar en el campo con los animales, que utilizar, que trabajar, todo eso.
1: Sí,
0: Sí.
1: y hasta los muchachos de segundo año tienen una experiencia muy bonita ahorita,
0: Sí.
1: que están haciendo una cuestión de los, de, ¿cómo es que se llama?
2: De un semillero.
0: Ah, un semillero.
2: Un semillero de cultivo de plátano, libre de patógenos. Pues ya con esta tenemos ya dos producciones que poco a poco vamos aprendiendo cómo desinfectar un colino y también de dejarlo libre de patógenos.
0: Bueno,
1: Con
0: muchos.
1: Cámaras térmicas, hechos por
0: Imagínate.
1: ellos mismos
0: Nos quedamos,
1: construyeron.
0: yo me quedo en pañales, no sé, él está hablando y yo, ajá, patógenos, no sé qué, yo, ajá, porque uno no tiene, a pesar de que uno pasó por un liceo, una universidad, sí, no tiene ese conocimiento. Yo aprendí, me acuerdo, y eso le queda a uno para esas prácticas, ustedes al transcurrir de los años les va a quedar, porque yo por lo menos experiencia en el liceo, yo aprendí lo que era cómo elaborar lo de las lombriz californianas, sí, el abono, también los composteros, y eso a uno le queda. Yo todavía recuerdo, ¿por qué? Porque no solamente fue una teoría, sino que fue una práctica. Y cada experiencia que ustedes tienen durante o tuvieron, porque ya hay una que está en sexto año, ya prácticamente finalizando, tuvieron durante todos estos años, estos años estudiando en Fe y Alegría, es algo que no se les va a olvidar, jamás se les va a olvidar. Sí, puede ser que más adelante tomen esa carrera, como puede ser que no, pero ya queda la experiencia y cualquier circunstancia o cualquier momento donde tengan que poner en práctica eso, lo van a colocar con toda la confianza porque ya tienen la enseñanza y es lo importante.
1: Sí, y aquí pues la invitación también es a los productores que abran las puertas de sus unidades de producción y para recibir muchachos pasantes de cuarto, quinto año, de sexto año en sus unidades de producción, que yo sé que no se van a arrepentir, no se van a arrepentir porque va una persona
0: Claro.
1: con capacidad. Y cuando ellos no se sienten muy capaces de porque los abruma alguna actividad, estamos los docentes o tal coordinador de educación para el trabajo que los va a direccionar, ¿sí? Y les va a decir las pautas, qué es lo que tienen que hacer, y pues siguen su camino allí, ¿sí?
0: Así es. Bueno, vámonos, el tiempo nos indica una pausa musical, vámonos a una música y luego concluimos, ¿sí? Bueno, vamos a escuchar este tema de Carlos Baute, Hay Fuego.

0: 2:59 de la tarde y seguimos informándonos. María. Y escuchando nuestros invitados de la tarde de hoy. Bueno, vamos a escuchar por aquí más acerca de la información importante que nos han venido mencionando, cómo es el proceso, sí, de todo este aprendizaje que adquieren los adolescentes jóvenes en esta casa de estudio como lo es Fe y Alegría.
1: Así como ha mencionado mi compañero, hemos estado en unas horas comunitarias limpiando lo que es las áreas verdes, conicultura, porcinos, bovinos, ayudando, no como tal, nosotros no trabajamos como por decir que como unos obreros. Nosotros allá en el liceo nos dan una enseñanza a todos aquellos estudiantes que quieren ser un productor de algo, póngale, quiere ser un productor de aves, de bovinos, de porcinos, también los conejos. Hay muchos aprendizajes. Invitamos a todos los estudiantes que quieran inscribirse en la Escuela Técnica Agropecuaria. Es una escuela que les ayuda a ser alguien en la vida y aprender bastante de lo que es la área del campo.
0: Bueno, sobre todo eso, sí, a crecer en cuanto a esas diferentes áreas. ¿Alguien más iba a agregar algo? Ajá. ¿Quién?
1: Ah, queremos hacer una invitación a una charla mañana en la escuela sobre lo que decía mi compañero de las cámaras térmicas para la desinfección de colinos de plátano.
0: Ajá, esa charla va dirigida a cualquier público, niño, adolescente, adulto o edades comprendidas.
1: No, sí, a cualquier público que quiera asistir, y es a las 10 de la mañana.
0: Ajá, mañana. En el liceo. Sí, en el liceo Fe y Alegría, sí. Ah, bueno, a partir de las 10 de la mañana, charla para jóvenes, adultos y niños. Importante, pues aquel que está interesado en aprender un poco más, conocer más de la materia, pues está cordialmente invitado.
2: Asimismo también hacemos la invitación, a todo representante o padre que quiera ir haciendo como apartar el cupo para
0: inscribirse.
2: Nuevo ingreso, sí.
0: Inscripciones.
2: Entonces, se les hace la invitación, un horario comprendido de 8 a 12 de la mañana y de 2 a 5 de la tarde.
0: ¿De lunes a viernes?
2: De lunes a viernes. Entonces,
0: ¿ya están abiertas las preinscripciones?
2: Sí. También se pueden comunicar al número de teléfono 0412-06-08-039. Bueno, estaremos dejándote a ti, Dairis y a Miraima, el flyer también.
0: Perfecto, ¿no? Sí, con gusto lo...
2: Y las personas puedan tomar de ahí
0: la información. Bueno, entonces ya hay preinscripciones abiertas para todos aquellos que estén interesados en pertenecer a esta casa de estudio de lunes a jueves a partir de las 8 de la mañana hasta las 12 y de 2
2: a
0: 5 de la tarde.
2: Hacemos la invitación a apoyar, ya que Fe y Alegría siempre se ha destacado por apoyar mucho a los estudiantes o las personas de bajos recursos, ¿verdad?
0: Ajá.
2: Entonces, en este caso es para apoyar jóvenes. Para apoyar jóvenes de bajos recursos. En este caso, pues invitarle a los productores o los comerciantes que puedan donar, es decir, que puedan hacer uso de beca a un estudiante. ¿Sí? De igual manera, también te dejaría la información, pero
0: perfecto.
2: Para que también la voy a decir. El pago móvil sería. Y el número de celular sería 0412-06-08-039. De igual manera, pues te dejaría la información y ahí las personas que quieran apoyar a un estudiante de la institución. Esto es con fines educativos, para matrícula, uniforme, mensualidad, ayuda con los estudiantes de bajos recursos para poder que los jóvenes pues puedan estudiar.
0: Puedan estudiar,
2: hay
0: sí.
2: Personas que no tienen
0: los recursos. Hay los recursos.
2: Y hay niños que desean estudiar.
0: Así es, bueno, aquel que quiera apoyar de alguna otra manera, sea bienvenido. Sería bendiciones para esa persona también, porque cuando uno da, bendice, pues Dios duplica. ¿Algún mensaje final para terminar? ¿Alguna reflexión? ¿Algún mensaje para todos aquellos que nos están escuchando tras estos micrófonos la tarde de hoy? ¿Quién quiere dar algún mensaje?
2: Nosotros, como decían los muchachos, el lema de este año es cuidemos nuestra casa común.
0: Ajá.
2: Y pues yo cerraría como con esta frase, ¿no? Educando con empatía y amor, construimos espacios seguros y cuidamos nuestra casa común. Entonces, eso, invitarlos a que se acerquen mañana a la institución y que pues, bienvenidos sean allá. Tienen muchos beneficios, estudiar en el colegio.

0: o sea, no es tanto teoría,
1: sino práctica, lo práctico.
0: Lo práctico que no se queda ahí, o sea, es que lo pongan en práctica en sus futuros negocios, en su vida, ¿no? Y que nosotros trabajamos mucho en la parte tecnológica, es decir, no nos quedamos basados en la antigua, ¿no? En el conocimiento pasado, de que eran libros, de que eran dictar, de que no. Trabajamos en el pensamiento crítico del estudiante y también en base a las tecnologías, es decir, herramientas que les facilitan a ellos el aprendizaje. Es decir, el uso de herramientas como la parte de las apps que utilizan para determinar los procesos de las plantas.
1: Wow.
0: Que ellos han trabajado con las plantas de plátano.
1: Ajá.
0: Ellos han, por medio de la IA de Plantis, ellos escanean la planta y la aplicación le arroja toda la información de la planta. ¿En qué condiciones está?
1: Si todo. Sí, un análisis completo.
0: Sí. Entonces, a veces nos quedamos en el que no.
1: Sorprendente.
0: Porque no tenemos los equipos de laboratorio,
1: claro.
0: No tenemos cómo trasladarnos donde sí los hay. Bueno, entonces ya, gracias a Dios, han construido herramientas que nos facilitan.
1: Ah, bueno, buenísimo. Así que, bueno, todos están cordialmente invitados el día de mañana y también a las inscripciones. Recuerda que aquí, en esta escuela, en esta casa de estudio, pues, no solamente vas a aprender conocimientos, sino que también vas a llevar a la práctica para un futuro de la vida. Así que bueno, vamos a seguir disfrutando de esta buena música, agradecidos con la presencia de ustedes la tarde de hoy. Pues quedan bueno, quedan nuevamente cordialmente invitados. Cuando quieran acompañarnos, bueno, nos avisan y aquí estaremos esperándolos. Vamos a disfrutar de esta buena música.

3:15 de la tarde. Nosotros seguimos disfrutando de esta buena música. Y agradeciendo, por supuesto, a quienes forman parte de tu programa. 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Y gracias a ellos llegamos a ustedes cada tarde y seguimos disfrutando de esta buena música en tu programa Fuera de Lugar.

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1: 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Hace rato
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0: Y gracias a ellos nosotros llegamos a ustedes en tu programa Fuera de Lugar.

Bueno, y seguimos disfrutando de esta buena música en tu programa Fuera de Lugar. Pero nosotros nos vamos a despedir 20 minutos antes, bueno, 15 minutos antes, porque hay compromisos personales. Pero seguimos escuchando la buena música de tu programa Fuera de Lugar. Chao, chao.

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0: costo alto a nivel de nuestras zonas costeras, a nivel de temperaturas y este tipo de cosas que van a ser excepcionales este año y van a afectarnos mucho. Entre estas afectaciones están cosas importantes, pues evidentemente vienen elevaciones de temperatura que ya han venido progresivamente ocurriendo a lo largo de las últimas 3, 4 décadas y sin a veces con un poquito como más fuerza y otras un poco más lentas. Y después vamos a tener algunos problemas con la ralentización o el cambio de fuerza de movimiento de las corrientes en el Atlántico y dentro del Caribe, que afectan directamente a nuestras costas, trayendo unos mares de fondo que obligan un poco la erosión y modifican el comportamiento de las tormentas y estas cosas en nuestro frente caribeño.
1: Cuando hablamos, por ejemplo, de destinos, hay destinos que son icónicos, por lo menos en Margarita, como Playa El Agua. El proceso de erosión, estaba leyendo por acá, lleva unos 50 años. Bueno, según datos también que tú has aportado, hace cinco décadas la playa era tan ancha que cabían pues dos campos de fútbol, ¿no? En un momento tú lo comentabas. Y hoy en día, en sus puntos más amplios, apenas alcanza, dice que hasta 30 metros de franja arenosa, ¿no?
0: Sí, cuando tenemos buena suerte.
1: Esto ha sido
0: Sí,
1: producto de todo lo que buscamos.
0: bueno, esto tiene, lo que pasa es que Playa El Agua y Playa Panguito, ese frente costero y muchas otras costas de Venezuela tienen factores adicionales al cambio climático o a los temas del sistema, de los sistemas de clima que están en nuestro Atlántico y Caribe, ¿no? Y es que hay un efecto del hombre, del ser humano, de las actividades del ser humano, ¿de acuerdo? Que ha cambiado la dinámica eólica y de corrientes marinas sobre estas franjas costeras, lo que incluye las construcciones que están en la costa, todas, en cualquiera de las dos playas. Y eso ha hecho que haya una, vamos a decir, situación crítica con respecto a la erosión en estas costas.
1: ¿Qué porcentaje de esta pérdida se debe al aumento, por lo menos, también del nivel del mar, ¿no? Porque tenemos acá que, en el caso, por ejemplo, lo que tú estabas comentando con todo lo que ha sido el efecto del hombre que ha cambiado la dinámica de esta franja costera, pero también tenemos, por otro lado, bueno, el cambio climático que también me imagino yo que ha afectado el aumento del nivel del mar, ¿no?
0: Bueno, mira, básicamente, yo creo que básicamente no tenemos un efecto continuo con el nivel del mar en las costas. Va a haberlos, tal vez, y está estimado que va a ser fuerte, muy fuerte, ¿no? Para algún momento. Pero en este instante realmente los problemas que estamos presentando en las costas no tienen mucho que ver con el cambio de nivel del mar, sino más con los efectos que hay de pérdida de duna de arena sobre las playas por efecto eólico y el efecto que causan estas corrientes que entran verticales o contra nuestras costas directamente desde el norte y el efecto de las tormentas y ¿cómo se llama? Estas tormentas tropicales y los huracanes y todo eso, que por el tema de los cambios de temperatura en el Caribe.

Al respecto, tenemos ya que empezar. Yo siempre digo, yo empiezo por mí, ¿no? Hay que empezar cada uno de nosotros desde su pequeño granito de arena, ¿de acuerdo? Nuestros gobiernos con las políticas estatales, los convenios internacionales, todo a funcionar para ver si podemos, si no refrenar.

0: tenemos fallas por humedad o exceso de humedad, donde sencillamente se pierden todos los nidos, ¿no? Se pierden los nidos que están ahí, o nacen porcentajes mínimos de tortuguillas, que es también más grave todavía. Hace falta una carga de conocimientos de manejo importantes para poder sobrellevar esto.
1: Eso te iba a preguntar, ¿ha disminuido la población? ¿En qué porcentaje, desde cuándo para acá, se ha visto afectado? Por ejemplo, ¿tenemos una
0: Bueno,
1: data?
0: en el caso de las tortugas marinas, o en todo caso, de cualquier especie, para poder saber cómo se están moviendo las poblaciones, si hay una disminución o no, necesitamos por lo menos el estudio de 3 generaciones, de una población. En el caso de las tortugas, una generación completa, pues, va a durar unos 50 años o 60 años, más o menos, ¿no? Entonces necesitamos datos para saber si se están moviendo, están bajando las poblaciones, datos a largo plazo tomados, que solo en algunos pocos puntos de Venezuela se puede hablar de esto. Todavía no tenemos un reflejo directo de cómo se están variando las poblaciones. Gracias a los impactos del cambio climático, todavía en Venezuela no tenemos resultados. En algunos proyectos, en algunas partes del mundo, han ya estimado bajas de población, bajas de cantidades de población, y en otros lados estabilización de poblaciones, o sea, poblaciones que venían creciendo, que se han estabilizado. Pero con algunas especies como la tortuga verde, incluso tenemos datos de que hay poblaciones que están creciendo. Entonces todavía no tenemos unos resultados científicos que yo pueda hablar aquí abiertamente de cómo están siendo afectadas nuestras poblaciones a nivel nacional o a nivel global.
1: De las especies cardón, la tortuga verde y carey, ¿en qué parte de Venezuela están ubicadas? Por lo menos, ¿cuáles son las zonas donde
0: Bueno, las
1: tenemos?
0: zonas más importantes para las tortugas cardón están en el oriente del país, a pesar de que ponen huevos en casi todos nuestros estados, incluso, sí, bueno, en todos nuestros estados, de hecho, hasta las zonas orientales del estado Zulia, ahí hay bastante cardón. Ah, y las más importantes están en la isla Margarita y la más importante de todas en Península de España, ¿no? Varias playas en todos estos sitios que te menciono. En el caso del Carey, las dos poblaciones más importantes de reproducción están en Península de Italia y la isla de Margarita. Si no, en este caso, la isla de Pergamenta es Los Roques. Te disculpas, no está muy bien. Estas poblaciones son dos poblaciones muy, muy importantes que están bajo mucho riesgo. El caso de Tortuga Verde, las poblaciones más importantes de Venezuela están en Isla de Aves, que es una isla muy pequeña, de muy poca altura, que puede verse muy afectada si hay un incremento de los niveles del mar. O sea, isla que tiene máximo 3 metros.

0: importante, pero también tenemos anidación de todas nuestras especies en toda la costa de Venezuela. Pues te faltó el caguamo, el cabezón, que está por todas nuestras costas y tiene algunos puntos entre el centro y el oriente del país muy importantes de reproducción. Y todas se están viendo afectadas por el tema de el cambio climático, evidentemente, y la presión que tenemos nosotros, el ser humano, sobre las playas. Eso es muy importante.
1: Eso te iba a comentar. Por ejemplo, en una oportunidad tú me comentaste sobre cómo la contaminación sónica de estas fiestas en las playas puede provocar que hasta el 80% de los tortuguillos mueren en el sonido.
0: Sí.

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